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De uno de los grandes, pasamos a otro gigante también. Una de mis canciones favoritas de todo el tiempo. El señorón, Juan Luis Guerra. Espero que también sientan la letra, como yo la sentí la primera vez que la escuché.

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están mucho más pobres ahora. Yo soy de ese bando, de la mayoría. El mundo está lleno de pobres. Además, el problema, el drama, el hambre no es nuestro, ¿eh? Ojo, el globo terráqueo está nada y no vamos para adelante. Somos viajeros de la misma nave y nos peleamos entre hermanos y eso no va para adelante.

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Exactamente las 7 de la mañana y aquí estamos para encarar el martes. Bienvenidos todos, un gusto saludarlos una mañanita más en el aire de la radiofonía lujanense. El placer de encontrarlos después de un lunes que amagó medio fulerón y que se fue acomodando y terminó siendo un lunes bastante atractivo. Ahí va la semanita ya que despidió agosto y que nos agarra parados sobre septiembre con algún que otro fresco todavía por delante. Sí, no precisamente hoy ni mañana, pero desde el jueves sí se va a notar un descenso de la temperatura. Vaya a saber si viene una ola polar, un viento de no sé dónde o una tormenta de qué sé yo, pero vuelve el frío desde el jueves a aguantar otros varios días con temperaturas bajitas y a esperar el repunte ya para ir arrimando a la primavera con el reverdecer tan lindo, tan atractivo a la vista, tan agradable de poder observar a nuestro alrededor. Sí, ya ganando colores nuestra naturaleza y poco a poco con este intermedio que se nos viene ahora otra vez con fresco, poco a poco también, luego ganando temperatura, sol y días muy agradables. Veremos qué tan bravo se viene ese fenómeno del Niño, también catalogado en este último tiempo como Super Niño, lo que más temor da de que las tormentas sean bravas. Pero bueno, ojalá que sea lo menos complicado posible, obviamente. Nos ponemos en marcha, información, un invitado y aquí en nuestro estudio, de todo, por aquí y por allá, en este martes informativo. Septiembre ha llegado otra vez y así lo empezamos de la mano de Primera Mañana. Mavi Díaz y las Folkis, a cargo de la apertura musical, con el tema El Príncipe, que suena de esta manera.

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1: Mavi Díaz y las Folkis, para poner musicalmente en marcha nuestro programa del día. Todavía terminando de clarear, pero se nota, ya desde hace varios días, se nota que no arrancamos a las 7 en punto, como cada día en plena noche. Ya va siendo otro cantar, va siendo otra historia. Y bienvenido. Bienvenidos los días más largos en tanto luz natural. Uy, qué depre esos días que pasadas las 7:30 recién va despuntando un poquito y que 6:00 de la tarde ya te tenés que ir guardando de oscuridad y frío. Bueno, irá quedando atrás poquito a poco todo eso. Vamos todavía.
2: Buen día, Alejandro, buen día para toda la audiencia, placer saludarlos nuevamente. Ustedes saben que hubo, al menos yo, ¿no?, mientras llegaba aquí a la radio, me crucé muy poco movimiento hoy. Le diría o un día de pachorra o un día de quizás cambio de movilidad. No me crucé a casi nadie. No es habitual, digamos, uno ya tiene más o menos a todos vistos en el mismo lugar y momento porque frecuentamos los mismos horarios. Pero me llamó la atención. Dije, es feriado, es preferiado, hay un clima que no siento, se viene una tormenta. No, me llamó la atención, no había nadie, había un alma.
1: Estaba inhóspito el asunto. Bueno,
2: algunos no fallan, ¿no? Pero quiero decir, en líneas generales me faltó público.
1: Bueno, buen apunte para el transitar. Otra vez oscuras las calles que usted ha transitado, con cuestiones del suministro eléctrico otra vez, ¿no? Otra vez. Parecen abonados a los problemas o a la falta de luz, al menos en las calles, en los domicilios particulares también. En las calles sí, fija, zona del San Cayetano, sin luz.
2: Es mi tema de etapa, compañero. Sí, era un corte programado el de esta mañana, a diferencia del del viernes. El del viernes nos agarró de sopetón y duró más horas. El corte programado para el día de hoy comenzaba 6:15 de la mañana. Se estima que esté por terminar. Dice que era de una hora, nada más, de 6:15 a 7:15. Fue puntual, pues yo le puedo decir que yo a esa hora estaba dirigiéndome a la puerta y me quedé a oscuras a tres pasos.
1: Exactamente, 6:15 de la mañana.
2: 6:15, estaba a punto de salir de mi casa y me quedé a oscuras. Linterna en el bolsillo del celu, listo, abrimos, cerramos, salimos. Ya, por supuesto, ¿no? Las calles oscuras. Es en la mayoría de las calles que está afectada, pertenecen a la zona céntrica, ¿sí? Son muchas, están todas detalladas en la página de la cooperativa, lo pueden ver, pero son prácticamente todas en el casco céntrico. Las Heras, Muñiz, Ituzaingó, Francia. De 9 de julio hasta Alsina, muchas cortadas. Sí, cuando llegan ya a las 5 esquinas, al igual que el viernes, tema solucionado. Ya hay luz, ya hay actividad normal. Y en la zona de la plazoleta están cortadas, al igual que el viernes, solo las luces de las calles. La zona de juegos, el verde, tiene iluminación normal. Y las casas en Barnech y en Padre Varela sí tienen electricidad. No en la calle. Es como una oscuridad parcial en esa zona. El resto sí, casa y luz, los postes en cada una de las veredas.
1: Bueno, así el panorama en este arranque de jornada. Corte programado entonces de la cooperativa eléctrica y ya en estos próximos minutos retornando el servicio.
2: Ojalá
1: así sea. En teoría se anunció de 6:15 a 7:15 nada más. Llegamos a oscuras aquí a la radio. Una noticia muy linda y muy importante que colocamos en nuestra tapa tiene que ver con que Gabriel González, arquero del equipo de fútbol inclusivo de Flandria, integrante de la Fundación Mirarte, fue seleccionado para integrar el plantel nacional que va a representar a la AFA, a la selección argentina, en el torneo internacional de fútbol 5 para personas con síndrome de Down en Guadalajara, en México. Gaby González, arquero del equipo inclusivo del Club Social y Deportivo Flandria, integrando la delegación argentina que viaja a México para el T21 Guadalajara 2026, este torneo internacional de fútbol 5 para personas con síndrome de Down. Sí, una muy linda noticia, y con Gabriel seguramente muy muy contento de poder viajar a México como parte de la selección argentina para representar a la selección albiceleste de la Asociación del Fútbol Argentino, siendo seleccionado para el plantel nacional después de sus desempeños en el arco canario. Así que una muy linda noticia por donde se la mira. El deporte inclusivo, el fútbol inclusivo, y este joven arquero del equipo inclusivo de Flandria viaja a México para ser parte de este torneo en Guadalajara con la selección argentina. Así que lo colocamos como un tema destacado en nuestra tapa del día. Un martes informativo en el que además vamos a ir metiéndonos en algunos otros temas importantes de la jornada, ¿sí? Porque hay novedades para abordar de aquí a las 9.
2: El mercado de cercanías, todos los martes, estará abierto, tendrá la posibilidad el vecino de acercarse allí al Parque San Martín, la Feria Franca, los martes de 9 de la mañana a 2 de la tarde, diferentes productos, lácteos, panificados, pastas, verduras, frutas y mucho más. Por supuesto, siempre marcando dentro de este formato de economía popular el 40% de reintegro, ¿no? Con la cuenta de NEI. Así que aquellos interesados que tengan un tiempito libre se puedan pegar una vuelta por el Parque San Martín hoy de 9 de la mañana a 2 de la tarde al mercado de cercanía.
1: También colocamos en nuestra tapa la información que da cuenta de una muy atractiva propuesta que desde mañana y hasta el sábado inclusive se lleva adelante con cine y educación a 50 años del último golpe de Estado. Una propuesta, ¿sí?, que nuevamente pone sobre la mesa y abierta a todos aquellos que quieran acercarse la Universidad Nacional de Luján, tanto en su sede central como en sus centros regionales. Es la segunda muestra audiovisual de cine y educación que comienza mañana y que en un rato nos tendrá con todos los detalles para llevarles a ustedes. Lo colocamos en nuestra tapa, así la vamos componiendo, conformando en este martes primero de septiembre, siendo las 7:14 de la mañana.

0: comenzamos el recorrido habitual por los diarios. Clarín, el primero de ellos, tiene una gran foto que ocupa prácticamente toda la tapa y es el tema principal. Es el capitán de la selección argentina mirando al suelo en plena cancha. El título dice: el adiós de Messi, ya no tengo más nada para dar.
1: Con una conmovedora carta, Lionel Messi se despidió de la selección después de 21 años. Amo, amé y amaré siempre estar en la selección, escribió, y aseguró que fue una decisión que dolió y duele en el alma. La muerte de su papá, Jorge, terminó de definir una determinación que ya estaba tomada. La noticia sacudió al fútbol mundial.
0: El fin de una era, su historia en la selección, la emotiva despedida de sus compañeros y la etapa que viene.
1: Escriben Juan Cruz Ruiz, Héctor Gambini y Martín Bud.
0: Además, en otro tema, Trump dijo que puede revisar el apoyo a Londres por Malvinas.
1: El presidente de Estados Unidos admitió por primera vez públicamente que podría retirar el apoyo de su país a Gran Bretaña en el conflicto por la soberanía de las Islas Malvinas en disputa con la Argentina. Siempre reviso todas las posiciones. Esa es apenas una entre muchas, respondió Donald Trump a la prensa en el Salón Oval, cuando se le preguntó sobre el tema que cobró relevancia luego de que el diario británico The Telegraph publicara esta versión. A principios de abril se había filtrado en la prensa un memorándum del Pentágono que sugería esta revisión.
0: Además, desde hoy aumenta el transporte, pero frenan por ahora la suba de combustibles.
1: El incremento es del 4,1% para las tarifas de colectivo, subte y peaje. Así, el boleto mínimo de colectivo será de 887 pesos con 99 y el de subte 1.753 pesos. Para evitar un salto en la inflación, postergaron la suba de los impuestos a los combustibles.
0: Siguen los desastres naturales. Aluvión en el Gran Cañón arrastró a turistas.
1: Después de Nepal, una inundación repentina arrasó el Parque Nacional del Gran Cañón en Estados Unidos, destruyó puentes y obligó a evacuar a senderistas y acampantes. Hubo un muerto y hasta ayer 15 desaparecidos.
0: La tapa de Clarín.

0: Página 12 tiene una imagen principal de importantes dimensiones, con el dibujo, con la artística de Rep. Dice Messi, allí se lo ve en caricatura, el 10, la pelota, la camiseta argentina, la Copa del Mundo, las tres estrellas y el título.
1: El hombre que nos hizo felices.
0: Escriben y opinan Cristian Delocchio, Daniel Guiñazú y Pablo Amalfitano.
1: En otro tema, lo que dice y lo que hace.
0: Mientras mendiga apoyos en Estados Unidos, Luis Caputo presentó su declaración jurada. Su patrimonio creció un 65% y el 95% de su dinero está en el exterior.
1: Tras el contrato de Cerimedo,
0: buscan en Bolivia a María Argentina Rojas Roca, ex funcionaria de la aduana que les pagó a los atacantes de Nadia Belier.
1: La prensa es enemigo.
0: En otra escalada de la tensión con el gobierno, violentaron la sala de los periodistas acreditados en Casa Rosada.
1: Escribe Baltasar Garzón, a 4 años del atentado a Cristina Fernández.
0: Además, Rodrigo Fresán titula su columna Homo destrozado.
1: Así se presentó Página 12.
0: Con 10 grados a esta hora de la mañana.
1: El tema de la Sole

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6: La Nación, en nuestras manos, el tercero de los diarios, mientras se comunican al 319514, ya con varios mensajitos que en un ratito compartiremos. La Nación tiene cinco fotos, cinco momentos distintos del 10, con la camiseta argentina y el título.
7: Messi para siempre.
6: El crack le puso punto final a una extraordinaria carrera de más de dos décadas en la selección. Dolió y duele, escribió en su mensaje.
7: En el pie de las fotos, Messi, más de dos décadas con el corazón en la selección, Qatar 2022, su obra cumbre y distintas vivencias en los Juegos Olímpicos 2008, la Copa América 2001 y los Mundiales 2014 y 2018.
6: Acostumbrado a empujar los límites, esta vez Lionel Messi decidió ponerle punto final a su carrera en la selección y volvió a conmover a un país que aprendió a adorarlo. A los 39 años, anunció el retiro del equipo nacional, 43 días después de su última función en la final del Mundial. La noticia rebotó por todo el planeta y se sucedieron las muestras de gratitud. Se trató de un viaje de más de dos décadas que supo de espinas y de gloria. Entre tantas emociones, se filtran los números para sellar un recorrido de 207 partidos y 125 goles en la selección, con el fulgor de Qatar 2022 para toda la eternidad.
7: Cristian Grosso agrega, el capitán del club de todos, un giro cultural impactante.
6: Andrés Eliseche escribe, la noche helada en la que el genio abrazó a la selección para toda la vida.
7: En otro tema, Mansión, el fiscal rechazó el traslado de la causa AFA con duras críticas a los jueces.
6: La decisión de Borinsky y Barruetaveña de llevar la campana es arbitraria, dijo.
7: Soberanía, Trump admitió que podría revisar su apoyo a Gran Bretaña por las Malvinas.
6: Lo afirmó en el marco de la tensión por los fondos de la OTAN.
7: Balance mensual, el Banco Central cerró agosto con la menor compra de reservas del año.
6: Adquirió 768 millones de dólares, 64,5% menos que en julio.
7: En la parte superior, último título relacionado a los deportes y específicamente del tema principal, Messi, una carta manuscrita con toda la emoción del capitán en su despedida.
6: El texto que publicó Lionel Messi en Instagram no solo informa su retiro de la selección, muestra su dolor, pero también su generosidad con los más jóvenes.
7: Adjunto el detalle de la carta separado en tres momentos. El primero, me retiro de la selección. Fue una decisión que dolió y duele en el alma, pero entiendo que es el momento.
6: Se van cerrando etapas y esta es una que me duele mucho. Amo, amé y amaré siempre estar con la selección. Me vacié. Ya no tengo más para dar y aparte vienen chicos muy grandes atrás que merecen estar.
7: Cerrando, estas palabras las escribí el 21 de julio, dos días después de la final. Hoy, después de lo de mi papá, estoy más convencido que antes.
6: Es la etapa, son los temas que destaca La Nación en este martes 1 de septiembre, siendo ya las 7:30 de la mañana.
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6: Los funerarios da cuenta del fallecimiento de Héctor Inocencio Fernández, a los 94 años, domiciliado en Luján. Velatorio en Sala 1, sepelio 9 y 10 en el cementerio municipal. Néstor Hugo Lavallén murió a los 75 años, domiciliado en Luján. Velatorio en Cooperativa Eléctrica, Sala número 2. Sepelio a las 10 y 10 de la mañana en el cementerio Parque Los Pinos.
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6: Martes informativo, con muchos ahí enganchaditos en este arranque de jornada. El amigo Oscar nos iba saludando. Buenos días, que tengan un gran martes. Y nos consultaba respecto a Messi y su retiro de la selección. Querido Oscar, por ahora solo de la selección. No creo que falte demasiado para que directamente se retire del fútbol. Buen día, nos dice la amiga Mirna. Me gusta esa canción. Nos señalaba respecto a la de la Sole, Brindis, que escuchábamos hace un ratito nada más. Manu M por aquí, levantando la manito. Buen día, buen día. También está Vivi. ¿Qué tal, amigos? Buenos días, nos dicen por aquí. Nos pide un temita musical, como no, en un ratito buscamos. Buen día, mis amigos, que tengan un martes hermoso, dice Silvia. Muchas gracias. También el querido Ricardo está dando el presente. Muy buenos días, mis amigos. Ahí está, el madrugador Ricardo, también en la audiencia. Como Sergio Peserga. Buen día a todos, feliz septiembre. Fresca mañana, ¿no? No tanto, querido amigo. 10 graditos tenemos. La máxima para hoy va a alcanzar los 20. Hay un vientito, eso sí, hay un vientito que... Ajá, por ahí te puede, al asomarte, dar una sensación...

0: de fresquete. Sí, pero 10 graditos está muy bien. Promete sol todo el día y la temperatura se va a duplicar, va a llegar a 20. Mañana, máxima de 24. Casi que estalla el verano mañana. Después empieza a moderar y vuelve el frío. Sí, vuelve el frío desde el jueves.
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2: ¿Qué tal? Muy buenos días. Y el fin de semana, la Delegación Departamental de Investigaciones del Tráfico de Drogas Ilícitas Mercedes informó la realización de dos allanamientos, concretamente en el barrio San Jorge, donde, de acuerdo al informado, secuestró más de 110 dosis de cocaína, 222 gramos de marihuana, un arma de fuego, municiones, dinero en efectivo y distintos elementos que estarían vinculados con la comercialización de estupefacientes. Como resultado del operativo, una mujer fue aprehendida y un hombre quedó finalmente detenido luego de que los investigadores constataran que sobre esta persona, sobre el hombre, pesaba un pedido de captura vigente por el delito de homicidio agravado en grado de tentativa. Las tareas investigativas realizadas previamente permitieron individualizar como presuntos responsables de estas maniobras ilícitas a un tal Santiago A. Y Natalia M., como fueron identificados e informados. Ambos mayores de edad, no se revelaron sus apellidos. De acuerdo con la investigación, el hombre habría sido registrado esgrimiendo armas de fuego en la vía pública y además presentaría un perfil conflictivo dentro del barrio. Y ante esa situación, el procedimiento contó con el apoyo táctico de efectivos de la dirección Grupo Halcón, con el objetivo de resguardar la integridad física de los vecinos y garantizar el control perimetral durante el ingreso de los policías a los domicilios allanados. El primero de los allanamientos se concretó en una vivienda ubicada sobre la calle Palo Borracho, entre Los Lotos y Los Ceibos, en el fondo del barrio San Jorge. Allí, los efectivos secuestraron más de 110 dosis de cloridato de cocaína fraccionadas y listas para su comercialización, además de un trozo compacto de marihuana cuyo peso alcanzó los 222 gramos. En el mismo domicilio, de acuerdo al informado, también fueron incautados un revólver calibre 22 con municiones, dinero en efectivo, teléfonos celulares, una balanza de precisión y otros elementos considerados de interés para la investigación. Y el segundo procedimiento se llevó a cabo en otra vivienda, situada también sobre Palo Borracho, pero en este caso en la otra cuadra, entre Los Lirios y Los Claveles. No sabemos qué vínculo tiene ese domicilio con el primero. Aquí se informó que se secuestraron teléfonos celulares, recortes de nylon compatibles con el fraccionamiento de sustancias y otros elementos que fueron incorporados a la causa judicial. Tampoco se informa en cuál de los domicilios se llevaron a cabo las detenciones, si las dos detenciones se hicieron en un mismo domicilio o en domicilio distinto, qué vínculos tienen el hombre y la mujer. Lo concreto es que durante el operativo, además, los investigadores constataron que sobre este hombre, como decíamos, pesaba una orden de captura activa requerida en una causa con intervención de la fiscalía. No sabemos en qué marco se produjo ese homicidio agravado en grado de tentativa, si es por una confrontación vecinal, si es por un ajuste de cuenta vinculado posiblemente con el narcomenudeo, en fin, eso no está aclarado. Lo concreto es que, como decíamos, la Fiscalía 9 era la que había intervenido en esa causa, que ahora también avaló los procedimientos y dispuso, por un lado, la aprehensión de la mujer y, por otro, la detención, el arresto del hombre. Ambos quedaron imputados, por un lado, por tenencia de estupefacientes con fines de comercialización. Y el detenido, además, quedó a disposición de la justicia, como decíamos, por la causa relacionada con el pedido de captura que estaba vigente.
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2: 7 y 47 de la mañana, 10 grados la temperatura actual en nuestra ciudad. Ya tenemos en nuestro estudio al invitado del día, queríamos recibirlo en la antesala de una importante muestra que comienza mañana y que tiene 4 jornadas muy interesantes en la Universidad Nacional de Luján, en los centros regionales, en diferentes espacios. Vamos a ir conociendo detalles con Javier Di Matteo, que es el director del Departamento de Educación de la UNLU. Javier, ¿cómo estás? Gracias por venir, buen día.
3: Buen día, ¿cómo están ustedes?
2: Bien, bien. Segunda muestra, Cine y Educación, a 50 años del golpe. Bueno, su nombre, esto de proyectar memoria, y a 50 años de la instauración de la última dictadura cívico-militar, dice mucho. Pero tiene, ¿qué objetivos y cómo lo pensaron conceptualmente?
3: Está en el marco de un conjunto de actividades que tienen que ver con los 50 años del golpe y no necesariamente con el cine, actividades académicas, actividades de extensión que se suelen realizar, pero que este año tienen ese matiz de estar recordando que hace 50 años sucedió el golpe de Estado cívico-militar. Y la muestra, que es la segunda, porque arrancamos el año pasado con esta propuesta, tomó ese cariz, tomó esa dirección en un momento en el cual las discusiones sobre memoria son fuertes y además hay una discusión respecto de la enseñanza de la memoria o el abordaje de la memoria en los sistemas educativos y en las prácticas educativas. Entonces, el departamento, que es un recorte de la universidad, uno de los 4 departamentos que la universidad tiene, se especializa en cuestiones relacionadas a la educación y toma como centro no solo que como pueblo ejerzamos la memoria y la ejercitemos y la tengamos como herramienta ciudadana, sino que además, como educadores, pensemos qué lugar tiene la memoria en nuestra enseñanza, en nuestra tarea de enseñanza y en la formación de las generaciones que vienen, ¿no? Con la idea de que pensar el futuro es indispensable hacerlo, es el ejercicio de pensar requiere apoyarse en el pasado y en entender de dónde venimos y qué pueblo somos, qué identidad tenemos, y los ejercicios de memoria son indispensables para eso.
2: Si tuvieses que hacer un análisis, no sé si de aquellos primeros años post dictadura hacia acá, pero sí por lo menos en estos últimos, de cómo se ha ido llevando adelante este proceso de educación que incluya un periodo tan oscuro de nuestra historia, ¿cómo lo evaluarías?
3: Bueno, hay un momento en el que todo lo que tuvo que ver con traer la memoria de la violencia política en Argentina, que no arranca con la dictadura, sino que arranca con una serie de gobiernos dictatoriales. Bueno, el ciclo se puede empezar muy antes, claro, ¿no? Pero sin duda el 55 es un momento muy fuerte, la dictadura es la década del 60, y después la tremenda dictadura que arranca en el 76... Con la recuperación democrática lo que tenemos es a los organismos de derechos humanos y fundamentalmente a las madres como ícono, pero bueno, a un montón de personas más articuladas a esa lucha, que sostienen con bastante apoyo popular, pero sin política pública que las acompañe, hasta que en algún momento esa acumulación de experiencia que se va dando y de gente que se va sumando va ganando más espacio y afortunadamente se da una situación en la cual se convierte en política pública la recuperación de la memoria y la apertura a debates sobre el pasado, que hoy, bueno, estamos en un momento. Siempre hubo una reacción frente a eso, siempre hubo un sector que quiso negar esa discusión o tergiversarla fuertemente, y hoy estamos en un momento de muy particular, donde hay una iniciativa de la derecha política que atenta contra el ejercicio de la memoria y miente sistemáticamente, además, ¿no? Entonces, hay que asumir que quienes trabajamos en el campo de la educación, o ustedes que trabajan en el campo de la comunicación, tomamos decisiones permanentemente respecto de qué hablar y cómo hablarlo y a qué personas ponemos a hablar, a cuántas personas, qué niveles de diálogo, qué niveles de argumentos se van dando. Y eso son decisiones políticas que hay que asumirlas con responsabilidad, ¿no? Así que eso es parte de la reflexión pedagógica nuestra también. Y en la formación de educadores no podemos evitar la pregunta: ¿qué lugar tiene nuestra historia en la formación de las personas que estamos formando, ¿no? Y en la propia, en la de cada uno de nosotros, nosotras.
2: Cuando escuchás, ves, lees estos discursos que a lo largo de los años se han venido sosteniendo y se han venido reciclando o han venido teniendo diferentes interlocutores que hablan de, bueno, no se ha contado la verdad completa, digan que antes de la dictadura, antes del 76, del 24 de marzo del 76, había muertos, había sangre en las calles, había violencia política, y se ocultan un montón de cuestiones que ocurrieron y que son parte de meterlas debajo de la alfombra para sostener un relato de, bueno, los que ellos denominan subversivos eran los buenos y que estaban del lado correcto y los minicos los malos, y para sostener ese relato a rajatabla se omiten tramos de la historia y demás. ¿Qué te genera?
3: Y me genera indignación, pero antes de hablar de mi indignación, que de última no es tan importante, me parece que está bueno poner ingredientes que tienen que ver con eso, con la lectura, si querés, completa de la historia, en el sentido de ir a recuperar ¿Cómo se inicia este país? ¿Cómo se construye este país? ¿No? Y hay un hecho de violencia fundamental que atraviesa el país y que alcanza el continente, que es la invasión de América hace un poco más de 500 años. Eso no paró, eso es un régimen de violencia que se desarrolló durante siglos y que hace unos 150 años, una etapa que este gobierno actual reivindica mucho, el momento del desarrollo del modelo de lo exportador, al que está aspirando ahora también, un modelo de producción primaria muy concentrado, con riquezas concentradas en muy pocas personas, se apoya en un ejercicio de violencia muy fuerte sobre los cuerpos de miles de personas, de los pueblos originarios, sus culturas.
2: La famosa campaña del desierto.
3: Claro, sobre el sur y

0: por vivir, una lucha por vivir mejor, porque los trabajadores, sus hijos, las trabajadoras y sus hijes tengan mejores condiciones de vida, la lucha de los movimientos sociales por un ingreso para poder llevar este alimento a una familia que tiene dificultades para resolver el ingreso por la vía del trabajo formal, porque no hay, es una lucha por la vida. De esas ha habido muchas, y quien ha interrumpido los procesos de mejora de la vida de nuestras poblaciones han sido fuerzas que más o menos son las que hoy actualmente tienen el poder político en Argentina y que son los actores de la historia del último siglo, que han derrocado gobiernos legítimamente elegidos, como el de Irigoyen, el de Perón. Entonces la violencia siempre es impulsada desde un lugar de opresión y de poder político. Hay respuestas populares, y es bueno que las haya, porque si no las hubiera habido y si no las hubiera hoy, estaríamos muy mal. ¿No? Nosotros tenemos un conjunto de derechos que son el resultado de que nuestro pueblo tiene capacidad de responder las agresiones que sufre, ¿no? Es una forma de interpretación, puede haber otras, pero en lo particular en la década del 70 hay una gran movilización popular a nivel de los barrios, de las fábricas, del mundo cooperativo, en el campo, que no tiene nada que ver con la lucha armada, y hay un conjunto de gente que decidió que la lucha armada era un camino de construcción de una alternativa social, mirando a Cuba, mirando lugares donde efectivamente, o mirando a África también, donde efectivamente la lucha armada abrió un camino, y es una decisión que no es irracional, es una decisión que tiene que ver con las condiciones políticas de ese momento, que no se pueden leer por afuera las condiciones políticas de ese momento. La fuerza más importante de ese país, yo no me reivindico, no soy peronista, pero entiendo claramente que si vos tenés un líder político expulsado del país, a ver si me perdí la palabra.
1: Proscripto,
0: claro. Exiliado en el destierro, 17 años, hay un problema político muy serio. Entonces es difícil pensar que uno frente a esa situación debe quedarse esperando que las cosas sucedan, ¿no? Ahora, está claro que la reacción militar frente a eso, que no fue una, fueron varias, aunque la más violenta fue la que se inició en el 76, tiene otras características, porque es una reacción masiva, con el aparato estatal de su lado y con un sistema que es el más perverso de todos los conocidos, que es la represión, que es la desaparición de personas con uso de la tortura, que no tiene precedentes en ese nivel de violencia y ese nivel del alcance, lo sistemático de ese plan, el sentido de ese plan, porque un plan que tuvo que ver con reconstruir la economía del país en otra dirección, ¿no? Vincularla al capital financiero, subordinarla a fuerzas internacionales, abrir la importación, endeudar al país, destruir derechos hasta donde pudieron. Entonces hay todo un conjunto de cosas que hacen a esa violencia desde arriba, muy sistemático. Eso podría permitir, perdón si estoy un poco larguero, una crítica, una discusión respecto de si era oportuna o no tal cosa que se hizo desde el campo popular, y la discusión respecto de el lugar de la lucha armada en la década del 70, que no se puede pensar en los términos de hoy, digamos, ¿no? No se puede traer como si fuera hoy, y si hoy hubiera un grupo armado, que pensamos ese grupo armado hoy, ¿no? Es otra realidad, en otro contexto, muy diferente, pero esa discusión se podría perfectamente dar, creo que hace falta traerla, pero eso no es incompletud de la memoria, digamos, eso lo que es otra cosa, acá hay un énfasis puesto en la brutalidad de la acción genocida del Estado. Y tiene su razón de ser ese énfasis, ¿no? Por el alcance que tiene, por el tipo de prácticas que generó, que vivimos como pueblo, ¿no?
1: Cuando se plantea, quizás desde algunos sectores, que, bueno, el camino recorrido, diríamos, del 2003, un poquito más acá, a esta parte, con ese momento icónico que fue Néstor Kirchner, presidente de la Nación, pidiendo disculpas en nombre del Estado argentino y bajando el cuadro de genocidas, y lo que se sostiene como el relato que se instaló y que fue tan fuerte

0: y algunos dicen tan sesgado, que lleva a que cuando cambia la mano y los tiempos políticos ven una especie de reflujo. ¿Qué análisis o qué miradas te generan? ¿Fue así, no fue así? ¿Se hizo bien, pero con asteriscos, con errores, con cuestiones que vos dirías, mira, esto habría que quizá haberlo planteado de otra manera, o estuvo perfecto y habría que haberlo profundizado más por tal lado, por tal otro?
1: No, yo creo que no le diría perfecto a ningún proceso, porque cuando los seres humanos hacemos cosas podemos equivocarnos y bueno, es muy razonable que nos equivoquemos, pero además puede ser que alguna cosa nos salga mal o esté mal pensada. A mí me resulta muy saludable que los hechos políticos que son complejos sean objeto de reflexión en la sociedad, y no se le nieguen el conocimiento y la información y la reflexión respecto a esos hechos a las generaciones que vienen, a las niñeces, con lo que se puede, a las juventudes, y a todos nosotros, los más viejitos también, porque siempre seguimos aprendiendo y siempre tenemos oportunidad de repensar el pasado. Entonces la decisión de tomar como objeto de reflexión el pasado, y el pasado violento, es una buena decisión. Siempre me parece que es oportuna, y pensar que en la escuela o en los medios de comunicación no se debe hablar de eso es una decisión oscurantista, digamos, ¿no? Porque de eso se puede hablar, se tiene que hablar, hace falta hablar. Puede pasar que en el entusiasmo de la comunicación alguna cosa algún debate puede no haber sido dado, o por ahí alguna pregunta no puede habernos sido respondida, pero me parece que en términos generales es un avance positivo para nuestra sociedad el hecho de que esas iniciativas se dieran. A veces quienes estamos en procesos de lucha, no lo hago extensivo a cosas que no exceden a la lucha por los derechos humanos o la lucha por la reivindicación de la memoria, los organismos vinculados a la memoria y derechos humanos, quienes todas las luchas sociales, somos muy entusiastas, y puede ser que uno en ese entusiasmo no escuche, y eso es un ejercicio que es una exigencia que tenemos que darnos, que ver qué me está diciendo el otro, porque además si no construye un diálogo con otra persona que no está en la misma sintonía en la que estoy yo y no viene con el mismo recorrido, en la misma reflexión en la que estoy yo, no tiene efecto lo que estoy haciendo. Tengo que escuchar más, ¿no? Tengo que abrirme más. Siempre me parece que, incluso viniendo del campo de la pedagogía, yo te diría, bueno, y vos que sos del campo de la comunicación, Ale, siempre hay que escuchar al otro cuando uno en su tarea habla mucho, ¿no? Porque está el riesgo de perder ese diálogo. Aún así, personas de las más reconocidas en el campo de las luchas por la memoria, como Nola Cortiña, por ejemplo, una imagen que no puedo, o de Bonafini, son personas que han sabido escuchar, procesos, han escuchado cosas que no estaban dispuestas a escuchar inicialmente, ¿no? Y han encontrado que había actores sociales que antes no escuchaban y empezaron a escucharlos. O sea, me parece que tenemos mucho para aprender de ellas y del modo en que construyeron, pero es razonable que en determinado momento fueran vehementes y capaz que su discurso parecía fuerte y difícil de construir un diálogo con ellas, ¿no? No me pasó a mí.
0: Javier, estas instancias, bueno, permiten reflexionar en torno a estas cuestiones que venimos charlando. Llevaron adelante una primera muestra. ¿Qué les quedó? ¿Y por qué avanzar con esta segunda que empieza mañana?
1: El departamento tiene una buena historia que tiene que ver con trabajar con el territorio donde estamos. En la UNLU, ustedes saben que está acá en Luján, y el público de Luján ya debe haberlo escuchado muchas veces, que además está en San Fernando, está en San Miguel, está en Campana, Chivilcoy. Tiene multisede, fue la primera universidad que hizo este tipo de acercamientos al conurbano en la década del 70, y tenemos mucho trabajo con la comunidad, o por lo menos le ponemos mucho esfuerzo a eso. Sería lindo hacer más cosas todavía. Una de las iniciativas que tuvo el departamento fue generar un área de audiovisual que empezó en la década pasada, con la idea de que hay mucho contenido, le podemos decir así, hay mucha cosa pensada, hay mucho trabajo en determinados campos vinculados a lo educativo, que estaría bueno sacarlos un poco afuera, hacerlo circular más todavía, y el lenguaje audiovisual nos parecía que aportaba muchísimo. Y contamos con un compañero que es cineasta, que acompaña este proceso, que es Juan Mascaró. Cuando estábamos pensando en la política de trabajo audiovisual desde el departamento, sucedió un hecho muy lamentable en Moreno, que fue la explosión de la Escuela 49, y entonces el departamento salió a cubrirlo con el trabajo de Juan y apoyo de los equipos docentes. Pues era el esquema que los equipos docentes trabajáramos acompañando ese proceso, y surgió una película con la cual... Se llama Escuela Bomba esa película, está ahí libre en internet, y pudimos pensar cuánto podía aportar un espacio que se reconoce por lo académico, del que hace un ratito fuera de micrófono nos reíamos un poco porque a veces tenemos un discurso muy cerrado, construir justamente un discurso más público, más abierto y más dialógico. Hicimos una película en diálogo con la comunidad de Moreno, que estaba en conflicto, tuvo un conflicto todo ese año, en diálogo de verdad, es decir, la película se mostraba, la gente la discutía, las que estaban en la camp, en la familia de las personas que murieron en ese momento tremendo. Es una película que recibió muchos muchos ideas y vueltas, y vivió muchos ideas y vueltas, y recibió muchos aportes, incluso de materiales, incluye material generado por la gente en el proceso de lucha, y salió. Entonces dijimos, bueno, sigamos con esto, y fuimos generando una política de desarrollo de contenidos audiovisuales. Y eso derivó en que el año pasado se generó la primera muestra invitando a que la comunidad se acerque a espacios de proyección e invitando producciones que no son nuestras. Hay algunas producciones nuestras y muchas otras en torno a la temática que se está trabajando. Así que hay mucha organización social que convoca, algunas, el municipio, acá en el caso de Luján, por ejemplo, la articulación con Provincia de Buenos Aires, el Instituto de Cultura. Así que la muestra es eso, es una invitación a que la comunidad se arrime a conversar sobre estas temáticas que estamos hablando, cine, educación y este año memoria, en un espacio de encuentro que es el cine, y el cine debate, el cine con conversación posterior también, ¿no? Esa es más o menos la idea.
0: ¿Se abre cómo esta segunda muestra?
1: Hay una actividad acá en Luján, en la universidad, en el auditorio de la universidad, el miércoles 2, a ver si no meto la pata con la información precisa, con una película generada, un documental generado en el propio departamento, y una película producida en Córdoba. El documental es un corto, la película es más larga, y bueno, ahí abrimos, es a las 5 de la tarde.
0: Ahí en el auditorio.
1: En el auditorio. Y cerramos de vuelta en Luján, porque el jueves va a haber actividades en San Miguel. Y también en Luján, pero para jóvenes, no una actividad abierta, sino para grupos de jóvenes en el Teatro Trinidad Guevara.
0: ¿A quiénes se convoca, por ejemplo? Cuando decís grupos de jóvenes, ¿cómo ha sido la convocatoria para que se arrimen?
1: En el caso de... hay situaciones particulares. Las actividades abiertas son las primeras que nombré. El miércoles a la...
0: mañana 5 de la tarde
1: cinco
0: en el auditorio. Un largometraje, un cortometraje.
1: Sí. Y después el sábado, de vuelta, pero en el abierta, pero en el Ana de Matos, a las 6 de la tarde. Ahí se va a proyectar una película y algunos cortos. La película es LS83, que retoma el trabajo de Martín Coan. Va a estar Martín Coan, el
0: ni más ni menos
1: pensador, sí, una linda visita que tenemos, sí, ahí para pensar con él. Es una película que se inspira en su trabajo y que recupera la articulación entre política y cotidianidad en la época en la década del 70.
0: Un Martín Coan que vuelve cada 24 de marzo, cada día de la recuperación de la democracia, con ese clip que suele rodar mucho en redes, y que no sé si estás mucho en las redes, pero quizás te cruces cuando explica qué significan los 30.000, ¿no? Uh-huh. Como símbolo en aquel programa de María O'Donnell en La uh-huh. Nación Más, creo. Ahí discutiendo con el ya fallecido Lo Pérfido.
1: Sí, él es...
0: ¿Te acordás de sí. ese momento?
1: No, ese particularmente no, pero sí...
0: Vuelve siempre Martín Coan en, sí. en tiempos de memoria, verdad y justicia con, por ejemplo, esa, ¿no?
1: Sí, tipo con mucha capacidad para poner reflexión alrededor de lo que parece una verdad o una construcción medio mítica que se organiza en el discurso y la problematiza. Es muy interesante su estrategia sí. de problematizar este, bueno, y en este caso la cotidianidad, porque es eso, ¿no? lo que reconstruye y la memoria que va desde lo político a lo familiar y al revés, desde lo cotidiano y familiar a lo político. En ese juego también trabaja y es interesante el porque también es una invitación a pensar que cada uno de nosotros es un portador de memoria y que lo que nosotros recordamos y lo que nuestra familia recuerda, nuestros amigos, la gente cercana, amigos, amigas, es un ingrediente que a veces nos perdemos porque pareciera que los discursos son los que están mediatizados, los que están concentrados, y en realidad cada uno de nosotros como sujetos somos un portador, portadora de memoria, de experiencia que es valiosa. Él trabaja sobre eso. Bueno, entonces tenemos dos actividades, volviendo al hilo de la pregunta, porque yo me dispersé, pido disculpas. Inicia y cierra con actividades abiertas. Hay otra actividad abierta, por ejemplo, en Cuartel Quinto, en la localidad de Moreno, populosa, con gente con la que venimos trabajando hace tiempo, sobre cristianismo en la década del 70 y compromiso social y político del cristianismo, una película que se llama El Evangelio de la Revolución, y se pasa en escenarios donde nosotros venimos trabajando, digo nosotros en el sentido muy amplio, equipos docentes del departamento vienen trabajando, y hay una trama social que convoca, y entonces los vecinos de Cuartel Quinto pueden ir, cualquier persona puede ir a ese lugar. Lo mismo pasa en Trinidad Guevara, pero en este caso se convoca a grupos de jóvenes que están participando de programas sociales o municipales vinculados a las juventudes, adolescentes, jóvenes, y hay entidades, instituciones sociales trabajando alrededor de la problemática de la juventud y es sencillo convocarlos. Porque normalmente se convocan para intercambios, para ver películas, para actividades culturales. Así que eso va a suceder en Luján. En Moreno hay también trabajo hace muchos años con un profesorado. En realidad la UNLU, el departamento en particular, trabaja articulado con distintos profesorados donde se forman maestros y profes. En Moreno está el Rojas y en este año se resolvió trabajar, proyectar, llevar la muestra el día viernes 4 en dos momentos al Rojas con también películas y cortos, y ahí el público también puede ser el público de Moreno, pero está básicamente apoyado en los estudiantes de magisterio y de los profesorados del Instituto Rojas.
0: Bien, y el sábado van a tener actividad allí en Cuartel Quinto en Moreno por la mañana, y por la tarde se cierra esta segunda muestra en el Centro Cultural Ana de Matos.
1: Así, ese es el recorrido. Es bastante cargado, nos dividimos y vamos cubriendo esos lugares. Pero estamos muy contentos porque hay mucha muy buena recepción, ¿no? Había mucha gente que se sumó, muchos docentes sumándose. Digamos, esto se puede hacer porque compañeras y compañeros docentes del departamento asumen la conducción del evento en un tramo. Y bueno, y es también el resultado de que el año pasado hubo mucha presencia, fue bien recibida la muestra y seguimos intentándolo, a pesar de que es un trabajo adicional a los trabajos que tenemos, que son los de dar clases, hacer extensión, investigación.
0: Eso te iba a preguntar ya en este último ratito de charla. Estamos dialogando con Javier Di Matteo, que es director del Departamento de Educación de la Universidad Nacional de Luján. Se organiza una muestra como esta, que tiene diferentes locaciones, un trabajo mancomunado entre la sede central de la UNLU con sus delegaciones, van a Moreno, actividad en San Fernando, en el Trinidad Guevara aquí en Luján, en el Centro Cultural Ana de Matos, pero mientras tanto se va trabajando con cuestiones de la diaria, imagino, y en un contexto que es difícil, en un contexto con paros, con reclamos, con una ley de financiamiento universitario que el gobierno nacional ya lleva más de 300 días sin cumplir, aun cuando la Corte Suprema de Justicia de la Nación le dice debe cumplir con esa ley, no la cumple y pareciera ser que no ocurre nada como consecuencia de ese incumplimiento. ¿Cómo se da todo este contexto y cómo se sigue y cómo se mira, con qué perspectiva el futuro, aunque sea el futuro no tan lejano, ¿no? El más inmediato, por lo menos.
1: Bueno, está complicada la situación, ¿no? Estamos en la situación salarial peor de las últimas décadas. Volvimos a esa situación de cercana al año 2000, de esa sensación de que el salario no tiene mucho valor, de que el trabajo, habré decidido bien mi oficio, porque la verdad que tenía que haber buscado otra cosa. Esas sensaciones que son cotidianas, son más bien humanas, personales, pero están pasando. Está pasando que hay mucha gente que ha dejado el trabajo y se ha ido a trabajar a otro lado, gente muy formada, porque el sector privado por ahí puede ofrecerles algo más de ingreso y no alcanza. El que tiene que abordar un alquiler y después seguir viviendo, el salario docente y particularmente el universitario está muy muy debilitado, el no docente también. O sea, vieron que nosotros tenemos una categoría laboral que es las personas que no están en la docencia sino en la administración, en las distintas tareas de la universidad. Los salarios están muy bajos y bueno, la gente a veces se va o se sobrecarga de trabajos, y eso también genera problemas de salud. Estamos en esa, además con conflicto, porque bueno, estamos parando, pues, marchando cada cuando se puede organizar algo, y eso ha sido muy importante, y de hecho ha habido lo poco que se ha ganado ha sido resultado de esa movilización, así que seguimos en esa actividad. Pero tenemos esa ambigüedad de que somos gente que pertenece a un oficio que nos gusta, que queremos seguir haciéndolo, que parte de la contribución social que tiene nuestro oficio también es hacia las luchas por vivir, ¿no? Por la vida. Y a veces dejar de hacerlas o perder la energía en realidad nos hace retroceder, porque tenemos que buscar la vuelta para seguir sosteniendo lo que es nuestro oficio, que es la producción de pensamiento, de reflexión, de comprensión, de entender en qué realidad estamos, entender qué es lo que pasa en nuestro país, entender que tenemos un destino colectivo. Si nosotros somos un pueblo, digamos, porque esta gente esté pensando que somos un montón de individuos que tienen que competir entre sí para ver a quién le va mejor y quién disfruta más de lo que ellos consideran que es muy escaso, que habría que ver qué tan escaso es, porque hay cada vez tenemos más productividad y tenemos menos, no podemos resolver las cosas básicas, es un sistema de muerte en el que vivimos. Y nosotros seguimos luchando por vivir, y esto es parte de eso, es decir, bueno, estamos la universidad sigue estando, eso lo está mostrando en todo el país la universidad pública, ¿no? Que a pesar de todas las contradicciones que tenemos y la situación en la que nos ponen, de no solo de agobio presupuestario, también de maltrato mediático, de injuria, de un discurso que es denigrante respecto de trabajadores, que no somos nosotros las únicas víctimas de esto. Las cocineras de los barrios populares son es para indignarse, ¿no? Las personas solidarias que cocinan todos los días acusadas de robarse los recursos públicos, ¿no? Así arrancó este gobierno. Como no somos los únicos, no nos queremos hacer los únicos víctimas de esto. Pero en ese contexto hay que seguir, y hay que seguir apostando a esa tarea, que es enseñar, que es enseñar significa pensar qué pasa en el mundo, y estos eventos son parte de la vida de la universidad, ¿no? Porque la universidad no solo es el aula, sino que es más cosas, entre ellas los momentos en los que nos juntamos menos sistemáticamente, por ahí más eventualmente, para un congreso, para un evento como este, una muestra de cine, donde ya no solo somos los que trabajamos y estudiamos en la universidad, sino la comunidad que se puede acercar. Y bueno, este momento de radio está bueno, es bueno para eso, para poder invitar a que la gente de la ciudad se pueda, de Luján, se pueda arrimar y usar la universidad como un espacio propio. Es un espacio que está abierto para lo que haga falta hacer como pueblo, ¿no? Juntarse, ver cine, por ejemplo.
0: Por ejemplo, ¿a dónde se pueden consultar las distintas actividades de esta segunda muestra de cine y educación que comienza mañana que se extiende hasta el sábado. Hay
1: un link
0: puntual, una página en la que puedan ingresar y el vecino tener todo desglosado respecto a lo que puede ir encontrando cada día.
1: Claro, hay algunos vecinos que deben tener Instagram, no sé cuántos son, pero hay un Instagram que se llama Educación UNLU, Educación UNLU, que ese tiene mucha información, y hay una página del Departamento de Educación que también, pero yo no me la acuerdo en este momento, capaz que la podemos buscar. Ah, este puede ser, ¿no? www.dpto, difícil ahí de comunicar, DPTO, de departamento.
0: Sí, señor.
1: dptoeducacion.unlu.edu.ar. Instagram es muy fácil de acceder a esa página de Instagram, si es que se dice así.
0: Sí, sí, sí. El perfil. Educación UNLU. Educación UNLU y ya aparece.
1: Y ahí se pueden enterar de otras actividades que van habiendo. De hecho, tenemos otra actividad muy importante en la semana del 14, que es sobre inteligencia artificial. Todas las mañanas un bloque de conferencias sobre inteligencia artificial. En este primer tramo, más de una perspectiva más político, filosófico, pedagógica, y después un poco más instrumental será. Pero esa semana del 14, capaz que les pedimos que la voceen otra vez, porque sí, va a estar muy buena. Viene gente de América Latina, viene porque es por Zoom, digamos, se accede desde la casa de cada cual. Así que el Instagram es una recomendación de quien quiera seguirlo, está ahí disponible. Después me olvidé de una cosa más, que es que la muestra incluye un momento en San Miguel y el de Moreno, con acento en la cuestión de violencia institucional. Y va a estar en San Miguel Pablo Grillo, que es el fotógrafo agredido por la gendarmería, por aquel gendarme que siguió una pauta oficial de disparar antirreglamentariamente y
0: No lo mató de milagro,
1: sí. Va a estar Pablo Grillo, y en Moreno va a estar la familia de Luciano Arruga, que es una persona que perdió su vida, bueno, por violencia policial hace bastantes años, hace como 10, ¿no? Y ahora me perdí en el tiempo.
0: Sí, un poquito más.
1: Un poquito más,
0: sí,
1: ¿no?
0: Sí, un poquito más.
1: Y ahí se presenta un documental sobre la...
0: 2009.
1: 15 años, 17 años, es un montón, cómo sí, pasa el tiempo.
0: Sí.
1: El documental se llama... Bueno, a ver, no me voy a acordar. Todo documento de civilización, que es sobre el caso Arruga, y se pasa en Moreno. O sea, también en la dimensión de la recuperación de la memoria incluye hechos vinculados a derechos humanos en democracia.
0: Bien, Javier, muchísimas gracias por venir. Me interesa lo que más adelante también se viene, así que sí, como bien marcabas, retomaremos el diálogo con esto de inteligencia artificial. Bueno, pensar muchas veces, y quienes están abordando esas cuestiones de manera permanente se preguntan, bueno, ¿de qué vamos a laburar en el futuro? ¿La educación está preparando a esa mano de obra o ese laburante de los próximos años? ¿De cuántos años en este aceleracionismo, en esta carrera tecnológica de inteligencia artificial? Así que me imagino que va a ser muy interesante también poder profundizar en estos asuntos y dar difusión a la actividad que se viene. Así que retomamos el diálogo, ¿sí?
1: Bueno, muchas gracias por la invitación y siempre un gusto conversar con ustedes.
0: Gracias, muchas gracias por venir. Javier Di Matteo con nosotros, él es el director del Departamento de Educación de la Universidad Nacional de Luján. Mañana se pone en marcha esta segunda muestra de cine y educación a 50 años del golpe, con actividades en Luján y en ciudades vecinas, en las que la UNLU, con sus centros regionales, con sus distintas sedes, tiene allí trabajo territorial. Así que se dan una vueltita por el Instagram, Educación UNLU, y allí pueden encontrar el cronograma y las diferentes propuestas, tanto en Luján como en los alrededores. 8:23 de la mañana.

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0: Numeritos de la suerte, quiniela de la ciudad, quiniela de la provincia de Buenos Aires y sus respectivas cabezas en los sorteos del día de ayer.
1: Ciudad primera, 3904.
0: La cama
1: matutina, 7200.
0: Los huevos
1: vespertina, 8423.
0: La mariposa
1: y la nocturna, 3738.
0: El aceite.
1: Pasamos a provincia, primera, 1660.
0: La Virgen
1: matutina, 1859.
0: La planta
1: vespertina, 6547.
0: El muerto
1: y la nocturna, 6260.
0: La Virgen.
1: Así compartimos los resultados de las quinielas nacional y provincia de la jornada de ayer.
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0: 8:38 de la mañanita, los diarios económicos asoman, mientras algunos mensajitos van llegando por allí. El amigo Néstor de Miguel dice: buen día, Ale y grupo, buen martes, ahora te sigo desde mi casa. Ya me jubilé, llevo a los chicos a la escuela y ahí está, presente. Saludos a los muchachos de la rectificadora que te escuchan, nos dice el amigo Néstor, que nos manda una imagen que da cuenta del termo, el matecito, algo rico ahí en el desayuno. Ayer te vi, Néstor, ayer te vi, no te llegué a saludar, pero te vi ahí entrando justito a un local de celulares, ahí justito. Justito sobre la calle Mitre, pleno centro de nuestra ciudad. Querido Néstor, ¿bien? ¿Sí? ¿En esta nueva etapa? Bueno, a descansar un poco, a disfrutar de algunos momentos que con anterioridad seguramente no eran tales, no se podían disfrutar, a parar un poco la pelota, bien merecido, querido Néstor. Ahí va, me gusta, ¿eh? Firme del otro lado. El saludo para los muchachos de la rectificadora, para Carlitos y para toda la banda ahí, cada mañana sintonizando la 104. Gracias, querido Néstor. Los diarios económicos asoman. El cronista, el primero de ellos, titula:
1: bancos de Wall Street revelan que hay fondos con intención de apostar otra vez en la Argentina.
0: Caputo ratificó el rumbo del programa ante el FMI y el G20. Un informe del Bank of America da cuenta del regreso de capitales a los mercados emergentes. Valoran el proceso de consolidación fiscal. El jefe del Palacio de Hacienda expuso en la cumbre de ministros de Economía. Destacó que las reformas son condición para el crecimiento.
1: En su editorial escribe el director periodístico Hernán Degoni: de la mora en los créditos al heroísmo de ser contribuyente.
0: Una pequeña imagen nos remite a Caputo y Georgieva. El acuerdo Mercosur-Unión Europea ya rinde. En 3 meses las exportaciones sumaron casi 2.500 millones de dólares.
1: En la opinión, escribe Sergio Berenstein, la Argentina ante la primacía de la geopolítica.
0: Además, Trump afirmó que Estados Unidos podría revisar el apoyo a Gran Bretaña por la soberanía en Malvinas.
1: Sorpresa en Londres por el giro diplomático.
0: Es una presión de la Casa Blanca para que inyecte más presupuesto dentro de la OTAN.
1: Volvieron los ataques cruzados en Medio Oriente y el petróleo reaccionó con un salto de 5%.
0: La suba impulsó las acciones energéticas.
1: El periodista Jairo Strachia escribe en Enfoque: Kevin Walsh y El Niño, factores externos que pueden recalentar el dólar preelectoral.
0: En la parte superior del cronista, una imagen nos remite al 10.
1: Messi renunció a la selección y el mundo ya habla del fin de una era para el fútbol.
0: Además, concentración. Telecentro cerró la compra de Iplan por 260 millones de dólares.
1: Los títulos de El Cronista.
0: Vamos por BAE.

0: Cerramos el recorrido de los diarios. BAE, el último de ellos, titula: según consultoras, agosto cerró con desinflación y el IPC estará debajo del 2%.
1: A pesar de un consumo aún limitado, la inflación se mantuvo alejada de comenzar con cero.
0: Donald Trump sugirió que Estados Unidos podría revisar su postura sobre Malvinas.
1: El IVA no ayudó y la coparticipación cayó un 7% mensual en agosto.
0: Luis Caputo expuso en el G20 y se reunió con Kristalina Georgieva.
1: El ministro de Economía y una agenda cargada en Estados Unidos.
0: Bancos globales advirtieron que los cambios en el Banco Central precisan más apoyo político.
1: Nace la leyenda.
0: Messi anunció su retiro de la selección.
1: El hasta ayer capitán, Lionel Messi, anunció su retiro de la selección y cerró una legendaria trayectoria que lo consagró campeón de América y del mundo.
0: En la sección política, el oficialismo busca respaldo para su agenda legislativa.
1: La Libertad Avanza apoyará proyectos reclamados por radicales y bloques provinciales para intentar garantizar acuerdos que le permitan llevar sus principales reformas al recinto.
0: En el suplemento Pymes, la IA gana terreno y altera las condiciones para contratar.
1: Las firmas Pymes valoran su uso, pero falta capacitación.
0: Así se presentó BAE.
1: Junto al cronista, siendo las 8 de la mañana, 43 minutos.

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1: Carlitos Romero por aquí dice: muy buenos días, acá estamos, da el presente. Saludo de Néstor Mediante, que hace un rato se contactaba con nosotros y ya jubilado hacía llegar el saludo a los muchachos de la rectificadora. Claro que sí, ahí está Carlitos RL, Carlitos Romero y la muchachada en el 319514, por el que andaba la amiga Mirna. Le gustó el diálogo que manteníamos hace un ratito con Javier Di Matteo. Lo van a poder revivir en YouTube. Ya está disponible en Instagram, porque hicimos el vivo de Instagram aquí con el invitado en nuestro estudio. Saludo para Juan y Oscar del Zapiola, para Vivi, para Silvia, para Mauri de Pueblo Nuevo, también prendido y saludándonos, para Sergio Peserga, para Rosa Nievas, en el 319514. Recuerden que se pueden anotar por el par de entradas para El Equilibrista, porque se viene el viernes 11, faltan 10 días todavía, pero se van anotando, ya hay varios interesados en el listado. El viernes 11 se viene la espectacular obra de Mauricio de Ayub, El Equilibrista.

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0: Feminista de Octubre. 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
5: 6 minutitos, faltan para las 9 de la mañana. Por aquí el amigo Oscar, dando el presente. La querida Titi, que ha regresado, evidentemente después de un lindo viajecito. ¿Por dónde anduviste, querida Titi? Ya en casa, los escucho, dice Titi y nos saluda, obviamente. Nos hace llegar algunas fotitos de bellos lugares en los que estuvo ahí paseando con su hermana, fiel oyente también aquí de la emisora, y con, veo que, otra buena compañía por ahí. 319514 ahí.

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0: 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El que escuchábamos recién, La Guerra de los Últimos, 2 horas de acción y ciencia ficción, basada en la aclamada novela de Peter Heller, La Guerra de los Últimos, 9:45 de la noche, en 2D y castellano.
1: Esta propuesta que llega a modo de homenaje, hablamos de Harry Potter, una versión extendida, 2 horas y media de duración. Para todos los fanáticos, se puede ver desde las 17:45 en 2D castellano.
0: A las 18, Coyote versus Acme, película de animación, de comedia, desde las 6 de la tarde, Coyote versus Acme.
1: La continuidad para Yo Narciso, esta comedia romántica de 1 hora y media de duración, que se puede ver en 2D castellano desde las 18:15.
0: Y cerrando la cartelera, prácticamente, a las 21, La Noche del Demonio, apta para mayores de 17 años, cine de terror, en 2D y castellano.
1: La última de las propuestas, otra comedia romántica, Solo por una noche, para mayores de 13, 1:45. Hoy, martes, en 2D castellano, desde las 21:15.
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1: Con Flor de Invierno y Canderviti abrimos este pase de martes y abrimos septiembre, Romina Fernández.
2: ¡Buen día!
1: ¿Cómo anda?
2: Bien.
1: Septiembre bien, ha llegado otra vez, dijo mi tocayo. Invertido, ¿no? Invertido.
2: Ah, porque usted es Alejandro Miguel.
1: Sí, chocolate por las noticias, diría un antiguo.
2: Bueno, no, pero por eso, pero... O sea, Miguel Alejandro, Alejandro Miguel.
1: Correcto, sí.
2: Ok. Sí. ¿Qué es más común, Miguel Alejandro o Alejandro Miguel?
1: No, para mí los nombres terminados en él son grandes segundos nombres.
2: O sea, como se lo pusieron a usted, está bien puesto.
1: Si vos te llamás Matías, por ejemplo, y tenés un segundo nombre... Ese segundo nombre es, por ejemplo, Ezequiel, Matías Ezequiel. No, Ezequiel Matías. Okay. Como que no pega. Para mí los que terminan en él, como el mío, son segundos nombres.
2: O sea, usted está bien y Miguel Conejito Alejandro pusieron mal el nombre.
1: Sí, ¿no? Se equivocaron. Yo soy el original, podríamos decir.
2: Ok.
1: El original. Okay. Claro, porque imagínate, Ezequiel Pablo. Y qué sé yo, Pablo sí, Ezequiel. Pero Pablo Ezequiel. No sé, es como que sale más de corrido.
2: Está bien, sí.
1: Y así lo podríamos aplicar al que vos quieras. A Daniel, por
2: Daniel.
1: Ejemplo. Daniel Gonzalo. Si Gonza se llamase Daniel, se llama Damián, pero se llamase Daniel. Daniel Gonzalo... No, Gonzalo Daniel. Es como que...
2: Sí. Yo conozco a Daniel que lo tiene de primer nombre. El Daniel.
1: ¿Y es único o tiene otro?
2: No, tiene... Si lo tiene de primer nombre porque tiene un segundo... Bueno, yo lo digo, Romina es mi primer nombre,
1: quizás,
2: digo mi nombre, mi único nombre.
1: Quizás es Daniel Ezequiel, entonces ahí no hay problema, es indistinto.
2: Ah, no, no.
1: O Daniel, no, Daniel Miguel quedaría muy mal.
2: No, pero lo tiene de Ernesto. No, tampoco combina demasiado igual.
1: Daniel Ernesto. Sí. Daniel Ernesto.
2: Ernesto Daniel, no. ¿Quedaría mejor según usted?
1: Y para mí los que terminan en él...
2: Va segundo.
1: Son segundos nombres.
2: Ok.
1: Si tenés dos desde ya, ¿no? Si tenés uno solo, listo.
2: No, bueno, si no, pero, hay mucho orden.
1: No. Bueno, hay quienes tienen tres.
2: Sí, sí.
1: Hay quienes tienen tres nombres. Es como un abuso
2: un
1: para mi gusto.
2: Es un montonazo.
1: Y ni hablar tres nombres y dos apellidos.
2: Sí. Es un montón.
1: Es un poco largo.
2: Es un montón, no te entra en el DNI.
1: Sigue al dorso.
2: Bueno, yo tengo un, iba a decir, ¿qué iba a contar? No, una prima que le pusieron el nombre al revés. No, pero hay un youtuber, streamer, súper conocido, que está en Prime hoy, que lo deben conocer como Martín Cirio. Su nombre real es Gustavo Mariano Martín Fratini Cirio.
1: Gustavo Mariano Martín.
2: Gustavo Mariano Martín.
1: Es un montón.
2: Es como que yo la madre no se decidía qué nombre ponerle, dijo ponerle todos.
1: No le pongas Gustavo. Ya.
2: Pero la madre dijo, che, me gustan tres nombres y no sé cuál, metele los tres. porque no me estoy decidiendo, entonces metele los tres nombres.
1: Y como no voy a tener otro, le quiero poner todos esos nombres.
2: No, sí, tiene un hermano, pero como no es... tiene un hermano mayor, que como no tiene un perfil público, no se sabe cómo se llama ni eso. O sea, que imagino, no sé cómo se llama el muchacho. De tener otros tres nombres. Porque no va a ponerle a un hijo tres nombres y al otro ponerle uno. El hermano va a tener tres nombres también, capaz.
1: Ah, me cansé, ¿no?
2: Claro, ya está.
1: Ya fue.
2: Claro, aparte digo eso. Si Martín Cirio es el segundo hijo y se llama Gustavo Mariano Martín. O sea, son tres nombres que a la señora le sobraron del primer hijo. Imagínense cómo se llama el primero. Si Gustavo Mariano y Martín le sobraron del primer hijo. El otro se debe llamar también, debe tener tres, cuatro nombres.
1: Larguito, ¿no?
2: El más grande.
1: Nuestro amigo Manu es Víctor Manuel.
2: Sí, Medina. No. ¿Sí? O Manuel.
1: Velázquez, digo yo.
2: Ah, Velázquez. ¿Qué sé yo?
1: Velázquez.
2: Sí, me parece que es Víctor Manuel. ¿Por qué? Y Medina es.
1: Asiria, mejor. Por eso abona mi teoría. Los que terminan con él son... Es Víctor Manuel.
2: Manuel Víctor
1: es como no que da, queda ¿no? medio... Y queda medio contramano, me parece. Manu, vos sos Manuel... Víctor Manuel. Víctor Manuel, supongo. Bueno, Romina Fernández, a todo esto, un martes que nos tuvo un rato abocados al ciclo, a la segunda muestra de cine y educación que impulsa la UNLU, que comienza mañana. Y hablando de cine, se viene este jueves, el sábado y el lunes, ¿sí? Así salteaditos.
2: Ya perdí.
1: Jueves, sábado y lunes.
2: Ok.
1: Es decir, pasado mañana, el sábado, sí, que es el primer día del fin de semana, y el lunes, que suele ser el día que abre la semana hábil. ¿Correcto?
2: Okay. Sí.
1: ¿Ahí estás bien?
2: Sí, sí.
1: Bien,
2: sí.
1: Perfecto. Se viene la cuarta edición del Festival Internacional de Cine de la Provincia de Buenos Aires, que va a tener sede estos tres días en Luján.
2: Ajá.
1: Y es muy interesante porque, bueno, el jueves, este jueves pasado mañana, desde las 6 de la tarde va a haber una presentación y un lanzamiento de la subsede, Luján como subsede del festival, en el Centro Cultural Ana de Matos. Muy nutrido de actividades el Centro Cultural Ana, sí, de Matos. Bien ahí. Va a estar ni más ni menos que el director, el cineasta Marcelo Piñeiro. A las 6 y cuarto de la tarde se va a proyectar la película Plata Quemada,
2: ajá,
1: que dirigió, sí, Marcelo Piñeiro, y va a estar siendo presentada por su director. Y desde las 9 de la noche se proyecta un largometraje del año pasado, un docuficción del director Fernando Spinner, llamado Wesser. Dura 85 minutos y es de la sección Competencia Largometraje Bonaerense. Dos propuestas, dos proyecciones, este jueves desde las 6, 6 y cuarto. 6 y cuarto con Plata Quemada y el director Marcelo Piñeiro presenta aquí en Luján. El sábado a las 5 de la tarde se proyecta un largometraje llamado La muerte es algo que le sucede a los demás, de la directora Ana García Blaya. Es un documental de este año y desde las 5 de la tarde se proyecta, obviamente con entrada libre y gratuita y por orden de llegada, no hay que sacar ningún ticket, nada por el estilo. Y el lunes, dos proyecciones, a las 7 de la tarde, La Virgen de la Tosquera, una ficción de Laura Casabe, y a las 21 horas, otra película, Soy Ella, de Cecilia Pinotti. Es una creación de este año, es 2026, y se va a estar proyectando el lunes desde las 21 horas. Uh-huh. Festival Internacional de Cine de la Provincia de Buenos Aires, que se lleva adelante desde mañana y hasta el 9 de septiembre, con La Plata como sede principal, pero como con Luján como subsede, tanto este jueves como el sábado y el cierre del lunes. ¿Sí? Jueves, sábado y lunes, proyecciones gratuitas y con la posibilidad, bueno, de encontrar a directores y de participar de ese lindo ámbito, en el Centro Cultural Ana de Matos, ahí en el Paseo Calelian. Así que,
2: Doña Ana de Matos.
1: Exactamente, Doña Ana de Matos.
2: Mira qué lindo, mira qué lindo. Yo lo que estoy esperando desde hace... En realidad, Agustina, queremos saber cuándo se va a inaugurar la hermosa Plaza de los Tres Templos. Yo necesito que voto de definiciones respecto a eso. Porque, Agustina, cada vez que cruzamos el puente empieza, yo quiero ir a jugar ahí, yo quiero ir a jugar ahí, yo quiero ir a jugar ahí. Yo, bueno, qué sé yo, mi amor, hay que preguntarle al señor intendente.
1: Parece que va a quedar muy bueno.
2: Hermosa, eso. Me encanta.
1: Sí, parece que va a quedar muy buena la denominada Plaza de los Tres Templos ahí.
2: Sí.
1: Si vamos de aquí hacia el quinto, en la subida del puente Mitre, mano izquierda, en el Paseo Calelian.
2: Claro.
1: Lo que era el Paseo Calelian.
2: Estacionamiento del restaurante colonial.
1: Exactamente, ahí.
2: Aparte
1: mismo.
2: Me encantó la idea. Yo cuando dijeron que iban a hacer la Plaza de los Tres Templos, me imaginé, ahora me sorprendí para bien, me imaginé en su momento cuando no habían dado muchas definiciones respecto a cómo se iba, qué se iba a hacer en realidad, y yo imaginé algo más solemne, como... Vos te había dicho, Plaza de los Tres Templos, que iba a haber una representación, dijo, de los tres templos, obviamente, de la Capilla de Montalvo, del Templo del Desierto de Torre Sur y de la Basílica Nacional. Bueno, esos son los tres templos, Capilla de Montalvo, Templo del Desierto y Basílica. Imaginé algo más solemne, como un como algo más formal. Hasta me llegué a pensar, ¿se acuerda esa vieja la basílica que estuvo durante muchos años en el patio de la escuela industrial? Que si uno iba por Avellaneda la podía ver.
1: Sí.
2: Que ahora está exhibida en la casa del reservista de los bomberos voluntarios. Así en Fairmont de Torres, está en la entrada, es una vieja casa que tiene en la entrada la basílica en exhibición. Yo imaginaba algo más así. Y me sorprendí para bien, el juego me encantó. Me pareció una re buena, re linda idea.
1: Claro, vos imaginabas tres réplicas chiquititas, claro. Así.
2: Chiquitas o. Sí,
1: más para.
2: Para sacarse fotos, para observarlas.
1: Sí,
2: para...
1: más.
2: Como incluso hasta para decir que un turista el día de mañana se puede pensar en un, bueno, en un guía que les diga: esta fue la Capilla Montalvo, la Templo Lezica. Claro.
1: No lo imaginabas como un espacio de juego.
2: No, pero me sorprendió para bien, me encantó. No, ni le digo a Agustina.
1: Está quedando muy linda, dice Tati. Esperemos que dure.
2: Sí.
1: Y bueno, sí. Ni pensemos todavía en eso, ¿no? Recién se está construyendo. Pero por lo que podemos ver de avance, sí, cuando uno pasa por ahí,
2: sí, me
1: se
2: encanta.
1: Ve que va a quedar atractivo.
2: Y el,
1: va a quedar atractivo.
2: Además,
1: yo
2: pasamos...
1: me quiero tirar ahí.
2: No, pero no. Es para los chicos chiquitos.
1: Te digo que estoy cuidando a mi sobrino, qué sé yo.
2: Pero usted tiene que cuidar al niño desde al lado del juego, no adentro del juego.
1: No, y a ver si... No, lo tengo que seguir de cerca.
2: A veces. Bueno, Gonza queda en el que es
1: no,
2: así.
1: No, Gonza es larguísimo.
2: En el tobogán que es así, enroscado.
1: Pero tiene que haber un cartel ahí en la entrada que diga no apto para personas de más de 1,90 m. Niños de más de 1,90 m no pueden acceder.
2: En el Parque de la Costa hay como... tenés la altura. La rayita,
1: claro.
2: Mínima. Acá tenemos la máxima. Porque imagínate que no dobla, Gonza. No. En el enroscado, en el tobogán enroscado ese, ¿eh? Queda... ¡cac!
1: Sí.
2: Clavado en diagonal como...
1: Sí, chao. Fuiste. Che, suspendamos la jornada.
2: Vamos a desarmar el
1: Se
2: juego.
1: Se atascó un flaco acá. Bombero, por favor. Asistencia. Asistencia. No, parece que sí. Que va a quedar muy, muy, muy linda.
2: Sí.
1: Muy linda. Bueno, Romina Fernández, bueno, quizás no tarde demasiado en inaugurarla.
2: No sé, pero qué tan
1: amplio es el proyecto,
2: no
1: qué tan pretencioso, pero se lo ve a buen ritmo.
2: Pero que le metan pata, porque yo incluso...
1: ¿Para el verano tiene que estar? Sí, para el verano tiene que estar.
2: No sé, pero que le metan pata, porque yo estoy cruzando por Puente Doctor Muñiz. No cruzo más por el Puente Mitre.
1: ¿Qué tiene que ver?
2: Y porque le digo que voy en el auto y mi hija mira por la ventanilla y dice, yo quiero jugar ahí.
1: Ah.
2: ¿Cómo le explico que todavía hay bolsones de cemento, que todavía...
1: que no se puede pasar.
2: Claro, todavía... No, hija. Hay como que otro fierro tirado en el piso, ¿no?
1: Está todo el perímetro cercado, además.
2: Claro. Entonces cruzo por el puente de Doctor Muñiz.
1: Que me dejen jugar, dice Tati, así quedo trabado adentro. Qué jodida que es. Qué jodida que es. Ay,
2: ¿qué culpa tienen los chicos?
1: Claro, se pierden el resto de la jornada porque se quedó un tarambana.
2: ¡Claro!
1: Atascado.
2: ¿La acabo de decir tarambana, Gonza?
1: No, esto es por mí, porque Tati me lo tiró por mí acá en WhatsApp. Déjalo, así queda trabado adentro, dice la malvada. No, si se traba Gonza, yo no voy atrás. Ahora, si Gonza zafa, yo zafo. Porque si zafa él, que mide 1,93, yo que mido un 12, 10, por lo menos, centímetros menos, estoy salvado.
2: Bueno,
1: Romina Fernández...
2: Pero no hace falta que suba al juego para cuidar a un sobrino, digo.
1: Y a veces sí.
2: No.
1: A veces sí.
2: No.
1: Sí, pues hay algunos juegos son medios altos, viste. Tenés que,
2: o sea, usted...
1: seguirlo de cerca.
2: Usted a su sobrino lo cuida de esa manera. Bien con marca personal, bien cerquita.
1: Depende.
2: Le compra helado y le come la mitad, para que esté ver que esté rico antes de que lo coma el nene.
1: Para que no se empache, además.
2: Nada, que es un hijo.
1: ¿Viste que los chicos...?
2: Nada, son hijos.
1: Nada, son chicos.
2: Déjalo comer helado el pibe.
1: Hay que medir las porciones. Romina Fernández,
2: sí.
1: Le dejamos la posta en este martes. Será... Para quien le hable, un martes de inicio del curso de relato y comentario.
2: ¡Ah, claro!
1: Largamos esta tarde la segunda edición del curso de relato y comentario en el Auditorio de Bellas Artes, desde las 6 de la tarde. Hay algunos interesados en participar, así que hoy estaremos largando el curso, la primera de las 10 clases, los próximos 10 martes, de 18 a 20 horas, en el Auditorio de Bellas Artes, ahí en el centro de la ciudad. Así que quienes estén interesados del otro lado, todavía pueden consultar y anotarse con un breve formulario.
2: Y si hoy no puedo ir porque tengo un compromiso, ¿me puedo sumar la semana que viene?
1: ¿Me pierdo un montón de cosas? Te sumás el martes que viene. Pierdo
2: un montón de cosas.
1: Ponemos al día ahí en un ratito. Okay. Y empalman. Bien. Y empalman. Sí, no pasa nada. No pasa nada. Así que pueden, se comunican directamente aquí a la radio o al 553575 por WhatsApp. 553575, todo 5. 2323, 553575. Si hay algún interesado del otro lado que sobre la campana se quiere anotar al curso de relato y comentario en Luján, bueno, lo vamos a estar dictando con el colega y amigo Tommy Marquese. Así que desde hoy a las 6 de la tarde en el Auditorio del Bellas Artes damos comienzo, después de la exitosa primera edición
2: que además
1: el segundo volumen,
2: que además tuvo invitados de élite del periodismo.
1: Sí, efectivamente estuvo el bueno Julián Brico, estuvo Tato Aguilera, estuvo también el amigo Rodrigo Áncora, que es comentarista en 10 Sports y demás. Sí, es la idea también convocar a algunos colegas reconocidos del ámbito nacional para, bueno, desde el relato, desde el campo de juego, desde el comentario de fútbol, bueno, puedan aportar sus experiencias y conocimientos. Así que sí, prácticas, un poquito de teoría, bastante de práctica,
2: bien.
1: Algunos invitados especiales para poder transitar este curso de relato y comentario deportivo. Así que si quieren, están a tiempo todavía. 553575 el WhatsApp. Bien. Y le pasamos el formulario. Es una pavada el formulario para
2: una
1: inscribirse.
2: Cosa,
1: y listo.
2: Me gusta, yo tengo ganas de hacerlo. Pero tengo un problema con el tema de hablar rápido y trabarme, qué sé yo. ¿Yo puedo hacer el rol del comentarista?
1: No, bueno, por supuesto. Por supuesto, la idea es que todos los participantes vayan ocupando los distintos roles. Relato,
2: bueno, pero
1: yo voy a hacer
2: el curso porque quiero aprender. Me gustan las transmisiones deportivas, pero me da vergüenza relatar.
1: No, pero se va la vergüenza. Se va la vergüenza. Vamos bueno. Practicando entre nosotros distintos ejercicios. Hasta que hacemos un partido completo, ¿no? En tele, en radio. Y el gran cierre en una cancha. Bien. Ahí en vivo, con un partido en vivo, con gente viéndote del otro lado, escuchándote. Así que. Claro, está bueno. Está bueno.
2: Y si a esa altura sigo teniendo vergüenza, ¿puedo ocupar otro rol en la transmisión?
1: Sí, claro. Okay. Te quedás en tu casa. No.
2: ¡No!
1: No, claro, venís y participás desde el lugar que más cómodo te siente.
2: Comentarista, campo de juego.
1: Por ejemplo.
2: Muy bien.
1: Sí. Por ejemplo.
2: Che, genial.
1: Así que
2: si alguien se quiere sumar,
1: más
2: rápido, 319514, el WhatsApp de acá de la radio, mandan, les comparto un link y yo de última, arreglamos. ¿Cuánto vale el curso? Me queda un 10 para mí.
1: Muy accesible.
2: Un 15 para mí.
1: No.
2: Por cada uno que le gestiono yo acá.
1: Y si quiere una beca, hay una beca. 319514 o 553575. Y
2: ahora estamos, arranca hoy el curso, pero el año que viene le voy a... ¿Por qué no se me ocurrió antes chorearle un cupo para el recurso relato para sortear?
1: Ale, cuida la garganta para el domingo, dice el amigo Juan. Vengo un poquito averiado Juan, con el clima, no sé, pero ahí vamos.
2: Juan del Zapiola y demás, les tengo malas noticias.
1: Ah, sí.
2: Se suspendió el homenaje al indio.
1: Sí. Sí. Sí, efectivamente, se suspendió.
2: Antes que te pregunten, no tengo detalles respecto a cómo es la devolución de las entradas, porque Juan tenía entrada.
1: Ah, Juan ya tenía.
2: Juan ya tenía su entrada.
1: Ah, sí. Ajá. Bueno.
2: Suspendido el homenaje al indio.
1: Hasta nuevo aviso, hasta anunciaron nuevo desde aviso. La organización. Sí, iba a ser este domingo ahí en el predio del Club Luján. Era una linda propuesta.
2: Sí.
1: Con un gran cierre a cargo de la banda tributo Botija Rapado.
2: Sí.
1: Homenaje al indio. Suspendido el evento hasta nuevo aviso. Bueno, quienes tenían entradas deberán contactarse con la organización para la devolución, seguramente. Así que, bueno, una pena. Son tiempos complicados para mandarse a organizar. Y bueno, y a veces hay eventos que tienen que terminar suspendiéndose porque, bueno, no está sencilla la cosa. Romina Fernández, tenga un lindo martes. Asoma bueno, el solcito.
2: Ahí viene, Dios,
1: ahí va queriendo. Bien. Ahí va queriendo.
2: Bien.
1: Se está desayunando con esta noticia.
2: Ay, no, Juan no sabía nada todavía.
1: No. Se está desayunando. Yo me lo enteré anochecito mismo.
2: Perdón,
1: a través
2: Juan.
1: De un amigo que me mandó un WhatsApp. ¿Qué pasó? ¿Qué sé yo, amigo? ¿Qué me preguntaba a mí? ¿Qué pasó? Preguntame qué le pasó al 4 que se agarró el aductor. No me pregunté qué pasó que se suspendió. ¿Qué sé yo, amigo? Pero bueno, sí, uno tiene los contactos como para averiguar. ¿Qué pasó?
2: Ay, yo no quería averiguar. Pues yo estaba cocinando cuando se empezó a difundir.
1: Ajá.
2: Estaba picando cebollita, muy feliz de la vida. Aparte, yo me pongo en modo cocinera, arranco a picar, me estaba ahí como muy zen. Me mandan, que se suspendió. Y de las pocas personas, la persona que me podía batir data concreta de por qué se suspendió, tiene la mala costumbre de que le mandás un mensajito preguntándole algo y para contestarte te llama. Y dije, no, prefiero quedarme con la duda. Prefiero no saber por qué se suspendió. Porque no estaba como para ponerme a charlar por teléfono así. Me llamó un mensajito.
1: Che, estabas con la mano en... No en la masa, pero en algo...
2: Yo mando un mensaje, mando un audio. Che, ¿qué pasó que se suspendió? Espero un audio de vuelta. Aunque sea largo, si me tenés que contar mucho lore. 2 minutos, bueno, lo pongo ahí a reproducir mientras...
1: Habla en castellano,
2: mientras
1: querida.
2: Estoy...
1: Castellano antiguo.
2: Idioma TikTok, lore.
1: Claro, habla en castellano, querida. No. Que entendamos todos.
2: Uy, Dios, qué deprimente que es reunirse con gente tan pacata.
1: Tan antigua, ¿no?
2: No, antiguo no, pues no es malo ser antiguo. Y así viejo tampoco ser malo ser viejo. Es malo ser cerrado, como usted, así. Ay, tío, pesado, pesado. Bueno, y no quería consultar la fuente directa porque no tenía ganas de soltar lo que estaba haciendo para hablar por teléfono. Manda un audio. Si te manda un audio, responde con un audio. Si te manda un audio, no llames.
1: Bueno, arréglelo personalmente ese tipo de cuestiones. Chao, hasta mañana.
2: Chao, después de la tanda arrancamos.
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Hola, hola, ¿qué tal? Muy, pero muy buenos días. Bienvenidos, bienvenidas. ¿Cómo están? ¿Cómo andan? ¿Cómo arrancan? Buen, pero réquete. Buen martes. Estaba mirando, estoy mirando atentamente afuera porque se está como nublando un cachito, pero no. Hoy un martes, según el pronóstico, con cielo completamente despejado. Así que vamos a intentar que sea así. Vamos a abonar por eso. Sí, sí, cielo completamente despejado. Buen día, bienvenidos, bienvenidas. Nos ponemos en marcha. Arrancamos así con buena onda, con energía, con el matecito que ya tiene que ir saliendo a la cancha. Matecito que ya tiene que ir preparándose y acompañar este segundo tramo de la mañana de la radio, cuando vamos intentando, que hoy será un día prácticamente primaveral, porque no solo dan jornada de solcito, sino que dan 20 grados de máxima. Me encanta, me encanta. Y todo lo que veo por delante en el pronóstico extendido, me gusta. No quiero, no voy a, no quiero quemarlo, pero todo lo que veo por delante me gusta, así que a disfrutar de estas jornaditas. Y hoy, hasta el mediodía, como todas las mañanas de la radio, como todas las mañanas de lunes a viernes, te hacemos la segunda.

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20 minutitos faltan para las 10 de la mañana. Buen día, dice Manu M por acá. Buen día, Medina, ¿cómo va? Hola, mi querida Tati, que me dice buen martes por acá. O sea que ayer me crucé con una noticia. No voy a decir, no quiero quemar a nadie, ¿no? Pero ahora que saludó Tati, digo, me crucé con una noticia y ahora me la acordé. Que este sábado, por primera vez, se suma una fecha al calendario, desde este año, desde el 2026, cada primer sábado de septiembre, o sea, primer sábado de septiembre es este sábado, se va a celebrar el Día de la Mujer Cervecera. Día de la Mujer Cervecera. El primer año que se va a celebrar. Este sábado, primer sábado de septiembre. La iniciativa busca reconocer a quienes participan en la producción, la investigación, la capacitación y la gestión del sector, y también apunta a abrir más espacios de liderazgo y decisión en las en esta actividad que sigue creciendo en el país. Así que esta fecha se elige para homenajear a Hildegarda de Bringner y recuerda a María Fernández Preisiger, conocida como La Galle, que es pionera de la cerveza artesanal inclusiva sin TAC. Así que este 2026, se ríe mi querida Tati. No es que me acordé por algo particular, pero me acordé. Este sábado 5 de septiembre, por primera vez, primer año que se celebra en Argentina el Día de la Mujer Cervecera. ¿Eh? ¿Qué tal? ¿Qué tal? Buen día, dice Aníbal por acá. Buen día, querido Aníbal. Buen día. Claro que sí, Manu. Pero claro que sí, Manu. Hola, Romina Agusicaro. Buen día, dice por acá Ruli. Y después hablan de la discriminación. ¿Por qué nos dejan afuera? Dice Ruli por acá. Claro, los discriminan a ustedes ahora. Los discriminan a ustedes. Bueno, el Día de la Mujer Cervecera. Ah, es para productoras, dice Tati. Bueno, pero se puede hacer más amplio el concepto, Tati. Se puede hacer más amplio. A ver, degustar también es parte de la producción. También vos tenés que decir si está bien, si está mal. A ver, o no, vamos a tomar entonces, dice Manu. Bueno, es que degustar es parte de la producción de una elaboración de algo. ¿O no? Hay controles de calidad, hay focus group para saber si una bebida sale al mercado o no, si gusta, si no gusta, si no, ¿no? Eso también tiene su cuota importante, ser degustador de... Claro, para que después un producto penetre en el mercado, tiene que ser aceptado por quienes consumen. Buen día, Rom. Van a estar un par de conocidas por ahí. ¿Podemos ir de acompañantes? Dice Manu B. Claro. Y bueno, ustedes irán como acompañantes de esta iniciativa. Claro. Serán los acompañantes. Detrás de cada hombre, detrás de cada mujer hay un gran hombre, ¿no? Vamos a dar vuelta el dicho. Detrás de cada mujer hay un gran hombre. Un poquito más atrás. Un paso más atrás. Nada, pero Día de la Mujer Cervecera, este sábado. Así que va a haber que hacer honor al día, ¿o no? Va a haber que hacer honor al día este sábado. Sí, sí, sí, sí, sí. ¿Eh? ¿Por qué no? ¿Por qué no? Ahí tienen, Día de la Mujer Cervecera, este sábado. Cada primer sábado de septiembre, desde este año, Día de la Mujer Cervecera. ¡Buenos días! ¡Hola, Carmen! Yo miro, y no hay nadie detrás de mí, dice Carmen. Bueno, ¿cómo no? Puede ser, me lo devuelven si alguien se lo llevó, dice Carmen. No, bueno, puede ser tu hijo, ¿o no? Puede ser tu hijo el que ocupe ese rol de hombre de la casa. No, dice Carmen. Ah, bueno, ok. No, bueno, porque no siempre tiene que ser en formato pareja. ¿Por qué? Es decir, el dicho que dice detrás de cada hombre, detrás de cada gran hombre hay una gran mujer, me pasa por encima, dice Carmen. No, vos mantenerlo a raya, déjalo atrás tuyo. Vos mantenerlo a raya, con el carácter que tenés, Carmen, escúchame.
no podés manejar al pibe, mantenerlo atrás. No quiere decir siempre que sea cuestión pareja, es decir, detrás de cada gran hombre hay una gran mujer. Bueno, por ejemplo, en el caso del presidente de la nación, eso aplica a su hermana. La mujer detrás de la figura presidencial es su hermana Karina. Bueno, en muchos casos es la pareja. En tu caso puede ser tu hijo, Carmen. ¿Por qué no? ¿Por qué no? Cachita, ¿dónde nos vemos? Dice Tati. ¿Dónde está Cachita? Ya voy al chino a ver de oferta. A ver qué ofertas tiró para septiembre, dice Tati. Claro, hay que tirar ofertas especiales para este sábado. Y sí, no quieras hacerme sentir bien, jaja, dice Carmen por acá. Y bueno. ¿Por qué no? ¿Por qué no? Si detrás de una figura presidencial la mujer es su hermana, en tu caso puede ser detrás de tuyo, puede estar tu hijo como hombre de la familia. No siempre los roles tienen que ser los establecidos por la sociedad. No, no hace falta. No sé yo. Que dice, es como cuando para el día del padre ausente se saluda a la madre que lo crió. No, eso me parece una pavada. Siempre sale alguna que publica. Feliz día del padre para mí, que soy papá, mamá. Ya, bueno, no. Tal día de la madre parece. No, pero en este caso, qué sé yo, detrás de toda gran mujer hay un hombre, ahí, en este caso pues de tu hijo, ¿por qué no? ¿Por qué no? Puede ser. Dale, Carmen, mantenerlo a raya al nene, que se quede un paso atrás tuyo, ahí está. Ay, sos complicada, Carmen, vos también, sos complicada, ni un chiste se puede hacer. Ay, Dios. Bueno, entonces, este sábado, Día de la Mujer Cervecera. Che, a ver si se ponen las pilas y hacen alguna actividad, alguna reunión, alguna juntada, algún, no sé, algún encuentro en algún lado, ¿no? Soy sensible, dice Carmen. ¡Sensible! ¡Sensible! Buah. Ah, ¿dónde está Gustavo el Herrero? Ayer avancé con Moria. ¿Dónde está mi amigo Gustavo el Herrero? Ayer avancé con Moria. Vi dos capítulos más. ¿Dos o tres? No, dos vi. Sí, vi dos más. Los de Griselda. Los que actúa Griselda Siciliani. ¡Hola, Gustavo! ¡Hola, acá! Me dice. ¡Hola, Gustavo! Me vi, avancé ayer. Avancé. Vi dos capítulos más. O sea que vi hasta el 5. Me faltan 3. Estoy bien. Recién acabo de prender la radio. Muy bien, dice Gustavo. Bien, sí. Llegué hasta Japaleta, hasta el capítulo de... Todo berreta. El jamón era japaleta. Y el champán era champán, era sidra caliente. Llegué hasta ahí, Gustavo. sí. ¿Qué dice Manu? Míralo. Me llevo una foto de Medina trabajando ahí, abriendo, sí, no vamos a decir qué, pero bueno, ocupadísimo, concentradísimo el señor. Concentradísimo Medina. ¿Esa foto es de ahora, Manu? ¿A esta hora de la mañana están haciendo eso? Parece un poco temprano, pero bueno. Muy bueno, dice Gustavo Guerrero. ¿Qué tal Griselda? ¿Qué te pareció? Ay, yo la amo a Griselda. Yo la amo a Griselda Siciliani. La amo. O sea, como actriz, ella me encanta. Después, bueno, tiene sus cosas, ¿viste? Tiene algunas cuestiones medias tatianescas. Pero yo, a ella la amo. Como actriz la amo, me encanta. Y también, no sé si la escuchaba en una entrevista, también me gusta mucho ella como es. Pero como actriz, pero me fascina Griselda. Y me parece que está muy bien en ese papel. Está muy bien en ese papel. Porque en algunas escenas, incluso después de que se corta el flequillo, Gustavo, cuando se corta el flequillo bien derechito, ese flequillo Moria, ese flequillo bien derecho, y cuando se mira al espejo con ese flequillo, ahí vi a Moria. Ahí vi a Moria. Dije, qué bien que le sale esa cosa monstrua de Moria. Sí, a mí me costó la cara, pero la voz y la actitud muy buena. Sí. Pero la cara, bueno, qué sé yo. Sí.
pero está muy monstrua, muy, muy, muy personificada. Y me pareció genial la nena, la que hace de Sofía Gala Castiglione, físicamente, más allá de que es blanca como un pedo de fantasma, físicamente no se parece demasiado a Sofía Gala, pero en muchas de las escenas la voz de la pibita que hace de Sofía Gala es la voz de Sofía Gala. En algunas, así esa voz como que vibra cuando habla, que habla todo como vibrando. Ah, me encantó. Me encantó. Sí, me re gustó. Dice Manu que eso es del sábado. Ah, el sábado que tuvieron la reunión de abuelos. El sábado que fue la juntada de abuelos. Ah, mirá que se mantienen hidratados los abuelos. No, está bien. Es que llega una edad en que hay que mantenerse hidratado porque vieron que la pobla, siempre cuando el sábado hizo calor, estuvo lindo el día, y viste que cuando hace calor los niños chiquitos y los adultos mayores son los que son población de riesgo con el tema de la deshidratación. Hay que mantener bien hidratados a los niños y a los adultos mayores. Bueno, bien. Entonces en la juntada de abuelos se estaban hidratando los Manus por ahí. Buen día, Romina, buen martes, dice por acá Juan del Zapiola. Después no se quejen cuando no hay inclusión. Nos están dejando afuera los hombres, dice Juan. Bueno, no sean tan... Vayan de acompañantes. Ustedes vayan de acompañantes. Sale un tema de Divididos el 38, dice Juan por acá. Bueno, cómo no, bueno. Sí, sí. Buscamos el 38. No, Gustavo, me gustó mucho. Yo a Griselda ya había visto igual algunos de los fragmentos que habían salido de los móviles en vivo. Y nada, ayer me encantó. Tengo que seguir viendo. Creo que me quedan dos capítulos más de Griselda. Y después ya viene Cecilia Roth. Cecilia Roth es más la que más ruido me hace como moría. No sé cómo qué me va a pasar ahí. Cuando vea el capítulo de Cecilia Roth. Pero Griselda me encanta. Griselda me encanta. Porque además es muy ella. Es muy Moria. En el sentido de esa cosa grandota. Imponente, ¿viste? Sí. Después hablamos de Cecilia. No voy a decir nada. Ok. Bueno. Cuando la termine, te chiflo y lo debatimos. Pero está bien. Nada, pero Cecilia me gusta. Y la cara de Salame que tiene el actor que hace de Badalá, hermoso, muy bien hecho también el actor que hace de Badalá. Qué cara de goma, por Dios, qué actitud. muy, está muy buena representada en ese sentido, bueno. Ay, y me encantó la aparición de La Callejón, Gustavo. Yo a La Callejón la amo. A La Callejón la amo también. Es un... Me encanta ella, la actitud que tiene. Me encantó la aparición de La Callejón. Como Zeta. No sé. Ah, no sé cuál es. La María Fernanda Callejón hace de Zeta, de la mejor amiga de Moria. ¿No le conocés a La Callejón, Gustavo? La Callejón es un... También es imponente como ella sola. Me encanta. Que lo que estuvo desaparecida muchos años La Callejón, de la actuación, digamos. Durante un montón de años no se la vio en nada a María Fernanda.

0: Bueno, 4 minutos faltan para las 10 de la mañana. Mientras van llegando mensajitos al 319514, vamos avanzando. ¿Qué me mandan por acá? Cachita, hola, mira, aparece Cachita por acá. Tati, aparece, ah, está. Perdón, buen día, no dije. Me manda mensajes al celular de la radio y me manda mensajes al mío. Hola, hola. ¿A dónde vamos? Dice Cachita. Perdón, buen día, no dije. Buen día, Cachita. Buen día, buen día. Yo sigo sin saber, porque no fui yo, la persona que agendó a Cachita en el 319514. Quiero saber por qué está agendada como Cachita Obvio. Cachita Obvio está agendada. No sé quién la agendó, si fue Chafino, si fue el Brujo, pero está agendada como Cachita Obvio. Cachita, obvio. Hola, Ro, buen día. Hola, querido Javi. Me manda por acá. 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Mira qué lindo. Qué linda noche va a ser esa, querido Tatito. 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Muy bien, querido Tatito, abrazo grande. ¿Todo bien? Sí, sí, abrazo, abrazo. Va a ser una noche muy linda, seguro. ¿Qué dice Cachito? Ale fue. ¿Y por qué Ale te agendó, que me agendó así? ¿Y por qué Ale te agendó como Cachita, obvio? No estoy entendiendo por qué te agendó como Cachita, obvio. Aparte yo imagino que se lee así. Cachita, obvio. Bueno. Abrazo, Tatito querido. Buen día, Romina. Buen martes para todos. Buen día, Caña. Se había puesto cómodo el barman. Me mando un video. ¿Esto es del sábado a la noche también? Ah, tranqui, Velázquez. Tranqui. No sea cosa que se estrese, que le quede muy lejos el dispenser, ¿no? No sea cosa que le quede muy lejos el dispenser a Velázquez. Porque siempre está lista. Vamos allá. Obvio. Tomemos una birra. Obvio, dice Tati. Grande Cachita. ¿Vos decís que por eso? Porque es como un Boy Scout, Cachita. O sea, es como un Boy Scout. Vos le decís algo, ella siempre lista. Muy bien, me gusta. Muy buenos y benditos días. Feliz inicio de mes a todos. Hola, Susana. Es cierto, ya arrancó septiembre. ¿En septiembre? No. Arrancó septiembre. Un poco, chicos, que ya falten. Que el último tramito del año, nada más. Le habré dicho algo obvio, dice Cachita. Puede ser, puede ser. Hola, amigas de... Hola, buen día, amigas de la RSL y audiencia, dice Fedulo por acá. Buen día, mi querido Fedulo. ¿Cómo va? Buen día, buen día, buen día. Bueno, mientras van llegando mensajitos al 319514, son las 10 de la mañana, vamos avanzando. Me voy a armar el mate, voy a poner la pava, voy a armar el mate y ya vengo.
1: Cabra, no dice nada.

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Me dice por acá Juan del Sapiola, Romina, qué callejón, la mejor fue y será siempre Eda Bustamante. Sí, pero a Eda Bustamante no la tengo tan vista, Juan, por una cuestión de edad. No la tengo tan vista, no la he visto. La callejón la he visto un montón de veces actuando, me parece una genia. Hola, Tati querida, dice Cachita por acá, Cachita obvio. Dice, hola, Tati querida. Y Tati me dice, sí, pertenecemos al mismo escuadrón. Sí, es un Boy Scout, siempre lista. Yo... espero que Tati nos haya ido de la audiencia. Yo voy a contar, mira, al mismo escuadrón de Boy Scout de siempre lista, voy a contar una infidencia de Tati. Perdón, amiga, voy a contar una infidencia. Vos le mandás a Tati un mensaje tipo 7 de la tarde y le decís, Tatu, yo le digo Tatu, Tatu, ¿por qué no prendemos un fueguito? ¿Por qué no hacemos algo a la noche en casa? ¿Qué sé yo? Tati te manda un mensaje y te dice, no sé, Ro, porque estoy cansada, porque estuve todo el día, no sé, podando plantas, pues no doy más, estuve haciendo un montón de cosas, ni me bañé todavía. 3 doritos más tarde te manda, bueno, pero en todo caso, ¿qué hacemos? Pues yo tengo una tirita de asado en la heladera, podemos comprar 2 o 3 choris y hacemos una ensaladita. Pero 3 minutos más tarde, más temprano te había dicho, estoy cansada, trabajé todo el día, no sé qué... No deja que yo le conteste y ya te manda otro. Y te dice, bueno, pero en todo caso, ¿qué hacemos? ¿Compramos unos choris y una ensaladita? O no. Ella, siempre lista, mi amiga Tati. Siempre lista. Pero es una hija de mí. Ella te dice, obvio, dice Tati. Sí, sí, sí, es así. No, pues estoy, no sé, Rob, pues estoy cansada porque no sé... Bueno, pero en todo caso, ¿qué decís hacer? ¿Hacemos un algo finito que se cocine rápido? Sí, Tati, sí, lo que vos quieras. Ahora vemos, ahora ves la carnicería. Ella se contesta sola, ¿viste? Se dice que no y se dice que sí. 2 mensajes más tarde, ella sola se lo hace. Es una genia. Ayer cuando vi la carta que escribió Messi, dice Gustavo por acá, me acordé de vos. ¿Viste con la lapicera que la escribió? Sí, sí. La carta que publicó Messi fue adjunta de una foto que él le sacó al blog de notas, al blogcito ese, donde él la escribió a mano esa carta, después la pasó en digital. Pero la escribió, y tiene la foto de las 3 hojitas y una lapicera. Esa lapicera tiene el giratiempo de Harry Potter en la lapicera. Esa lapicera, Gustavo, se vende en una de las tiendas en Orlando, en los parques temáticos, y es una lapicera que hace referencia a esto, al giratiempo de Harry Potter. Uy, ya empiezo a hablar de Harry Potter, no paro. El giratiempo de Harry Potter, el giratiempo aparece en Harry Potter y el prisionero de Azkaban, que es el tercer libro o tercera película. Se lo regala Minerva McGonagall a Hermione para que pueda acudir a varias clases al mismo tiempo. 2 clases que se le superponen. Algo que pasa mucho en la universidad. Algo que le pasó a Hermione, algo que nos pasa mucho a los universitarios, que es que se superponen clases. Y vos tenés que elegir cuál hacer. Bueno, Hermione no hace falta que elija, porque con el giratiempo volvía el tiempo hacia atrás y hacía las varias clases. Y es muy importante, el giratiempo tiene mucha relevancia en esa película, en ese libro, porque ayudan a escapar a Sirius Black gracias al giratiempo de Hermione. Y la lapicera con la que Messi escribió su carta de despedida de la selección es con una lapicera de Harry Potter que tiene el giratiempo ahí aplicado, digamos, en la lapicera. Sí, sí, sí, Gustavo, obvio. Apenas vi la carta, lo primero me sentí mal y lo segundo que hice fue percatarme de eso, de que lo escribió con una lapicera de Harry Potter. Potérico, encima de que es perfecto. ¿Vieron que es perfecto, Leo? ¿Vieron que Leo es perfecto? Aparte de todas las cosas buenas que tiene, que es buen padre, que es buen esposo, que es un crack jugando al fútbol, que es una buena persona, encima le gusta Harry Potter. Encima le gusta Harry Potter. ¿Algo más tenía que tener? ¿Algo más le faltaba a Leo para ser perfecto? Le gusta Harry Potter. Sí, sí, me percaté. De último, un omelette, dice Tati. Sí, igual nosotras, Tati, yo voy a decir algo. Cada vez que arrancamos con Tati diciendo, hacemos algo sencillito para comer.
Terminamos haciendo 4 platos principales, 3 ensaladas, entrada, postre, nada. El postre a veces, el postre generalmente nos olvidamos, pero cada vez que con Tati decimos, hacemos algo sencillito, así nomás, sencillito, así nomás, 2 entradas, 3 platos, 4 ensaladas, bueno, nunca es sencillito, así nomás, con Tati, porque a las 2 nos gusta encima, decimos, nada, hagamos algo así nomás, algo así sencillito, sí, sencillito. Che, el sábado al mediodía... porque vieron que el viernes Tati hizo guiso de lentejas. El sábado al mediodía degusté guisito de lentejas sentada abajo de la planta al solcito. Qué cosa, qué cosa rica que estaba ese guiso de lentejas. Y el que se lo perdió, para la próxima no se lo pierda, porque es un guiso de lentejas espectacular, Tati, ¿eh? Bueno, 10 y 17 de la mañana. 17 minutitos pasan de las 10. Mientras van llegando... Ahí, saluditos al 319514. A ver, tengo algún audio para ir escuchando. Ahora voy con eso. Vamos avanzando. Yo ya tengo el mate acá en la mesa de trabajo. 319514. Dale, ya venimos.

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Dice Pablo por acá, sí. Fui a lo de Tati a buscar los ñoquis y me comentó que estaba la Fernández chica, la Fernández grande y chica a punto de comer. Me está jodiendo. Tati me dijo en un momento, ¿para qué están viniendo a buscar un pedido y después comemos? Pero no me dijo que era Pablo. Si me decía que era Pablo, me arrimaba a saludar, Pablo. Nah, si sabía que era vos, me asomaba a saludar, ¿no? No sabía. Me dijo, están viniendo a buscar un pedido de ñoqui, bueno. Qué sé yo. No sabía que era vos, Pablo. Bueno, si no te hubiese saludado. Sí, estábamos con Agus ahí, al solcito, esperando que venga Pablo. Que venga Pablo para almorzar. ¿Le entró al guiso de lenteja, Agustina? Qué rico. Sí, le entró lindo Agustina al guiso de lentejas. Che, hoy es martes de campaña de vacunación antirrábica. Arrancó septiembre y septiembre arranca con campaña de vacunación antirrábica en distintos puntos del distrito. Como siempre, ya saben, las jornadas son de 10 de la mañana a 1 del mediodía, gratuitas, por orden de llegada, obligatoria. La vacuna de la rabia es anual y obligatoria. Y hoy, martes 1 de septiembre, van a estar en la Sociedad de Fomento del Barrio Constantini. Sociedad de Fomento del Barrio Constantini, que está en la esquina de Santa Clara y Galileo. Hoy, martes 1 de septiembre, Sociedad de Fomento del Barrio Constantini, Santa Clara y Galileo, ahí van a estar aplicando vacunas contra la rabia. El jueves de esta semana, o sea, pasado mañana, van a estar en la Sociedad de Fomento del Barrio San Cayetano, en Alsina y Saavedra, Alsina esquina Saavedra. Para que ya vayan sabiendo, semana que viene, el martes, en el Polideportivo Municipal, y el jueves en la plazoleta antigua Estación Basílica, exactamente en la esquina de Italia y Barnech. Se avanzando en el mes de septiembre, el martes 15 van a estar en el tanque de agua, el jueves 17 en la ex cancha de la Liga, el martes 22 en Olivera, en la delegación municipal de Olivera, y el martes 29 de vuelta en Olivera, pero en el Jardín de Infantes 928. Entonces, todo el recorrido que va a ser la campaña de vacunación antirrábica este mes, noveno mes del año, con todas esas propuestas para vacunar perrito, gatito, hurón, lo que tengan en casa, ya saben. Así que, para aprovechar, hoy Sociedad de Fomento de Constantini, jueves Sociedad de Fomento del San Cayetano, después les voy recordando el resto del cronograma a medida que vaya avanzando septiembre.

este jueves, pues, el Teatro Municipal Trinidad Guevara presentó su programación para este mes de septiembre. Arranca el mes y arrancan todas las propuestas de distintos lados. El jueves, o sea, pasado mañana, a las 8 de la noche, en el teatro se va a hacer el primer encuentro de orquestas de tango de Luján. Esto está enmarcado dentro de varias actividades que hay dentro del de este encuentro de orquestas de tango, que ya les mencioné todo lo que se venía en el marco de este primer encuentro de orquestas de tango, pero una de las actividades es un show musical que va a ser la Orquesta Municipal de Tango en el Teatro Municipal, porque este encuentro va a reunir a un montón de formaciones, músicos, estudiantes vinculados al tango, y como cierre, todos los participantes van a formar una gran orquesta para interpretar juntos una obra preparada especialmente para la ocasión. La entrada es gratuita, pero obviamente por capacidad del teatro tienen que retirar entradas en la boletería. Tienen que retirar entradas en la boletería porque por capacidad del teatro, básicamente. Por capacidad del teatro. Es abierta y gratuita, pero tienen que retirar hasta agotar stock, hasta agotar localidades dentro de lo que es la sala oficial del teatro. Buenos días, Ro, dice por acá Mirta. Buen día, Ro. Si la vacuna de la rabia es anual, ¿hoy día se vuelven a vacunar? ¿Cómo, Mirta? Entiendo que es una pregunta esto o es una afirmación, no entiendo. Buen día, Ro. Si la vacuna de la rabia es anual, ¿hoy día se vuelven a vacunar? No entendí, Mirta. La vacuna contra la rabia sí es anual. La vacuna contra la rabia es anual y es obligatoria. A ver, obligatoria. Es más una cuestión de conciencia que de que alguien vaya a venir a decirte vacuna al perro. Es más una cuestión de cariño por el bicho en cuestión. Entonces, deberían vacunar a los animalitos. No entendí la parte, porque ya este año hubo otra vacunación. Vacunación hay todos los meses, Mirta. Vacunación de antirrábica hay todos los meses. Va recorriendo distintos barrios y localidades. Qué sé yo, en agosto no me acuerdo por dónde estuvo, pero va recorriendo, va tratando de, a lo largo del año, recorrer todos los barrios y las localidades del distrito. La idea es que puedas llevar al perrito, gatito, al lugar que te quede más cerca. Entonces va recorriendo, ponele, ahora septiembre le toca bastantes lugares del casco céntrico. Bueno, hace Constantini, hace San Cayetano, pero después hace Plazoleta, Tanque de Agua, después se va por Olivera. Trata de, a lo largo del año, cubrir todos los barrios y localidades. Pero todo el año hay campaña de vacunación antirrábica. De hecho, más allá de la campaña itinerante que va recorriendo barrios y localidades, uno puede acercarse cuando quiera a Zoonosis de la Municipalidad, que está ahí en José María Pérez y Champañá, en la esquina, justo en la esquina está Bromatología, tenés la placita al lado y después está Zoonosis. Ahí te puedes acercar cualquier día, de lunes a viernes, de 8 de la mañana a 12 del mediodía y vacunar al perrito en cuestión, al perrito, al gatito. No. ¿Pero es para los que no se vacunaron anteriormente? Es para cualquiera que necesite aplicarle la vacuna al perro o al gato, Mirta. Es para cualquier persona. Si vos sabés, a ver, esto es algo importante, aprovecho el mensajito de Mirta para aclarar esto importante. La vacuna es anual. Si vos sabés que a tu perro o a tu gato lo vacunaste en febrero, bueno, lo vacunás de vuelta el próximo febrero. Ahora, si vos no te acordás cuándo lo vacunaste, porque si lo vacuné en febrero, lo vacuné en enero, este año lo vacuné, ya ni me acuerdo, porque no encontrás el, a vos te dan un certificado cuando lo vacunás. Pero si vos decís, no me acuerdo, si no encuentro el certificado, no me acuerdo si fue este año, si fue el anterior, si lo vacuné en febrero, si lo vacuné en enero, si no importa. La vacuna contra la rabia es anual, pero se puede dar antes de cumplido el año, no pasa nada. Ahora entendí todo, gracias, eso quería saber. Ok, si vos no te acordás cuándo vacunaste al perro, lo vacunas igual. Porque no pasa nada que la vacuna se dé antes de cumplido el año.
Perdón, Romy, soy media lerda. No, por favor, Mirta, no. Pero esto me parece importante aclararlo. Si vos no te acordás cuándo vacunaste al perro por última vez, andá y vacunalo. Porque no pasa nada si lo vacunás antes de que se cumpla el año. Peligroso es si pasa el año y no lo vacunaste. Porque ahí queda desprotegido el pichicho en cuestión. La vacuna es anual porque dura un año. Pasa el año y ya el animalito queda desprotegido ante una mordedura de otro animal con rabia, ante la mordedura de un murciélago con un virus de la rabia, no importa. Si lo vacunás antes de cumplido el año, no pasa nada. Si vos decís, che, lo vacuné, creo que lo vacuné en enero, no me acuerdo. Bueno, vacunalo ahora de vuelta, no importa, no pasa nada. Lo vacunás de vuelta. No le va a hacer nada al perro recibir una vacuna contra la rabia con 10 meses de diferencia. Peor es que pase más de un año. Voy a decir, che, lo vacuné en enero, estamos en septiembre. Vacunalo igual, no importa. Si no te acordás si fue en diciembre, si fue en enero, si fue... Lo vacunás, punto. Mejor es... En este caso, hay un montón de vacunas que no, que se tienen que dar sí o sí con determinadas fechas. En este caso, vacuna antirrábica es mejor que... No le va a pasar nada al perro si lo vacunás con 10 meses de diferencia. Sí, yo tengo todos los certificados en su lugar. Bueno, yo guardo los certificados adentro de la libreta sanitaria de Albus, pero alguno se me ha traspapelado alguna vez y digo, ay, che, ¿cuándo lo vacuné? Lo vacuné en diciembre, lo vacuné en... vacúnalo igual. Genial, dice Gustavo el Herrero, porque me regalaron una perra y no sé si está vacunada. No sabía si pasaba algo, si le ponía una antes del año. No, Gustavo, no pasa nada. Si estás en duda... respecto a si está vacunada, vacúnala. Si estás en duda, vacúnala igual. Porque no le pasa nada al perro si lo vacunás antes de cumplido el año. No pasa nada. Vacúnala igual. Sí. Sí. En caso de no saber, si encontraste un perro en la calle, te lo regalaron, lo adoptaste, lo que sea, no tenés certeza de cuándo fue vacunado por última vez... o no te acordás porque perdiste el certificado, porque se te traspapela, porque no sé qué, vacunalo igual porque no le hace nada. No va a estar por exceso de vacunación, le va a hacer algo malo. Peor es que pase un año y medio y no lo vacunes, porque en ese caso puede ser peligroso para el pobre animal. Pero no, por exceso de vacuna no le va a pasar nada. Entonces reitero, hoy Barrio Constantini, jueves de esta semana, Barrio San Cayetano. Semana que viene, Tanque de Agua y Plazoleta. Después les voy a ir recordando a medida que avancen los días, que avancen las semanas de septiembre, dónde están en los próximos puntos de vacunación. 20 minutos faltan para las 11. Vamos avanzando mientras llegan mensajitos al 319514. Hola Ro, dice Titi. No escuché dónde vacunan esta semana. Yo los tengo que vacunar este mes. Titi, hoy... Buen día, Titi, primero que nada. Buen día después de tanto tiempo. Se fue ahí una escapadita unos días, Titi. Espero que hayan pasado lindo. Hoy, Sociedad de Fomento del Barrio Constantini. Santa Clara, esquina Galileo. El jueves de esta semana, Sociedad de Fomento del Barrio San Cayetano. En Alcina y Saavedra. Pensando en tu vivienda, Titi, que te queda más cerca, tenés martes de la semana que viene el polideportivo, jueves de la semana que viene Plazoleta Antigua Estación Basílica y el martes 15 Tanque de Agua y jueves 17 ex cancha de la Liga, allá en el Parque San Martín, donde antes estaba la cancha de la Liga, el Estadio Municipal de Deportes. Para mí, la semana que viene o la otra deberías vacunar a tus pichichos. Pues tengo que vacunar este mes. Está bien, tenés. A no ser que te quieras ir al Constantini hoy o al San Cayetano el jueves. Pero si no, cerca de tu casa tenés martes 8, polideportivo, jueves 10, plazoleta, martes 15, tanque de agua, jueves 17, ex cancha de la Liga. No sé, ex estadio municipal de deportes. Que te queda más o menos todo en el mismo radio de tu casa. Ah, hasta te organicé la salida y todo. Bueno, si necesitas que te reitere algo, Titi, te reitero, no tengo ningún problema. Esto es siempre de 10 de la mañana a 1 del mediodía.
A mí me queda bien el Mirador o Parque San Martín. No, el Mirador este mes no, Titi. El Mirador este mes no. Parque San Martín, jueves 17. Jueves 17 de septiembre, en la esquina de Francia y Cervantes van a estar. Ese te queda ahí a tiro. Bueno, ¿estamos? ¿Estamos bien entonces? Si alguien quiere que le reitere algo, obviamente igual después a medida que avanzan los días se los voy a ir recordando. 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

0: 10 minutitos faltan para las 11 de la mañana, mientras van llegando mensajitos ahí al 319514. Ah, tengo algún audio por ir escuchando. Bueno, ahora en un cachito nada más. Che, abre una iniciativa que la estaba chusmeando para los que gustan de los hobbies, para los que les gustan arrancar alguna cosa nueva. Viene una... resulta muy interesante. Esperen que estaba buscando por acá, pero no encuentro... Luján Fábrica se llama. Eso estaba buscando. El nombre, se me ha ido el nombre. Luján Fábrica. Acá está. Luján Fábrica. Es un taller... Luján Fábrica, hecho en Luján, que es un nuevo espacio de formación, producción y preservación cultural de lo que tiene que ver en artes sacras, marianas e imaginería religiosa. Luján Fábrica, hecho en Luján, es una propuesta dentro de lo que son los talleres culturales que impulsa la municipalidad, talleres culturales, de oficios y demás, que impulsa la municipalidad, con formaciones orientadas al desarrollo de oficios para la propia comunidad, que se van a dictar a partir de septiembre hasta diciembre de este año. Con la apertura de esta primera etapa de lo que es Luján Fábrica, damos un paso concreto para recuperar saberes y oficios, generar nuevas capacidades y acercar herramientas que puedan transformarse en oportunidades de trabajo y desarrollo. Queremos que quienes participen no solo aprendan una técnica, sino que puedan descubrir en un aprendizaje la posibilidad de crear, producir y proyectarse. Luján tiene una identidad cultural y patrimonial enorme, y este proyecto busca que ese patrimonio también pueda convertirse en conocimiento, producción y nuevas oportunidades para nuestra comunidad, dijo Julieta Humesagua, que es la coordinadora de los talleres municipales. Por ejemplo, talleres. Rudimentos de escultura digital, boceto y referencias en 2D y 3D. La modalidad es virtual. Todavía no están confirmados los días y los horarios, los tienen que confirmar, pero esta es virtual. Presencial, escultura en arte sacro. Va a ser los jueves a las 2 de la tarde en el Centro Cultural Carlito Fernández, que está en Ituzaingó, esquina Alsina. Ituzaingó, esquina Alsina, Centro Cultural Carlito Fernández. Escultura en arte sacro, jueves a las 2 de la tarde. Creación de cerámica en arte sacro. También es presencial, los jueves a las 3 de la tarde en el Centro Cultural Doñana de Matos. Boceto y morfología. Ah, mira, al cargo del hueso Richard Dulli. Boceto y morfología, modalidad presencial, los jueves de 6 de la tarde a 8 de la noche en el taller del hueso Richard Dulli. Las clases están destinadas a mayores de 16 años. Hay un link para que se puedan inscribir, si quieren me lo piden y se los paso, es un link con un formulario muy sencillo para que se inscriban a cualquiera de los talleres. Reitero, escultura en arte sacro los jueves a las 2 de la tarde, creación de cerámica en arte sacro los jueves a las 3 de la tarde y boceto y morfología los jueves a las 6 de la tarde en el taller del hueso. Así que cualquiera que me quieran, me pidan, les mando el link para que se anoten. Una posibilidad de hacer, bueno, imaginería religiosa, esculturas marianas y demás. Así que resulta muy interesante, porque puede, obviamente, en una ciudad como Luján, con peregrinaciones y demás, tenemos es una salida laboral re interesante en lo que tiene que ver con imaginería religiosa. ¿Qué dice por acá Pablo? Romy, ¿sabes dónde dan curso de costura con máquina de coser? Carito hace... ¿No hay? Me iba a fijar en los talleres culturales de la municipalidad, pero creo que no, ¿no? Me parece que no. Ah. Tendría que averiguar. No sé, Pablo. Mira. No, me fijo si encuentro, si averiguo en algún lado, si me lo cruzo, te chiflo, Pablo. No lo había pensado. Bueno, ahora me fijo si te consigo algo, Pablo. Pero los talleres municipales, Sí, me parece que no, me parece que no. Ahora vamos a chusmear. 5 minutos faltan para las 11. 319514. Vamos avanzando y ya venimos.
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por ahí Tati me pedía el link para los talleres de Luján Fábrica. Ahí te los mandé, querida Tati. Y me dice Mariana por acá. Buen día, ¿cómo va? Porfa, ¿me pasás el link de los cursos? Gracias, sí, ya te lo mando. Dame un segundito, Mariana. Dale, Romy, gracias. Cualquier info, si podés, mandame por acá. Dale, me voy a fijar a ver si encuentro algo de eso, querido Pablo. Estoy pensando dónde, porque sí, en los talleres culturales no recuerdo haber visto, pues no confíen en mi memoria, pero no recuerdo haber visto. Igual me voy a fijar, querido Pablo. Bueno, sí. Ahora estoy viendo dónde más chusmear, pero si encuentro algo, te lo paso. Bueno. 319514, mensajitos de texto, WhatsApp que van llegando por ahí. Che, hablando de la visita del Papa, que ya de a poquito, con el correr de los días, vamos teniendo cada vez más información. El domingo, o sea, antes de ayer, llegó a Luján una delegación del Vaticano para definir la visita del Papa. Ya sabemos, por ejemplo, que el Papa va a estar en Argentina desde el 8 al 11 de noviembre, que Luján va a ser una de la parada central de esta agenda del Vaticano y que en Luján va a estar el último día, va a estar el miércoles 11. Va a llegar, noviembre. Viene el domingo 8 hasta el miércoles 11, que en Luján va a estar el miércoles, va a estar el último día el Papa. Bueno, el domingo llegaron acá a Luján una delegación desde el Vaticano, la comitiva llegó el domingo al país para avanzar en la organización de la visita del Papa León XIV y obviamente una de las escalas más importantes es Luján, va a ser sede, va a ser el punto, la ciudad, uno de los tres puntos donde el sumo pontífice va a estar celebrando una misa masiva durante su recorrida en Argentina, va a estar en la Catedral de Buenos Aires, va a estar en Córdoba y va a estar en Luján. Y esta delegación que está coordinada es como la delegación de viajes apostólicos, se llama esta delegación, esta coordinación. El quien está a cargo de esta delegación es el monseñor José Naum Jairo Salas Castañeda. Y el domingo a las 6:30 de la tarde aterrizó en el Aeroparque Jorge Newbery. Va a estar 3 días en el país esta comitiva. Y durante su estadía en el país va a definir el itinerario, la logística y el operativo de seguridad de la visita del Papa. Además de coordinar algunos detalles con autoridades nacionales, provinciales y municipales. Puede ser que tenga que venir alguien del exterior como para que se reúnan en la misma mesa nación, provincia y municipio. Recordemos que ya hubo una reunión preliminar de organización de la visita del Papa en el cual estuvieron reunidos Karina Milei con representantes de la Iglesia Católica. Estuvo... Lo que no fueron invitados fueron el Yarlora como gobernador de la provincia de Córdoba, ni Axel Kicillof como gobernador de la provincia de Buenos Aires, no tuvieron invitados, tampoco el intendente Leonardo Botto como sede de una de las visitas. Bueno, vino esta comitiva del Vaticano, puede ser que de esta manera se coordinen algunas reuniones un poco más amplias. El lunes empezó formalmente la agenda de trabajo con reuniones entre representantes vaticanos, referentes de la Iglesia Argentina y funcionarios encargados de la organización del viaje. También están previstos encuentros en el Palacio San Martín y reuniones con integrantes de la Conferencia Episcopal Argentina. Van a estar recorriendo distintos puntos de la Ciudad de Buenos Aires para evaluar los espacios por donde puede circular el Papa y los lugares destinados al encuentro con los fieles. La comitiva vaticana tiene programada una visita a Luján, donde se van a estar reuniendo con autoridades eclesiásticas locales y van a recorrer los sitios que están contemplados para las actividades pontíficas. La agenda contempla también un paso por la ciudad de Córdoba, obviamente, que es otro de los destinos confirmados de la gira. Y una vez terminada la recorrida, está previsto un encuentro de trabajo interjurisdiccional
para poner en común los avances de cada jurisdicción y los proyectos vinculados a la organización del evento. Así que ahí, una vez que la comitiva papal visite Córdoba, visite Luján y tenga todo el itinerario armado, se va a coordinar una reunión de trabajo en la que imagino que ahí sí deben tener que estar el presidente de la Nación o Karina Milei, quien ejerza la autoridad del país. Fue Karina Milei en la última reunión. Imagino que tiene que estar, además de Karina Milei, va a tener que estar el representante de la Iglesia Católica, y ahí sí se debe invitar a Jorge Macri como jefe de gobierno de la Ciudad Autónoma de Buenos Aires, Axel Kicillof como gobernador de la provincia de Buenos Aires, Martín Yarlora como gobernador de la provincia de Córdoba, Leonardo Otto como intendente de Luján y quien sea el intendente de la localidad donde va a ir el Papa en Córdoba, que no sé si es Córdoba capital o alguna otra localidad. Bueno, tendrá que ser invitado también ese intendente. El presidente de la Conferencia Episcopal Argentina, Marcelo Colombo, dijo que las autoridades eclesiásticas del país dialogan con la Santa Sede para terminar de definir las actividades de León XIV en su paso por Argentina. Precisó que la gira contempla tres misas grandes, una en Luján, una en Córdoba, y la primera, apenas llegue, va a ser en Buenos Aires, en la Ciudad Autónoma de Buenos Aires, además de una vigilia y un momento de oración y dos posibles encuentros confirmados vinculados a la espiritualidad y al abordaje de situaciones de vulnerabilidad. Bueno, de hecho, sobre esto hubo algunos detalles la semana pasada porque García Cuerva, en diálogo con, si no me equivoco, con Eduardo Feynman, sí, con Feynman fue, ¿no? Sí, puede se me esté mezclando. Sí, fue con Feynman. García Cuerva dijo algunas definiciones. Que en Luján, nada, se sabe que en la Ciudad Autónoma de Buenos Aires va a estar apenas llegue. No se sabe a qué hora llega todavía. Pero imagino que el lunes habrá una misa en la Catedral de Buenos Aires. Imaginamos por default que el martes va a estar en Córdoba, porque ya está confirmado que en Luján va a estar el miércoles, el último día de su itinerario. Y ya adelantó García Cuerva que en Luján se está organizando para que haya una vigilia desde el martes a la noche. El Papa llega a Luján el miércoles, pero ya está pensado hacer una vigilia el martes a la noche, en donde se van a hacer oraciones, cánticos y demás, en una vigilia esperando al Papa. Y también adelantó que va a haber reuniones con fieles, por ejemplo, que va a estar el Papa visitando una cárcel. Se cree que es la cárcel de Boedo, pero no está definido todavía eso. Imagino que se va a definir ahora con esta visita episcopal para recorrer distinto a esta visita al Vaticano, para recorrer todos estos lugares, si están acordes y se puede hacer montar el operativo de seguridad correspondiente. Colombo, que es el presidente de la Conferencia Episcopal Argentina, remarcó que se trata de una agenda ambiciosa y señaló que el propio Papa se mostró entusiasmado y con conocimientos de los planes. Según trascendió esta semana, la Iglesia propuso al Vaticano incluir en el recorrido una visita a una cárcel. Ah, esto le, ¿cómo es? Esto es lo que les decía recién. Fue la Iglesia propuso al Vaticano, y el Vaticano lo vio con buenos ojos, incluir en el recorrido una visita a una cárcel, posiblemente la de Devoto, no se sabe todavía, no está confirmado que sea la cárcel de Devoto, pero es la idea de la Iglesia propuso que sea la cárcel de Devoto. Ahora imagino que esta comitiva del Vaticano deberá recorrer la cárcel de Devoto y ver si está todo dado para que se pueda hacer. Y también va a recorrer un hogar de personas con discapacidad, que se cree que el Cotolengo del Oriente de Claypole va a ser, posiblemente sea ese. El Cotolengo Don Oriente de Claypole. Todavía no está confirmado. Ni la cárcel de Devoto, ni el
ni este hogar para personas con discapacidad en Claypole son los candidatos, pero obviamente tienen que recorrer ahora y ver si se puede hacer. Y en Córdoba está previsto un encuentro con obispos, sacerdotes, seminaristas y consagrados. La agenda también prevé un encuentro masivo con jóvenes, aunque el escenario todavía no está definido. Se había barajado en un momento la idea del Monumental como entre las opciones, pero este encuentro con jóvenes, la idea, bueno, dijeron el Monumental, pero García Cuerva, la semana pasada, con Feynman, en esta nota que les digo, dijo que están descartando el Monumental por la capacidad del Monumental. Si bien es la cancha más grande de Argentina en capacidad, nada. El tema es que la capacidad limitada podría dificultar el ingreso de la cantidad de gente que se espera para ese día. Entonces están pensando a ver si encuentran otro espacio donde sea este encuentro con jóvenes. Bueno, se van definiendo cuestiones de acá al que tenemos 2 meses hasta la llegada del Papa, 1 de septiembre, corre el tiempo y esta delegación del Vaticano va a estar en las próximas horas, imagino, o en los próximos días, visitando Luján para ir definiendo cuestiones sobre la visita del Papa. 11:15 de la mañanita, le voy a cambiar la yerba al mate y ya vengo.

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11:32 de la mañanita, mientras van llegando mensajitos por acá al 319514. Reitero por si alguien se sumó más tarde, porque lo dijimos en el pase, pero puede ser que alguien se haya sumado más tarde. Se suspendió el homenaje al indio que se iba a hacer el domingo. Se suspendió el homenaje al indio. Lo confirmaron ayer a la tardecita, ayer tipo 7, 8 de la noche, se suspendió hasta nuevo aviso. O sea, no hay definición respecto a cuándo se va a hacer, pero el homenaje que iba a ser este domingo en el predio del Club Luján, suspendido hasta nuevo aviso. Así que imagino que quienes tienen sus entradas, quienes ya las hayan comprado, quienes las hayan adquirido, pueden, bueno, hablar con la organización o acercarse a los mismos puntos de venta donde la adquirieron y ahí podrán recuperar el dinero y demás. Pero bueno, suspendido hasta nuevo aviso. No hay fecha de reprogramación, pero iba a ser este domingo a partir de las 4 de la tarde con un montón de bandas invitadas y demás, pero con el cierre de Botija Rapado, un tributo a Patricio Rey y sus Redonditos de Ricota. Suspendido. Todo es bronca y dolor. Suspendido el homenaje al indio de este domingo. Esperemos que se reprograme rápido, qué sé yo, que haya fecha en cualquier momento. Por ahora, esa es la información. Suspendido el homenaje al indio que iba a ser este domingo. Sí. ¿Qué iba a decir? Me están escribiendo algunos por ahí. Pues yo sé que algunos se sumaron más tarde. Lo contamos en el pase. Pero el que se haya sumado un poco más tarde quizás no se enteró. Pero bueno, suspendido entonces el homenaje al indio este domingo. Para que sepan. Para que lo tengan ahí y si tenían entradas, bueno, gestionar el tema de la devolución o si sirven. ¿Se sabe por qué se suspendió? Dice Gustavo. A ver. Cuando en la época del 2015 al 2019 se le decía Macrisis. Ahora no sé cómo se le dice, Gustavo. Milei crisis. No, crisis económica, Gustavo. Crisis económica. Está todo parado, está todo difícil. El Club Luján no está en posición de andar perdiendo dinero en estos casos, así que no, está complicado económicamente. La situación no está nada fácil y bueno, ahí está. Eso. Pero bueno, la idea de la organización es reprogramarlo, no que no se haga. Pero bueno, por el momento no estaría siendo posible. Me dice Pablo por acá, ¿me pasarías el link de los talleres de Luján Fábrica? Sí, ya te los mando. Y se los tenía que pasar también a Mariana, acá. Ahí va, ahí se los pasé a Pablo y a Mariana. No, ese, Gustavo, el tema es la crisis económica. No está fácil para, imagínate, semejante puesta requiere mucho dinero y bueno, si la venta de entradas no responde a lo que se esperaba, nada, el club no puede afrontar los costos de ir a pérdida. Pero bueno, hablando de buenas noticias, hablando de crisis, se confirmó suba de boletos de colectivos para ahora para septiembre. Empezó septiembre con una suba del 4,79% para todas las tarifas de colectivos. Esto lo confirmó el Ministerio de Transporte de la Provincia de Buenos Aires. Nuevo aumento que van a tener los colectivos desde el 1 de septiembre, o sea, desde hoy, en el área metropolitana de la Provincia de Buenos Aires. Y obviamente que, entre otras cuestiones, afecta a Luján, porque hay un montón de colectivos que son interurbanos, interjurisdiccionales, que les afecta a este colectivo. La decisión implica una suba desde hoy
del 4,79%, por lo cual el boleto mínimo se va a ir a 1.210 pesos, que son lo que vale actualmente, a 1.268. Y el más caro, que es el de el recorrido más largo, estaba en 2.077 pesos y ahora pasa a 2.177 pesos. Y así en todos los escalones. Obviamente depende de la recorrida, tienen distintos valores los pasajes, pero todos en general aumentan un 4,8%. Además, entre otras cuestiones, se está trabajando, seguramente han visto, capaz han visto en el centro, laburos de retirar el cableado obsoleto en el centro de Luján. Cuando se hizo la nueva calle San Martín, que se hizo todo el empedrado y toda la nueva calle San Martín, que llevó varios meses de obra, casi un año de obra. Bueno, todo lo que son cableados de servicios, tanto luz, distintos servicios de telecomunicación, internet, de teléfono, qué sé yo, todo eso estuvo previsto en la obra hacerlo de forma soterrada, o sea que todo el cablerío va bajo tierra para eliminar la contaminación visual que tiene la calle San Martín, que durante muchos años, si uno miraba para arriba, era puro cable, y puro cable viejo encima, porque obviamente los cables de luz y de tendido eléctrico y de muchos servicios se estaba usando, pero había cables que eran del año del Ñaupa, que todavía seguían ahí. Bueno, ahora como está todo soterrado, empezaron las tareas de avanzar progresivamente con la liberación de cables obsoletos en todo el área de la zona céntrica. ¿Por qué? Porque todo lo que es calle San Martín, el cableado va soterrado. O sea que en la calle San Martín, desde Humberto hasta 9 de julio, no debería quedar ningún cable aéreo. Porque tanto la energía eléctrica como los distintos servicios de telecomunicaciones van soterrados. Pero en Humberto, en Doctor Muñiz, en Pellegrini, o sea, en todos los las calles de la zona céntrica y también en lo que es la zona ribereña, hay un montón de cables que están viejos, que ya no existen más, que incluso las empresas prestadoras de esos servicios no existen más. Entonces, empezaron estas semanas, entre la Municipalidad de Luján, la Cooperativa Eléctrica y Telecom, hacer trabajos de retiro de cableado y de todas las instalaciones que sean obsoletas, que estén fuera de servicio, en la zona céntrica de Luján. Se retiraron luminarias suspendidas que estaban que eran de la Cooperativa Eléctrica en el tramo de entre Colón y 9 de julio. Se avanzó con el retiro de cables de la empresa Telecom, que correspondían a líneas viejas de telefonía fija, que ya casi no existen, que se encuentran en desuso de que desde hace décadas y generan contaminación visual en toda la zona céntrica y ya no se usa. Hay un montón de cableado telefónico que ya no se usa. Telecom retiró todo eso. Las tareas se están llevando adelante entre Colón y 9 de julio. Después, obviamente, en las próximas semanas se va a estar avanzando progresivamente con lo que es el cableado obsoleto en toda la zona céntrica. Zona céntrica, pero también se extiende hasta Humberto, Doctor Muñiz y Carlos Pellegrini, y en la zona ribereña. Y también la municipalidad está articulando con las empresas y con los prestadores de servicios para mejorar el entorno urbano, ordenar el espacio público y acompañar el proceso de preservación del valor del centro histórico y comercial de Luján. Insisto, en la calle San Martín se soterró todo el servicio, todo el cablerío, así que no va a quedar nada, y en las calles, en el resto de las calles que no es la San Martín, sí van a quedar cables de forma aérea, pero se está haciendo una limpieza de que solamente queden los cables que están en uso. O sea, cable de Cooperativa Eléctrica y cables de servicios que actualmente se usan. Todo lo que es cableado telefónico, cables viejos que ya ni se usan, listo, chau. Se están eliminando todos. A ver. Ah, mira, me manda Tati por acá, que evidentemente debe haber llenado el formulario. Y se me comunicó con este medio para darle aviso de que quedan lista de espera para los talleres de cerámica, morfología y o escultura. Agradecimos muchísimo la enorme convocatoria.
A medida que avancen las semanas, si se llega a liberar un cupo, iremos avisando por orden de inscripción. Estamos trabajando fuertemente para habilitar nuevos días y horarios y así cubrir la enorme demanda de inscripciones. Reiteramos nuevamente el agradecimiento que... Bueno, se ve que hay una recepción muy grande de los talleres estos de artes sacras. Así que en lista de espera. Carito, ¿sale algo de la conga? Así se confirma la sed que me está agarrando con este calor de mierda. Estamos en septiembre y ya Manu está renegando del calor. Yo no te puedo creer. Medina, algo de paz, te pido, por favor. Yo me arranco a quejar del calor a fin de noviembre, principio de diciembre. Yo me arranco a quejar del calor en esa época. No te puedes arrancar el primero de septiembre quejarte del calor. Dale. Dale por lo menos 2 meses de changüí. Yo me quejo de 30 grados para arriba. Esa es mi vara. 30 grados para arriba me quejo. 30 grados para abajo está bien. Igual buscamos algo de la conga. ¿Qué dice este? Está re perdido. Che, pará, dice Gustavo. Arrancó septiembre. Yo estaba creído que empezaba agosto. Ah, está perdidísimo en la vida. Perdidísimo. Le está dando la caña con ruda de vuelta. Pero claro, el primero de agosto se toma caña con ruda, Gustavo. Y hay que empezar a pensar dónde está el arbolito de Navidad. Claro, qué nabo. Cuando termina un mes no vuelve a arrancar otra vez. Viene el siguiente. Uy, necesito vacaciones. Septiembre ya. Claro, sí, Gustavo, necesitas vacaciones y un calendario. Necesitas vacaciones y un calendario. No, no, ningún negocio del centro, ningún negocio te dio un calendario. ¿Eso sabes cuál es el problema, Gustavo? ¿Sabes cuál es tu problema? Que vos a principio de año no vas a lo del rulo. Porque el rulo, cuando arranca el año y el rulo tiene toda la peluquería llena de calendarios y vos te podés llevar uno a elección de la imagen. Entonces vos tenés que ir a principio de año a avisar al rulo, te llevas un calendario, Gustavo. Porque no es solamente creer que cuando termina un mes no arranca de vuelta. Bueno, eso ya es más grave. Eso creo que ya es un poco más grave. ¿De qué se queja si está remil hidratado? Dice Manu B. No, bueno, capaz que lo del sábado a la noche ya el cuerpo lo purgó, Manu. Capaz que el cuerpo ya lo purgó lo del sábado. Estamos a martes, Manu. Estamos a martes. Ya. No, no, no. Me dice, ¿sabes qué hice? Dice Gustavo Herrero. Dije, es primero. El 7 de agosto cumple mi sobrina. A ver cuándo cae. Ahí vi que era septiembre. O sea, ¿que no la saludaste a tu sobrina hace 3 semanas para el cumpleaños? Porque si estabas pensando que el cumpleaños de tu sobrina es dentro de un par de días, es porque hace 3 semanas no la saludaste. Sí, arrancó septiembre, Gustavo, arrancó septiembre. Arrancó septiembre. Hay que empezar a pensar, hay que empezar a buscar la... sí, tiene razón Gustavo. El arbolito de Navidad, sacarle la capa de tierra que debe tener arriba la caja del arbolito de Navidad. Y hay que empezar a buscar la pelopincho, Gustavo. Hay que empezar a buscar la pelopincho, que ahí donde empezás a buscar te das cuenta que te falta alguna unión, que te falta algún caño, y vos decís, pero la... Te pones a armar la pelopincho y perdiste el sobrecito donde guardas los tornillos. Y no es que me haya pasado, ¿eh? No es que me haya pasado. Decís, vamos a armar la pelopincho, dale. Y por esto decís, che, me falta una unión, pero la... A ver si los caños están todos, empezás a contar los caños. Sí, bueno. Y el sobrecito, la bolsita de la farmacia donde yo guardé los tornillos de la pelopincho, ¿dónde está? Y, ¡ay! ¿Dónde está la bolsita de la farmacia donde guardaste los tornillos de la pelopincho, ¿no? Yo me tendría que anotar en la agenda ir a agarrar un tornillo e irme a Ferretería Maida, de mi amigo Ale, porque creo que la última vez que armé la pelopincho, cuando la desarmé, vieron que lleva dos tornillos por unión, o sea, por esquina, o sea que tiene 8 tornillos. Creo que tengo 5. Sí. De los 8 tornillos que lleva la pelopincho, la última vez que la desarmé, conté 5. Así que voy a tener que llevar uno y decirle a Ale ahí en Maida que me venda los tornillitos. Porque, sí, ese es el tema de la pelopincho.
¿Qué dice Manu? Eso ya fue, Manu. Aparte, cortamos re temprano, 3:30 de la mañana. Antes no pasaba eso, Manu. El reclamo de Medina, que dice que la juntada de abuelos con el otro Manu se terminó muy temprano. Y pero Manu, ya es juntada de abuelos, tienen que irse a acostar temprano en algún momento. ¿Cómo no pueden amanecer en una juntada de abuelos? Al otro día hay que ir a buscar el diario bien temprano, hay que ir a comprar el pan. Escúchame, ¿cómo te vas a quedar hasta las 6, 7 de la mañana? Hay responsabilidades, al otro día hay que baldear la vereda. Hay que... ¿No? Nah, dice Manu B. ¿Vos creés que cortó la hidratación? Ah, vos sí que no cortó desde el sábado. Le metió el domingo, le metió el lunes, hoy también. Y puede ser. Puede ser. Yo no pongo las manos en el fuego por nadie, Manu. Menos por Manu M. Menos por Manu. Te quiero, amigo, te quiero. Pero bueno. Qué sé yo. Che, en serio, hay que ir buscando. Falta primero de septiembre. Octubre, noviembre. Ah, no, pero tenemos 3 meses, Gustavo, para el arbolito. Nada, faltan 3 meses, falta un montón, Gustavo. Aparte yo que lo armo tipo el 22, tengo más tiempo todavía. Se ríe, Caro. Y claro, si yo lo armo tipo el 22, el arbolito, tengo tiempo. Tengo 4 meses todavía. Mientras esté armado para el 24... Aparte yo soy siempre sede en mi casa, ¿viste? Siempre la sede de las juntadas en mi casa para el 24. Mientras esté armado el 24 de la mañana, está todo bien. Porque después mis sobrinos arrancan. El arbolito, Papá Noel no va a saber dónde dejar los regalos. Ahí está el arbolito. ¿Ves esa rama seca con lucecita? Es el arbolito. Papá Noel ya sabe dónde dejar los regalos acá. Pero mientras esté armado el 24 de la mañana está todo bien, Gustavo. Total, ¿para qué más? ¿Para qué más? No, a mí me preocupa más la Pelopincho. Que esa se arma antes. Esa se arma bastante antes. Yo, fin de noviembre, ¿ya se puede armar la Pelopincho? Fin de noviembre se puede armar la Pelopincho. Bueno, ahí tengo más cosas que pensar. Porque el arbolito, qué sé yo, encontrar las cosas, sacarle la tierra arriba de la caja. Claro, la llevas al patio, sale la polvareda de la caja del arbolito. Eso es más fácil. Le sacás la tierra a la caja y sacás el arbolito. Ahora, el tema de la Pelopincho es, me tengo que acordar de ir a comprar los tornillos, me tengo que acordar de comprar el cloro, el coso ese, la pastilla que va dentro de la boya. No, son más cosas. Ah, pero resuelvo todo en Maida. Resuelvo todo en la ferretería de Maida. Sí, ya está. Ahí compro. Yo compro los pastillones esos que vienen con decantador, antialguicida o algo de eso, clarificador y no sé qué. Bueno, yo tiro eso adentro. Porque encima me mata que la gente que tiene pileta grande. Mi mejor amiga tiene pileta. Bueno, Fede Suárez también está con esa. Que le ponen el cosito para medir el pH, que después le agregan el clarificador, que después el decantador, que después el alguicida, que no sé qué, que lo van midiendo, que después tiene que pasar el barrefondo, que no sé cuánto. Yo agarro la boya, le tiro adentro una pastilla de esa que es 3 en 1, la revoleo ahí adentro y listo, y me olvidé. Y lo único que le digo a Agustina es, la boya no se toca. Listo, ya está, me olvido, tiro la boya ahí que flote, ya fue. Pero no, eso de tener que andar, no, pues le pones un poquito de esto, pues le pones un poquito del otro... Dios mío. No. Yo durante mucho tiempo tuve la ilusión de algún día tener una pileta en casa. Pileta. Menos mal que te tengo a vos, amiga Romy. No, por favor, Manu, cuando vos quieras. Yo durante mucho tiempo tuve la ilusión de tener una pileta en mi casa. Cuando me dé el cuero, económicamente, de hacer una pile. Se la hizo mi mejor amiga. Se la hizo Fede. Yo veo lo que labura esa gente para mantener la pileta limpia y digo, ni en pedo. No. No. Si yo con la Pelopincho estoy joya, con la manguera y el fuentón estoy joya. No, pues lo que labura esa gente, mi amiga. Nos juntamos, en verano voy bastante seguido a la casa de ella a usufructuarle la pileta, obviamente. Lo mejor de todo es que a partir de hace 2 o 3 veranos atrás me pasó algo fabuloso. Viste que no necesitas amigos de verano. Esa gente de la cual te haces amigo solamente en la temporada de verano porque tienen pileta. Mi mejor amiga es una pileta. O sea, yo ya gané. Entonces yo todos los veranos le usufructo la pileta a mi amiga. Pero una hora antes de que yo vaya, ella ya está pasándole el barrefondo. Porque le pone, la noche anterior le pone el decantador y le pone el alguicida. Yo le digo, che, tipo
4 de la tarde te caigo. Y ella ya a las 3 de la tarde se pone a pasar el barrefondo. Ay, déjame de joder, cuánto labú. O sea, una cosa más. Lo bueno es que siempre hay gente que las hace, ¿viste? Eso es lo bueno. Montón de gente hace piletas, o por ejemplo mi amiga, y yo voy. Ay, yo no quiero en mi casa, yo quiero ir a la gente que tiene pileta. Entonces, ¿qué tenés que hacer? Llamarlo a Ariel. Tomá, te haces la pile y me invitás de paso. Te haces la pile, divina, preciosa. Es más, ahora yo tengo entendido que vienen como con unos barrefondos automáticos. Ojo con esa. Ojo con esa que viene. ¿Viste el robotito ese que yo lo tengo en casa? Que es el que te aspira y te pasa el trapo. Yo tengo un robot, una aspiradora robot en casa que te aspira la mugre y después te pasa el trapo. Esa la amo, se llama Esperancita, es lo mejor que me compré. Y estaba viendo que ahora vienen, obviamente yo no me interesa porque no tengo pileta, pero para mi amiga, que viene el barrefondo automático. O sea, que es un robotito que vos lo revoleás al a la noche anterior, le tirás decantador, le tirás alguicida a la pileta, le revoleás el robot ese a la mañana siguiente y te hace el barrefondo solo. Es fabuloso. O sea, para mí, pile tiene que ir con eso. Pero es un mundo en el que yo no entiendo demasiado. Yo sé que hay que hacer muchas cosas, que tenés los pasos para limpiarla, para clarificarla, para no sé qué, que le pones a andar el... nunca entendí bien para qué le ponen a andar a circular el sistema, porque viste que te dejan ya la pila instalada hermosamente. Por ejemplo, si lo llamás Ariel López Construcciones, te la deja andando, llave en mano te la da. Y sé que tiene como, viste, los chorros de agua. Yo siempre pensé, yo soy media nava para esto, yo siempre pensé que los chorros de agua era para que te peguen en la espalda y te hagan masajitos. No, tiene una función. El chorro de agua hace que el agua corra, que entra por el filtro, que te filtra las hojitas y la tierra y después te la devuelve limpita. Yo dije, ay, qué lindo, tiene chorros de agua, son para ponerme yo adelante y que me peguen la espalda. Yo pensé que era un jacuzzi, ¿viste? No era una pileta, era un jacuzzi. Bueno, perdón, chicos, yo soy media crota. No, es para que te hagan todo el circule el agua y vaya para el filtro. Yo nunca entendí nada de todo eso. Pero bueno. Buen día, Romy, me dice por acá, y el decirle a la gente que haga la de hormigón. Bueno, la de hormigón es genial en ese sentido, porque ¿sabés lo que renegó mi amiga? Ariel, mira, te cuento. Mi amiga puso una pileta de fibra en la casa, gigante encima, porque claro, entre la de la medida más chica y la medida más grande no había mucha diferencia de guita, entonces se compró la más grande de todas. ¿Sabés lo que fue pasar la pileta de fibra por arriba del techo de la casa? Porque claro, por la cochera no le entraba, no entraba el camión por la cochera. La tuvieron que pasar por arriba del techo, Ariel. ¡No! ¡Una locura! Y además, siempre tenés el riesgo, que a un amigo le pasó, que te la dejan mal instalada y después te das un huevo de aire entre la pileta y la pared de material de tierra. Y mamita, pues se quiebra. Aparte creo que hay que mantener, no sé. Va. La de hormigón, a la vieja usanza, tengo entendido que esa es. Listo. Aparte lo que tiene... Después, Ariel, vos le hacés las terminaciones. Yo sé que la que tenés en promo es la pile, pero después le podés hacer las terminaciones, tengo entendido. Con venecitas y todas esas cosas que quedan rechetas. Ah, Ariel, ¿vos hacés cascada como las de Adorni? ¿Cascadas en mármol travertino? No, digo, pregunto, porque Ariel te hace de todo. Ariel es polirrubro del hogar, te hace la pile, pero yo quiero saber si hacés cascadas en mármol travertino, porque si no, no me interesa. Yo quiero una cascada igual que la de Adorni. Si no, no quiero pileta. Catarata, no una cascada, una catarata quiero. Una catarata quiero. Así, en mármol travertino. ¡Ay, Dios! Buah. Hola, Romy. Me dice por acá la pareja de Yoli, que es la que tengo agendada. Te digo, este secreto a la pile, lo mejor es ponerle lavandina. Yo las piletas le pongo y te la deja cristalina. Sí, y te deja las mallas blancas.
Claro, y los ojos te la debo, los ojos no ves nunca más en tu vida. No ves nunca más en tu vida, perdés la

0: Chicos, yo el año pasado me compré una malla cuando me fui a vacaciones a Brasil. Me compré una malla que hace un montón de años que no me compraba una malla. Y después de quedar embarazada de Agustina, yo estuve embarazada de Agus el último trimestre en verano, pleno verano. Entonces las dos mallas que yo tenía, claro, terminaron todas estiradas. Porque el cuerpo que yo tenía en el último trimestre del embarazo, terminaron todas estiradas mis mallas cuando me las fui a poner el año siguiente. Me bailaba de todos lados la malla. Me tuve que comprar una malla nueva para ir a Brasil. La pagué en 3 cuotas, vale una fortuna una malla. Y me meto la pileta de Jolly y me queda... Me muero. Con lo que pagué esa malla, me meto la pileta con la bandina y me sale blanca la malla. Es fucsia. Me muero. Tengo una malla fucsia y una malla negra. Imagínate si me meto la pileta de Jolly y me queda batik. Me queda, ¿no? ¿Cómo es esa cosa que se hacía que la metían en la bandina? Efecto batik. Así me queda la malla. No, para nada, dice Jolly. Se dedica a limpiar piletas. Ah, ok. Mira. Bueno. Ahí está. Ese es el problema. El problema no es la pileta. El problema es ser pobre. Porque vos te mandás a hacer la pileta y después tenés un tipo que te la limpia una vez por semana. ¡Ay, va! Claro. No, yo estaba errándole al bizcachazo. El problema no es la pileta, claro. Yo digo, che, la gente tiene pileta y es un laburazo. No, el problema no es la pileta, el problema es ser pobre. Tenés que tener la pileta y tenés que tener el tipo que te la limpia una vez por semana. Claro, yo también soy más boludo. No, claro, no. Chicos, perdón, les pido mil disculpas por este bloque de humildad absoluta y de crotés. Les pido mil disculpas si les transferí pobreza. Pero... Claro, yo también estoy diciendo, che, Adorni le pasará el barrefondo a la pileta de mármol travertino. Qué boluda que soy. Yo también pensando que Adorni le estaba pasando el barrefondo a la pileta. Ahí en Indio Cuá. Claro. No. El problema no es que soy vaga, el problema es que soy pobre. Claro. No, si sos una persona más o menos normal, tenés que pedirle la pileta a Ariel y después limpiar la voz. No, está bien. Si no, la que es un re negocio, es un re negocio. Que a mi amiga le pasa. Tener hijos adolescentes. Ah, van a venir todo el verano a la pileta, límpiala. Te venís vos y los amigos a limpiar la pileta. Yo lo he hecho de adolescente. Yo tenía amigos con pileta. Yo tenía amigos con pileta y teníamos que ir al principio de la temporada a ayudar a limpiar. Si íbamos a ir todo el verano a instalarnos en el patio de la casa de mi amigo, la madre nos hacía ir a principio de verano a ayudar a limpiar la pileta. Esa es buena también. Te reunís a todos los amigos que van a usufructuar tu pileta durante el verano y los haces limpiar. Esa es buena también. Buah, las 12 del mediodía. Para el que gusta de piletas y no tiene o tiene o puede llamarlo al marido de Jolly para que se la limpie, le mandan un mensajito a Ariel. Ariel te deja ya todo terminado, ¿eh? 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Se llama. ¿Cómo sería cuando te... Bueno, la casa es así, llave en mano. 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Y después me llamás a mí. Yo caigo con una docenita de facturas. Y listo.
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2: La Cooperativa Eléctrica Sección Servicios Funerarios da cuenta del fallecimiento de Héctor Inocencio Fernández a los 94 años, domiciliado en Luján, velatorio en Sala 1. 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

Hola, buen día, dice Mirta del San Jorge por acá. Buen día, Mirta. Dice Tati, sería pileta con palos, saca hojas en mano. Bueno, eso también, eso también. Hay que ver, no hay que tener una planta con mucho, con mucha hojita que largue cerca de una pileta. Eso es fundamental. Al lado de una pileta, una palmera, una cosa así para que le dé vista. Pero no vas a poner una Santa Rita al lado de una pileta. Porque te volvés loco después. No va a poner una Santa Rita, ni ninguna cosa que largue mucha hoja, ni un jacarandá. ¿Viste? La pileta, un jacarandá. Después tenés toda la pileta llena de florcita violeta. No. Al lado de la pileta, una palmera. Una palmera o dos y listo, ya está. Nada que largue mucha porquería porque después estás renegando toda la tarde con el sacahojas. Claro. Y hay que pensar muchas cosas, chicos. Hay que pensar muchas cosas. Bueno, 319514. 17 grados la temperatura en este momento. 20 la máxima para la jornada de hoy. Día precioso, día precioso. Antes de irme, voy a cerrar la lista del equilibrista, no anoté a nadie hoy, tampoco lo dimensioné demasiado, después mañana vamos a ir anotando. 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Mañana les voy a contar bien porque arranca septiembre, arranca temporada de peregrinaciones, entre ellas, bueno, la más grande que es la peregrinación de la juventud, pero se viene antes de eso el desfile tradicionalista, otrora desfile peregrinación gaucha, reconvertida en desfile tradicionalista y ya se está trabajando en ese sentido, así que mañana hablamos bien de eso. Una consulta, dice Mirta, ¿la municipalidad tiene alguna app para consultar las tasas municipales? App no, que yo sepa no, pero sí puedes consultar en la página de la municipalidad. En la página sí. Aplicación que yo sepa no, pero en la página de la Muni, que es lujan.gov.ar, sí, ahí podés consultar. Vos entrás a la página lujan.gov.ar, entras a la parte que dice servicios a la comunidad y tenés, estacionamiento medio, impuestos y tasas, acá, impuestos y tasas, autogestión tributaria, y pones paga tus tasas, y ahí te va a preguntar el número de cuenta, que yo no me acuerdo el mío, tendría que buscarlo en alguna boleta vieja, pues te pide el número de cuenta. En alguna boleta vieja tenés que tenerlo. Pero no, en la página de la Muni, Mirta. Al lado de la pileta, canción de los Palmeras y una conservadora, dice Manu. Sí, el Manu sabe. El Manu sabe. El Manu sabe. Sí, sí. Y una buena reposera. Y una buena reposera. A la sombrita. Me encantó. Bueno, Manu, ¿te vas a hacer la pile con Ariel? Chiflá después, chiflá. Sí, ya lo intenté y no me sale nada, gracias. ¿Cómo? Sí, sí, si entras a la página vas a... fíjate que... para. Vas a la página de la Muni, vas a servicios de la comunidad, vas a impuestos y tasas. Ahí te dice paga tus tasas. Vos entras ahí, paga tus tasas. Tenés los próximos vencimientos, pero arriba de todo dice consultas, estado de deuda. Y ahí tenés que poner el número de cuenta, que yo el mío no me lo acuerdo, si no lo pondría. Estado de cuenta y ahí consultas. Y ahí te sale todo el detalle. Si no, lo que puedo hacer es mandarte directamente este link. Pará. Si yo te... ¿Vos tenés alguna boleta vieja ahí, Mirta? Si tenés alguna boleta vieja tuya, donde tengas el número de cuenta, mira, yo te paso acá. Directamente, para que no hagas todos los pasos, te mando directamente el link de dónde es, a dónde tenés que llegar, digamos. Mira, ahí te lo... para. ¿Qué dice? Capaz... ¿Qué dice?
Capaz es el número, solo tengo usuario. No, número de cuenta. Me parece que es un número de 7 cifras que te figura en alguna boleta vieja. Buscate una boleta vieja. No, mira, que te mandé cualquier cosa, perdón. No, esto no es. Ahí te la mando. Fíjate en alguna factura, en alguna boleta vieja. Tenés que tener el número de cuenta que figura arriba a la derecha. Es un número de 7, si no me equivoco, de 7 cifras. Lo pones ahí y te sale el estado de la deuda. No me puedo comprar ni una palangana para meter las patas, dice Manu M. Bueno, anda pensando en comprar una palangana grande para el nieto. Una palangana para vos, la verdad no me interesa, Manu, pero anda comprando una palangana grande para el nieto, porque mira, va a tener que meterle una palangana y darle con la manguera, algo, ¿viste? Imagínate que el chico ese se va a criar en la costa, cuando venga a visitarte, acaba de decir, abuelo, es un calor acá. Y bueno, lo metes en una palangana, le da con la manguera, y le decís, así es en la casa del abuelo. En la casa del abuelo es así. 12:20. Me voy a ir con este bello día que nos acompaña. Se van a quedar con Jorge el Brujo Mujeri, con Embrujos en la Tarde y con todo el folclore para este lindo martes soleadito. Nos encontramos mañana para cortar la semanita. Gracias a todos por estar del otro lado, por los mensajitos, por los saluditos. Será hasta entonces. Chau, chau.

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Al ritmo de nuestro habitual carnavalito damos las buenas y santas otra vez. Hola chicos, hola chicas, ¿cómo les va? Con una sonrisota gigante por el día que estamos teniendo. Claro que sí, mire qué bonito que está el sol, qué lindo que está el clima. Primero de septiembre le damos la bienvenida a este mes primaveral. En otro rato, aquí por la 104, momento de folclore, el cual hemos dado en llamar Embrujos en la Tarde.

Muy bien, todo listo, todo preparado para llevarte a tus oídos de aquí hasta las 14:30, un momento de folclore, como habitualmente lo hacemos de lunes a viernes. Hoy en este martes, primero de septiembre, una vez más queriendo estar contigo y tú con nosotros, en ese de vuelta constante que tenemos en este ratito de cada día. Jorge Mulleri desde aquí, vaya el abrazo para cada uno. 554283-319514, más lento, 554283-319514, 2323, nuestra característica.

con noticias, temas, como habitualmente lo hacemos, siempre tomados del palenque de nuestra argentinidad. Bueno, todo listo, todo bárbaro. Por acá sí, hay que cambiarle la agüita que está media fresca de los verdes, pero después la música ya la tenemos lista para dar inicio al programa del día de hoy.

Y allá por el 2000, por el 2011 se unen los talentos para este disco, los Tequis y los Nocheros. Los Nocheros y los Tequis. Mucha repercusión había tenido esta placa discográfica. De hecho, 2011, los Nocheros y los Tequis, Carnaval, Pasión del Norte. De ahí tomamos Soy Como Soy, que había sido ya un éxito por los Nocheros. Tiempo atrás, del Quique Teruel y de Carlos Sánchez. De fondo fue de Daniel Cuevas y Gabriel Izquierdo. Tony. Con esta música, con estos temas, la bienvenida a Cris, que nos da los muy buenos días. Exacto, día de sol, hermosísimo, divino, espléndido. De a poquito, vienen esos días a los que nos gusta el calorcito, ¿no? Así sea septiembre, no como el año pasado que era septiembre, todavía septiembre, octubre, y todavía seguía el fresco, ahí no se iba más, pareciera que la estación, la primavera va a venir como corresponde a esta vuelta. Que así sea, que así sea. Un beso grande, Cris, Alfredito, el cariño como siempre para nuestros amigos que de tempranito los tenemos.

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Si gustan, algún mensajillo. Y la música continúa, continúa con ellos. Salta presente, ahí como los nocheros, la gente de Guitarreros. Le ponemos samba a este momento. Nos llevan, en este caso, a Monteros.

Podemos citar la ruta número 40 para estas dos zambas, la que está sonando de fondo y la anterior, ¿eh? El pequeño palavecino, ya por el 94, las plasmó en el disco El Alma de Felipito. Ahí nos llevó primero a Tolombón, localidad ahí perteneciente a Cafayate, dicho departamento salteño, y la 40 y nos lleva a Cafayate, después a Tolombón. Ahí estábamos justamente mirando el mapa recién, más o menos, para ubicarnos por dónde estaba, donde estaba Tolombón. Después más arriba, ¿qué tenemos arriba? A ver, Seclantás, Cachi, más arriba ahí por la 40, y anteriormente Santa María, Villavil, más o menos como para rumbearlo. Tal vez alguno, más de uno, haya andado por aquellos lados y tenga lindos recuerdos de esto, de nuestros lindos paisajes, nuestros lindos lugares, donde también el folclore le ha cantado y se le ha escrito. Chaqueño palavecino, entonces, aquellos primeros discos, como bien dije, allá por el 94, La Tolombeña, de fondo, Zamba Cafayateña, el disco El Alma de Felipito.

los tucumanos nos llevan para Catamarca ahora, sí señor. Estamos hablando del trío San Javier, a todo San Javier, 1994, Catamarca a tus pies.

aquí los tenemos a los tres, ¿no? En el 82 se va el Paz Martínez y ahí entraba esa voz que escuchábamos recién, el catamarqueño del Recreo, de el Recreo Departamento La Paz Catamarca, la voz que escuchábamos, luciéndose ahí solo el señor Carlos Bazán, junto a los tucumanos Ragone y el negro Fabini, ¿no? Y cuántos casi que nos da la vida, ¿no? Que nos da, que le da. Esto, ¿quién no tiene un casi por ahí? ¿Por qué digo esto? Porque casi, casi hubo un lujanense. Ahí lo hemos contado alguna vez hace rato que no traemos esta historia. Él mismo nos lo contó y lo ha contado en sus programas, en las mañanas, en la 104. Sí. Cuando decide hacer un paso al costado, Norberto Gurbich, el Paz Martínez, que venía de los cantores del Rosario, y de los cinco del norte venían Ragone y Fabini, ¿no? Bueno, entonces, ¿qué hacen? Se unen y conforman así lo que conocemos como el trío San Javier. Y cuando decide hacer ese paso al costado, Paz Martínez, entra Carlos Bazán, el catamarqueño que escuchábamos recién. Pero este aquí, que había sido convocado también un lujanense para ser parte del trío San Javier. Y casi casi, ¿quién estaba en vez de Carlos Bazán? A quien escuchábamos, Chingolito Escarnato. Sí, señor. Oscar Chingolo Escarnato pudo haber sido un integrante del trío San Javier, pero él decidió quedarse con el cuarteto Nuestro Tiempo. Y bueno, la historia la conocemos, con la incorporación de Carlos Bazán junto a Fabini y Ragone. Años, años de esa formación. Y ya que lo evocamos, recordado y querido Chingolito Escarnato, cómo no traerlo junto al cuarteto, a su cuarteto Nuestro Tiempo, con este clásico del folclore y bien nuestro, Yo Vi Llorar a Dios.

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0: 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Mensajitos, tenemos mensajitos. Al maestro. Ese traje blanco, ese sombrerito, ese paso para un lado y para el otro, mire. ¿Con quién? Con el nuestro. El Luchi.
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0: espejo. ¿Cómo va Gustavito Herrero, querido? ¿Qué me dice? Y a ver, espere. Con un día espectacular porque este sol lo amerita. Ojalá usted me permita pedir algo para escuchar. Una bella zamba de esas para enamorar, claro. Ah, Gustavito, querido, bien de romanticón el hombre. Ya, ¿cómo están con las danzas, con la samba? ¿Ya aprendieron? ¿Ya aprendieron a bailar la samba con la turquita? Claro, las carperas son para mostrar la briosidad especialmente, ¿no? Tanto del paisano como de la dama. Y las románticas, bueno, parece cortejo de amor, parece engalanamiento, parece conquista de la dama, el caballero y del caballero a la dama. No, muy bien, lo entiendo, porque exactamente, la samba tiene eso, el tema es la gracia, la cadencia, plasmar ese amor a la danza y al baile, a sí mismo y a la compañera, y de eso se trata, sí, sí, la gracia al bailar. Los movimientos ahí van. Muy bien, de a poquito, por eso es, más allá de los arrestos y eso, o sea, con la coreografía, pero el tema en la samba es eso, la gracia, esa cosa que tiene la samba, ¿no? Muy bien, pero con el amor de por medio, mi amigo, bailándola ahí con la China, va a ver que ya va a salir, dentro de poquito nomás. Pasos.

Lucianito Pereira. Para que practiquen con la paisana. Del disco, el primero, ¿no? Claro, Amaneciendo. Luciano Pereira va para usted, mi amigo, y para la turca. Quiero tu voz. Quiero.

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1: El nuestro es Luchi Lucianito Pereira y quiero tu voz. 5-3-13-13, tenemos que ir a la tanda. Pero nos vamos con ellos, nos vamos con los grandes. ¿Cómo no, Marcelito? ¿Cómo le va, Marcelito? Ya que es buenas y santa. Hola, amigo, buenas tardes. Hoy escuchándote alguna samba carpera por los cantores del alba, pero con todo gusto a nuestro juego nos han llamado.
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1: Y la época carpera, la época más carpera de los cantores del alba es cuando el Tutu hizo un pasito escotado para hacer su carrera solista y ahí entró, venía de los gauchos de Güemes, el gran Santiago, el Pecho y Lata, el Pila Escobar.
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1: Es vaca, ¿no? Cerramos, bueno, un clásico, clasicazo y por ellos... Hola, en este caso, los cantores del alba, carpas de Salta o carpas salteñas, como usted le guste.

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0: qué lindo, qué justamente qué recuerdo, el recuerdo salteño de un recuerdo lujanense, porque acá los teníamos a los del regreso. Tercera formación, la segunda en grabar, ¿no? Ahí con el recordado, con los recordados, mirá, el mendocino, el Juan Carlos Condal por un lado y José Muñoz por el otro. Alguien que siempre decimos, fue un altamirano, fue un fronterizo. Uno de los duendes, ¿no? Duendes del folclore también, con Mora.
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0: Y aquí, siendo parte de los del regreso,
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0: Tiempo atrás, bueno, estaba Coqui, había hecho un paso al costado, entonces entró para este disco José Muñoz. Y antes Coqui, el Cayetano, el querido Cayetano Coqui Bravo, había entrado en lugar del Negro Peralta, ¿no? En lo que fuera la primera formación. Un poquito ahí de la historia de los nuestros, ese escondal. Y vaya el abrazo, porque mandó un abrazo, un cariño para todo, para toda la audiencia, con las palabras lindas que siempre nos deja nuestro querido negrito de oro, Angelito. Angelito, un abrazo enorme para vos, negro querido. Saludos para toda la familia, como siempre. Y haciendo algunos mandaditos ahí, la radio prendida y dejándonos siempre esas lindas palabras, como sabemos que deja el negro, ¿no? Y el abrazo para toda la audiencia. Grande negro.
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0: Ahí estaba. En primer plano lo teníamos ahí, Angelita.
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0: Marcelito Yaques le va a encantar lo que viene ahora, ¿eh?
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0: Ese es el negro.
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0: Porque le mando un saludo también a Osvaldito Tavianelli. Osvaldo, querido, abrazo grande para Anita también. Salud, está con la nieta y la bisnieta, Osvaldito. Hombre de aquellos tiempos de nuestra municipalidad, del taller. Siempre tenemos saludos para vos de parte de Ricardito, ¿eh? Ricardo Carcetti. Hoy tendremos Guaraní ahora, en este mismo bloque, mirá. También para saludarlo, y saludos a Benja y a Lore. Pero aquí Osvaldito nos dejaba sus cariños, sus saludos, y nos pedía Luna Cautiva, y se la vamos a regalar de la mano de los chalchaleros.

0: 1992, así este disco, El Loco de la Guerra, que hay un libro también justamente por Don Horacio, ¿no? Tema, libro y disco con ese nombre, con ese título. Recuerdo que cuando habíamos visto por primera vez, no conocíamos el tema en aquellos años, en el 90, ¿no? Vimos Villa Luján, bueno, muchos pensábamos que el Potro le había cantado, le había grabado a nuestra ciudad, ¿no? Claro, después empezaba a escuchar la letra, pero no, pará, acá no tenemos cerros, bueno, después nombraba Tucumán, ¿no? En un principio al ver Luján un disco del Potro, y después, bueno, la historia lo trajo para aquí, y vaya que le ha cantado y le ha grabado a nuestra ciudad.
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0: Horacio Guaraní, entonces, del 92, del Loco de la Guerra, Villa Luján, de fondo Plaza Colón. Se viene una chamarrita ahora por Rubén Cuestas, de un disco que había hecho solista el hombre, dedicado a esta para Anita, Ana María, y que nos está saludando. Y nuestra querida Cristina. Y lo que escuchábamos también, bueno, Tucumán ahí presente con el Potro. Y ahora después pegadito vamos a traer un tema para usted, don Carlos, que en las alturas en el trabajo nos saluda. De Hayes Osman y de Roberto Romani, Rubén Cuestas, Manto de Luz, Chamarrita.

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0: con esto el inicio de este nuevo bloque y 45 de la mano de Tamara Castro. ¿Le gustó a Anita? ¿Lo habrá bailado para un lado para el otro? Ahí mientras están en la cocinita, nos contaban ahí con su hermana. Un beso grande, Anita. Peligro de amor de Brancel Ensenada, Tamara Castro.
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0: Perrocas de fondo. Hoy una noticia triste tenemos.
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ícono de la música, se están yendo íconos de la música. Si bien este artista fue más de otros ritmos y otros estilos musicales, también incursionó en el folclore alguito añares atrás. Estamos hablando del señor Otero, Alberto Otero, cantante melódico, más conocido como Beto Orlando. Beto Orlando murió este lunes a los 79 años después de sufrir un accidente cerebrovascular. La noticia había sido confirmada por toda la familia, quien compartió un sentido mensaje para despedirlo, ¿no? En los últimos días estuvo internado y su estado de salud había generado preocupación entre los seguidores cuando anunció la suspensión de una presentación que tenía prevista para el fin de semana en el baile de los 70 y los 80. Con profundo dolor lamentamos informar el fallecimiento de nuestro padre, el señor Beto Orlando, y agradecemos el cariño y el respeto que siempre han tenido para con él. Así expresaba la familia. Y Beto Orlando, con sus cuatro soles, reído más de una vez. Mire, justamente este tema, en esa versión tan propia que había hecho el Negro Rada, quien partió también hace poquito, en sus inicios musicales habían llevado a su estilo el Negro Rada, ¿no? Acá Beto Orlando también eligió este tema para llevarlo sin impronta. Angélica.

0: Así escuchábamos al recordado, decimos ahora, Beto Orlando, entonces, y su versión de Angélica de Roberto Cambaré, cuyo nombre era Vicente Cambaré. Mensajes de Gerardito, tengo mensajes de Patri, ya los escucho. Mensajes de Anita.
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0: 51 minutos de la hora 13. Bueno, ya.
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0: Se nos va el bloque en este primero de septiembre de este 2026. Al escuchar a las chicas, mira, justo pasamos a Tamara y pasamos, no los hermanos, pero uno de los Cuestas. Así que esos temas entonces iban para ustedes. Y también entonces le vamos a dedicar para que la bailen este tema por Jorge Mono Leguizamón, Florcita Amarilla. Y ya volvemos.
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0: Para todas las chicas del jardín 906.

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1: Edunlu prorrogó la convocatoria para la publicación de obras originales. 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

nos fuimos al 2000 para iniciar así este penúltimo segmento con este tema que justamente cuando salió había causado mucha sensación, mucha emoción al escuchar un pequeño cantando ahí junto al gran Peteco Carabajal. El disco fue Arde la Vida. Peteco allá en el 2000 lo invita a Homerito. Hoy ya Homero, ¿no? Ya artista ya consagrado, renombrado, bueno. Y más con este tema, A Mis Viejos. Homerito en aquel tiempo junto a Peteco. A Mis Viejos, 14 y 10, este lunes primero de septiembre. Es como Santiago, ¿no? Levantas una piedra y te sale un cantante, un músico. Más o menos como Salta también, más o menos. Bueno, y nos quedamos en Santiago. Cada tres piedras que levantás, un músico cada una, uno es Carabajal. Ah, sí. Hay Carabajal, pero para rato, mira.

abrazo grande para el Rusito, para Liliana, para Gerardo y para Choni, que nos están escuchando allá desde los Pagos Carlosqueneros. Ahí buscamos un tema después del que viene, porque este va a ser para Titi. Hola, brujo, puede ser algo de Sol Valenti, La Valenti, que creo que fuiste vos la que me la había solicitado hace tiempo atrás alguna vez. Sí. Ahí tenemos algo y ya. Ya te lo dedicamos, querida Titi. Esto es en vivo, esto fue en vivo.

distinta, única, Valentina La Valenti, como se la conoce artísticamente, dedicadísima para vos, mi querida Titi, ¿eh? Me encanta esta chica y ese tema es una versión de mi vida, me encanta, recontra dedicada, y me alegra haber encontrado esto para vos, Titi, un beso enorme.

0: Manu B, ¿cómo le va, señor? Buenas, buenas, saludándonos, amigo querido. Buen inicio de septiembre, buen martes, querido Velázquez. Prepararse ya desde ahora para otra topada, puede ser más adelante unos días, después me contará. Mientras lo leo a Ale, también del otro lado, Ale querido, sí, especial, especial también para este bloque, pegadito a María de los Ángeles, la Bruja Salguero. Tremenda artista, aparte divina, divina. Le mandas un mensaje por las redes, te contesta. No, divina.
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0: Ahí dijo el nombre.
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0: Honora Carnaval.
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0: Tema del disco Grito Interior del 2015. También
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0: año antes, más o menos, cuando habían hecho juntos la flaca Madre Tierra con Bruno Arias, aquella solita, la Bruja Salguero, iba.

La gran, la bruja Salguero, olor a carnaval. 20 minutos antes de ir a los consejillos comerciales. 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
0: Cerramos el bloque. Ale, querido, ¿cómo te va? Buenas, buenas, Ale. Saludos para los muchachos ahí en el trabajo. Si anda la Peque, un beso grande. Y si no está, cuando llegue, le mandan un beso grande. Para este ratito, si estás andadas, Orellana Luca.

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Estamos en un ida y vuelta con el Vasquito Chegoín allá por los pagos de... Mirá, otro más que tenemos en Brasil. Saludamos a los amigos que tenemos allá en Brasil. Hoy no nos mandó, pero los saludamos igual. A nuestro querido amigo Sergio. La saludo a Gaby, que se nos fue para allá. Y el Vasquito, que se fue. Bueno, ahí me decía, anda por Brasil allá desde el 77, 78 más o menos, mirá. Veníamos al mundo y el Vasquito andaba, se nos iba acá de Luján para Brasil. Así que vaya el abrazo. Integrante del cuarteto Nuestro Tiempo, ¿no? Un grande el Vasquito, un grande, la memoria que tiene. Sobremesa tranqui, hoy nos dice Gabriel, ha quedado, mire, ha llegado para barrer, como decimos, ¿no? Cuando ya terminó la fiesta ha llegado, pero igual lo saludamos y le dedicamos este tema. Un buenas, buenas para vos, Gabriel, querido. Saludos para Lala. Así que estas luces para mí, estas luces para usted. Y para Lalita, un cariño grande para ustedes, chicos. Ah, como hoy no trabajaron. Haciendo que esbocemos una gran sonrisa por al saber que ahí han estado en este rato. ¡Abrazo, Gaby! Gaby, querido. Carlos Ken con todo, ¿eh? Oh, mirá. Y una punta lo tengo allá Gerardo, por allá del otro lado la tengo a Gracielita y la familia. Y por el otro lado te tengo a vos, amigo. Rodeando, ¿viste? Claro, en los distintos parámetros fronterizos de Carlos Ken, ahí tenemos a nuestra gente. Me tengo que ir, gente. Ya están las chicas de Caminantes, hoy completo el staff, las dos, Mari y Sol, así que no me resta más que decirles gracias, gracias por todos los mensajitos. Pelito, querido, mira, el último todo, y no te pude escuchar. Se quedan en la 104 porque ya llegan Caminantes para continuar con la programación en vivo. Nosotros nos despedimos. Será hasta mañana. Mañana tempranito las noticias con Ale y con Gonza pegadita a las niñas de la 104. Romy, Agus y Carito. Y después 12:30 folclorearemos de lo lindo. Pero siempre, siempre cuando vos estés. Buenas vibras, buenas ondas, millones de gracias. Que el folclore, que la música nos encuentre cada mediodía. Hasta mañana, hasta siempre. Y chau.

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0: Hola, buenas tardes, ¿qué tal? ¿Cómo andan?
1: ¿Cómo están? Acá con el sol volví, porque
0: con el sol,
1: ya
0: claro, sí. volvió el sol también. Bueno, en un día precioso.
1: Ay, sí, hay que aprovechar.
0: Calorcito, a mí me gusta más el frío.
1: Sí, pero digo, ¿hasta cuándo va a durar? Porque viste que uno dice, ah, bueno, como que demasiados días lindos,
0: sí,
1: parece como que demasiado.
0: Que el jueves puede haber chaparrones. Ajá. A la mañana. Y el sábado y domingo viene otra vez mucho frío,
1: no,
0: otra ola del sur.
1: Bueno, está ciclotímico.
0: Y bueno, está bien.
1: Es invierno todavía.
0: Todavía es invierno,
1: hasta
0: sí.
1: El 21. Pero bueno, vamos a disfrutar
0: estos días.
1: Mientras
0: sí.
1: podamos.
0: Sí.
1: Igual a nosotros nos gusta el fresquito.
0: El frío,
1: y
0: pero el sol, viste, te alegra.
1: Sí, el sol es otra cosa.
0: Todos esos días estuvimos tan grises, uh-huh. Como que...
1: Sí. Bueno, ¿cómo están? Hola, Bruji.
0: Hola, Bruji. Buenas
1: ¿cómo va
0: tardes.
1: Eso?
0: Bueno, todo bien. Y acá estamos para un nuevo programa de Caminantes. El otro día tuvo muy buena repercusión el programa de la semana pasada,
1: ¿sí?
0: De lo que hablamos. Yo le no sé si pudiste escuchar, hablé de Rose Valland, que fue la que... trabajaba en una galería de arte en París,
1: sí.
0: Durante la ocupación nazi,
1: uh-huh.
0: Y ella nunca dijo que sabía hablar alemán, entonces
1: claro.
0: Escuchaba lo que los otros hablaban y en una libretita llevó un registro de todas las obras robadas por los nazis
1: esencial.
0: Y de dónde venían y a dónde iban. Entonces, después que terminó la ocupación nazi, qué sé yo, gracias a esa libreta se recuperaron las obras.
1: Era como una Bernardo del Zorro, pero
0: sí,
1: real, ¿no? O sea, esa
0: pero,
1: cosa de saber escuchar y no...
0: Y yo lo comentaba el otro día que en la película Los Hombres Monumento...
1: Ajá, no la vi.
0: Bueno, que trabaja George Clooney, la
1: uh-huh.
0: Dirige él.
1: Ajá.
0: También, y Matt Damon... cuentan cómo fue la recuperación.
1: Ajá,
0: de las
1: bien.
0: Obras. Y claro, cuando busqué la información de Rose, decía que en la película aparecía. Y yo la
1: claro.
0: película la había visto cuando la estrenaron.
1: Ajá.
0: Pero claro, no presté atención.
1: Claro.
0: Así que el martes a la noche la vi.
1: Ajá.
0: Otra vez, después de que hablé.
1: Claro.
0: Y sí, está el papel de Rose y tal cual lo que dice la biografía, que
1: mira
0: ella
1: vos.
0: Tenía miedo de... en quién confiar para darle esa información.
1: Claro, claro.
0: Y todo, dónde encontraron.
1: Mirá vos,
0: todo
1: sí.
0: Tal cual. Así que...
1: Qué importante,
0: importantísimo,
1: ¿no? Para la preservación.
0: Importantísimo.
1: De... Sí.
0: Porque como decían ahí, cuando el personaje de George Clooney, eran todos expertos en arte,
1: uh-huh.
0: Y arman un escuadrón especial para eso, y como Eisenhower, no, el presidente de Estados Unidos, Roosevelt,
1: uh-huh.
0: Le decía, pero es necesario, o sea, se
1: sí.
0: pierden tantas cosas,
1: sí.
0: Se están perdiendo tantas vidas, y él decía, bueno, pero es, uh-huh. Es la cultura,
1: sí.
0: Es lo que nos da la identidad como uh-huh. Cultura,
1: uh-huh.
0: Y realmente muy, muy buena la película.
1: Hay varias, hay otra que se llama, que es sobre también, sobre una mujer, ¿cómo se llama? El cuadro o algo así.
0: La de La Dama de Oro.
1: La Dama de Oro.
0: Bueno,
1: esa
0: yo creo que estaba en la lista.
1: Ajá.
0: Porque llegó al Museo de Estados Unidos, a un museo en Estados Unidos, y se pudo saber de quién era.
1: Ajá.
0: Tal vez estaba en la lista.
1: Bien.
0: Y un caso que hubo en Mar del Plata hace 3 o 4 meses, de un cuadro que encontraron, que
1: sí,
0: también
1: sí,
0: estaba
1: sí,
0: en esta lista,
1: es
0: de
1: verdad,
0: Rose,
1: sí.
0: Y por eso se pudo...
1: Mira vos, qué locura. ¿Hasta cuánto
0: sí,
1: tiempo
0: y
1: después,
0: sí,
1: ¿no?
0: Porque se robaban las cosas.
1: Y hay una obra que es buenísima, que mírenla porque es excelente, que está en plataformas. El otro día la vi, yo no sé si en Amazon o en cuál, que se llama El Tren, The Train.
0: Es, ah, así, bueno, esa
1: de
0: también
1: Frankenheimer.
0: Habla de esa.
1: Claro, porque
0: claro.
1: Es la historia de cómo toda esta idea de de proteger en toda una especie de estrategia en trenes, y de cómo los ferroviarios sabían manejar o sabían timar a las distintas estaciones.
0: Claro,
1: bueno, es muy buena.
0: Esta Rose llegó a pasar la información a la resistencia cuando las obras las trasladaban,
1: claro.
0: Para que las detuvieran y
1: claro,
0: pudieran recuperarlas.
1: Claro, ahí está.
0: Sí, bueno,
1: la verdad que es apasionante.
0: La verdad es re interesante, así que bueno, y después, bueno, coroné el día mirando la película y...
1: Qué lindo.
0: Cate Blanchett.
1: Y qué bueno cuando...
0: Rose. que se llama Claire. Claro. En la película le cambiaron el nombre.
1: Qué bueno cuando uno mira una película después de haber, o la claro. volvés a ver después de haber aprendido otra cosa o identificado otra
0: claro,
1: cosa, que es como volver a...
0: Claro, porque yo me acordaba de la película, pero no, había... no del personaje claro, este. Claro. Así que, bueno...
1: Sí. Bueno, y tuvimos unas semanas con algunas pérdidas que en algún momento lo hablábamos ayer con Marisa de si vamos a tocar el tema específico. A mí me gustaría hablar de estos personajes que lamentablemente nos dejaron esta semana pasada, ¿no? Que fueron los tres vinculados, hubo muchos más seguramente, pero los tres que voy a mencionar vinculados con el mundo de la música, las artes, ¿no? Empezando por la gran Dolly Parton, que más allá de que nos guste o no el estilo, fue la verdad que es una personalidad dentro del arte que se supo ganar su lugar también en un mundo de hombres, ¿no? Nosotros que siempre hablamos de estas mujeres y que, bueno, algún día vamos a hablar un poquitito más, pero sí rescatar que también fue de alguna manera medio denostada por ser popular o por su impronta, sí. ¿no? Ese pelo, como que era como una peluca de Versalles, ¿no? Era como todo muy demasiado, ¿no? Pero también supo representar a toda una comunidad sureña de donde ella venía. Ella era muy, muy, muy, muy, pero muy pobre. Pobreza, hablamos de pobreza en el sur, en Tennessee. Y llegó a tener una de las fortunas muy, muy, muy... muy grandes, llegó a decirle no a Elvis, porque ella es la autora de la canción, ¿vieron la que interpreta Whitney Houston en el guardaespaldas?
0: Ah, sí.
1: And sí. Y Elvis, si uno lo piensa en la voz de Elvis, cuando se puso más cantar estas melodías, hubiese estado buenísimo que la cantara, se la quisieron comprar, el coronel, que era el productor de Elvis, que lo recontra explotó toda la vida, se la quiso comprar a Dolly. No era una canción muy conocida, ella la cantaba, sí. pero quedaba en ciertos círculos, ¿no? Y Dolly dijo que no, se le plantó a... porque dijo, si la voy a perder a la canción y tampoco quería, no sé si no le pagaban mucho o qué, y la bancó hasta que después de 20 años se la recomendó Kevin Costner.
0: Eso te iba a decir, en la película
1: El guardaespaldas
0: de Whitney Houston. Claro. Pasan cuando Kevin Costner le dice esta canción quedaría bárbara.
1: Sí, y ahí sí se la vendió los derechos. Y dijo, bueno, y ahí sí fue un boom, porque también otra época decían que la querían a Madonna, que podía ser la que, pero decían no le iba a dar el registro de los saltos, ¿no? Bueno, es muy interesante toda la vida de Dolly, como también interesante la de Tim Curry, no sé si recuerdan, que es el que murió también, es el actor, cantante de teatro, de cine, de televisión, el que dio la... lo conocemos más que nada porque es el primer It, ¿no? El primer
0: Pennywise.
1: Ah,
0: sí, sí.
1: Y pero además de It, es solamente a veces una gran obra reduce todo lo demás, ¿no? Él fue el protagonista de Rocky Horror Show, que es también un ícono de los musicales y un ícono de estas nuevas, o sea, de las diversidades, ¿no? Es como una especie de sátira, que fue una película de culto, sí. Y él es Frankenfurter, que es un personaje también emblemático, que ha inspirado a miles de películas, desde las de Tim Burton, o sea, todas estos Willy Wonka, el barbero de... ¿cómo se llama la del barbero?
0: bueno, entre las dos las...
1: ahí hicimos. Bueno, también tuvo una vida muy, muy, muy interesante, que en algún momento la vamos a traer. Y para acercarnos más a lo que es lo rioplatense, a Rubén Rada, al gran negro Rada, que, bueno, para eso va a haber sí o sí una... quizás ahora, no porque está muy en agenda, ¿no? Estamos, o al menos quizás como a mí me gustaba mucho, todos los canales que yo sigo, o las personas están con ese tema. Pero un día le vamos a deber una sí, sesión,
0: una parte del programa,
1: a Rubén, porque la verdad que se fue alguien que era muy groso, más allá de artísticamente, como persona, recordado y reconocido por muchos, ¿no? Un humilde también, la verdad que es una personalidad que bueno, estaba grande ya igual, pero no quería dejar de recordarlo. Así que, bueno, eso por mi parte como efemérides.
0: Sí, y bueno, y ya que está hablando de quien nos dejó, que no murió, pero hay gente que lo toma más o menos como la muerte, que Messi...
1: Ah, sí, bueno, es un hito.
0: Dejó de pertenecer a la selección. Exacto. Nacional. Y recién escuché que parece que Paredes también deja.
1: Ajá.
0: Así que bueno, van a venir después, ¿no? unos cuantos que sí, van a dejar, me sí. parece. Bueno,
1: el teléfono,
0: decimos, como siempre, el celular... Perdón, que choque el micrófono. Es 319514, lo repito, 319514, y en el Instagram, Los Viajes de Marisa, se pueden comunicar y, bueno, acá los estaremos leyendo y escuchando si mandan mensajes. Bueno,
1: si les parece,
0: vamos entonces a la tanda, a una canción y un tema.
1: Y un tema alusivo a los temas que van a venir.
0: Alusivo a las fechas.
1: Ajá, bien, bárbaro.
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1: Bueno, estábamos escuchando una canción, se llama Canción a Santa Rosa de Lima, cantada por un grupo peruano, y porque, bueno, de eso voy a hablar hoy, relacionado a las fechas, como a mí a veces me gusta relacionar los temas. El 30 de agosto es la famosa tormenta de Santa Rosa, que este año fue, por lo menos acá en Luján, muy leve. En otros uh-huh. lugares fue bastante fuerte, con granizo.
2: Porque
1: y eso.
2: Cae el 30 y...
1: ¿30? ¿De el agosto? 30 de agosto. Ahí está. Que siempre es un día antes, un día después, bueno, uh-huh. cada vez que hay tormenta en esa fecha se la asocia con la tormenta, se le llama la tormenta uh-huh. de Santa Rosa. Y esto tiene que ver con Santa Rosa de Lima, con la santa, que por ahí uno dice, sí, la tormenta de Santa Rosa y eso, y no sabemos mucho sobre la santa, quién fue, y uh-huh. que fue la primer santa americana.
2: Ajá.
1: Isabel Flores de Oliva, así se llamaba, nació el 30 de abril de 1586, o sea, 500 a, casi wow. 500
2: anterior
1: años.
2: Anterior a Sor Juana. A
1: sí, todas, sí, sí, antes de, que,
2: Santa,
1: de la Virgen de
2: Teresa
1: de
2: Ávila.
1: O sea,
2: claro.
1: Es bien, bien...
2: sí, sí, sí, de la época,
1: de la
2: primera,
1: colonial,
2: bien, bien...
1: del virreinato de...
2: Claro.
1: Ella nació en Lima, que era la capital del virreinato del Perú, Perú, del que nosotros éramos parte. Uh-huh. Fue la cuarta de 12 hijos de una familia que no estaba mal económicamente, uh-huh. o sea, no era pobre, pero tampoco era de la alta sociedad ni rica. Su padre era español y pertenecía al ejército.
2: Uh-huh.
1: Dicen, muchas de estas cosas que voy a contar son leyendas que se fueron juntando ni bien ella murió.
2: Claro.
1: O sea que, si bien no sabemos si son verdad o no, pero fueron recientes uh-huh. a su muerte. Dicen que a los 3 meses una criada vio que en el rostro de la bebé se transformaba en una rosa.
2: Ajá.
1: Y a partir de ahí la empezaron a llamar Rosa.
2: Ajá.
1: Desde muy chiquita, 4 o 5 años, se quedaba contemplando las rosas y dicen que estaba como en trance.
2: Uh-huh.
1: Ella dice que hablaba con la Virgen.
2: Bien.
1: En esos momentos. También desde muy chiquita empezó a admirar a Santa Catalina de Siena
2: uh-huh.
1: y para imitar a Santa Catalina, que hacía muchos sacrificios personales, empezó a los 5 años a ayunar los viernes.
2: Ajá.
1: Y un poquito más adelante, 3 veces por semana.
2: Bien.
1: Y también se sometía a penitencias y penitencias físicas, uh-huh. todo en secreto.
2: Uh-huh.
1: Porque ella consideraba que el culto o la vocación uh-huh. se daba en secreto, que no era para mostrar.
2: Claro, claro. Y qué chiquita además,
1: y muy
2: ¿no?
1: chiquita, muy
2: Porque
1: chiquita.
2: Porque uno puede decir, bueno, estaba adoctrinada por la escuela.
1: No,
2: o...
1: no, para nada.
2: Uh-huh.
1: Cuando se van de Lima en un momento porque por el trabajo del padre, y el padre hace una inversión que les va mal y vuelven a Lima con una situación económica más débil, y entonces ella se dedica a trabajar en el huerto todo el día uh-huh. y a hacer costuras y bordados para las familias más ricas.
2: Uh-huh.
1: Trabajaba todo el día y ya desde chiquita quería ayudar, así ella era humilde, pero siempre quería ayudar a los más uh-huh. pobres, que en ese tiempo normalmente eran indígenas uh-huh, o negros.
2: Claro.
1: Cuando llegó a ser adolescente, los padres querían casarla uh-huh. y casarla bien, porque primero porque estaban con necesidades económicas y además, bueno, era
2: porque
1: lo
2: así,
1: normal.
2: Se usaba eso.
1: Y ella era muy hermosa, uh-huh. todos decían
2: siempre
1: que era la más bonita de Lima, uh-huh. pero como ella no quería casarse, se cortaba el pelo, se ponía productos como limón, pimienta en la cara para que le, uh-huh. le dieran alergia y no llamar la atención por ser bonita. cuando tenía 15 años decidió hacer voto de castidad, de virginidad. Se lo confesó a un sacerdote y quiso entrar a un convento, uh-huh. pero el padre se lo prohibió. Ajá. Porque idea era casarla. Sí. Y a los 20 años decidió que iba a ser, como no podía entrar a un convento, se iba a unir a la Tercera Orden de Santo Domingo, que ahora voy a explicar un poquito qué es, porque yo no sabía exactamente qué era uh-huh. esto. Santo Domingo de Guzmán, en el siglo XIII, había fundado una orden religiosa que tenía tres categorías. Ajá. La primera categoría eran los frailes, la segunda, las monjas de clausura. Bien. Y la tercera eran, esta tercera orden era para laicos que Ajá. vivieran como una vida entregada a la religión, monacal, pero sin estar en un convento.
2: Bien.
1: Entonces ella decide hacer eso, toma el hábito Ajá. dominico, blanco con un borde Bien. Negro, hay uh-huh. leyendas que dicen

0: Pasaba todo el tiempo que no estaba trabajando rezando. Dice que su madre muchas veces cuando entraba la encontraba en trance orando. Y como que esto empezó a tener
1: Repercusiones.
0: repercusión, la gente quería verla, pero ella eso le molestaba mucho porque como que no quería ser centro de atención. Pero sí empezó a hacer algo que es que mucha gente llegaba enferma y con enfermedades que nadie quería curar o
1: Sí, lepra.
0: leprosos, y ella decidió acogerlos a todos en su casa y armó como una especie de, al lado de la ermita, como una especie de enfermería y atendía a los enfermos. También les imponía una imagen del niño Jesús que la llevaba siempre, y ella decía que ella no hacía nada, que era solo el niño Jesús, y muchos dicen que se curaban, o sea, como que era en vida, llevaba una vida
1: Sí,
0: muy
1: era
0: llamativa.
1: además una vocación muy marcada
0: Muy
1: desde muy
0: marcada,
1: temprano
0: de muy
1: y
0: chiquita.
1: continuó.
0: Sí, bueno, solo salía de la casa para visitar el templo de Nuestra Señora del Rosario y para atender las necesidades espirituales de indígenas y negros que se acercaban a ella. Dicen que dormía solo 2 horas porque el tiempo que no trabajaba le quería dedicar más tiempo a la oración, entonces dormir era perder el tiempo, así que dormía solamente 2 horas. También usaba una corona con espinas para adentro,
1: Sí, las serás para
0: como imitando
1: sacrificio,
0: la
1: claro, la
0: corona de
1: corona de Cristo.
0: Cristo. Como que tenía visiones y como que ella vivía en una dimensión que no era ni celestial ni humana, como que estaba en
1: Un
0: el medio
1: tránsito, ¿no?
0: ahí,
1: Ahí,
0: como en
1: claro.
0: trance permanentemente. Y a medida que su cuerpo se debilitaba, porque entre el ayuno, no dormir, el contacto con los enfermos, ella empezó a ponerse cada vez más pálida, perdía peso. Pero su fe aumentaba y su fuerza, o sea, nunca se detenía ante lo que había que hacer. En 1615 ocurre algo y acá viene el tema de la tormenta, que es que unos buques holandeses habían invadido el puerto del Callao y se iban acercando a Lima para invadir la ciudad. Eran piratas. La gente se empezó a desesperar, algunos se iban de la ciudad y Rosa decide reunir a las mujeres e ir a la iglesia del Rosario, de Nuestra Señora del Rosario, a rezar para que no
1: Sí.
0: ocurra esta invasión. Ella dice que subió al altar, se rasgó parte de su hábito y con eso cubrió el sagrario y dijo que si era necesario dar la vida para cuidar el sagrario, lo iba a hacer. Y esa noche vino una tormenta muy fuerte y pasan dos cosas. El capitán del corsario este famoso muere inexplicablemente y los demás deciden irse. No invadir Lima, no sé si es porque no estaba el capitán o por la tormenta o qué, pero
1: Se van, ¿no? O sea,
0: Lima
1: pueden frenar la
0: queda
1: invasión.
0: salvada.
1: O sea que también hacía no solamente cosas que tenían que ver con la religión, sino que sí, a través de la religión defendía un territorio
0: Sí,
1: porque
0: sí,
1: capaz que
0: sí.
1: también lo entendía como.
0: Y entonces la gente, el común de la gente, comenzó a atribuirle la tormenta y
1: Claro.
0: la huida al poder de Rosa. Que ya no me olvidé decirles que cuando toma el hábito, empieza a vestir con hábito, toma el nombre de Rosa
1: De
0: de
1: Lima.
0: Santa María. No, después se la conoció
1: Bien,
0: como
1: bien.
0: Rosa de Lima. En 1617 tiene una visión en donde dice que el niño Jesús se le aparece y le pide que sea su esposa. Y ella dice que siempre va a ser su esposa y su esclava. Y profetiza que va a morir el día de las fiestas de San Bartolomé. Y ocurre esto, muere el 24 de agosto.

0: agosto de 1617, que es el día de la fiesta de Bartolomé. Tenía 31 años, era muy, muy jovencita.
1: Joven.
0: Y había hecho mucho en su vida. Murió de tuberculosis, obviamente con la debilidad que tendría, y en esa época era común. Y como era tan, tan famosa en vida, su entierro fue lo más, una de las cosas más importantes que pasó en el virreinato del Perú. Llevaban el cajón, el féretro, la primera cuadra, desde su casa hasta la iglesia, la llevaron todos los arzobispos, todos los obispos, como si que eso era lo que hacían cuando moría un arzobispo.
1: Claro.
0: Después, una segunda cuadra la llevaban los alférez, que era como si hubiera muerto el virrey.
1: Claro.
0: Y la tercera la llevaban sacerdotes. La gente se agolpaba para verla. Duraron 4 días los... No, murió el 24, 6 días, porque el 30 es cuando la sepultan, que por eso el 30 de agosto es Santa Rosa de Lima. La gente quería quedarse con cosas de ella, y le rompían pedacitos del hábito. Dice que en los días que duró el velorio le tuvieron que cambiar 3 veces el hábito. Inclusive se habla de que alguien le cortó un dedo del pie, o sea,
1: sí, esas cosas, tener una reliquia de
0: sí. de ella. Y a los pocos días de su muerte ya se empezó a juntar información para mandar a Roma, contando su vida y sus virtudes. En 1634 se presentó la causa para la beatificación.
1: Bien.
0: Y el Papa Clemente X, en 1671, la declaró santa y patrona del Nuevo Mundo.
1: Mira vos.
0: También hay una leyenda que dice que cuando estaban en Roma debatiendo
1: beatificarla, si realmente canonizarla,
0: merecía ser santa o no, cayó del techo, cayeron pétalos de rosas.
1: Ajá.
0: Y que eso fue lo que decidió que sí o sí la tenían que hacer santa.
1: Claro.
0: Porque en ese tiempo no se tardaban más años.
1: Sí.
0: Y bueno, y estamos hablando de 1671. Hoy por hoy, Santa Rosa de Lima, bueno, muchos no la conocíamos, otros sí, pero bueno, se la asocia a la tormenta.
1: A la tormenta, sí.
0: Si uno va a Lima, se puede ver su casa y la ermita, que todavía están, la habitación donde ella dormía, la enfermería. También comenzaron a construir, ni bien fue canonizada, una basílica en su honor, y que hoy es el punto principal de peregrinación de Perú.
1: Ajá, mira vos.
0: Y Santa Rosa, podemos decir que representa un símbolo de integración de todas las clases peruanas.
1: Claro,
0: ahí porque está. Ella nunca hizo distinción de clases, ni sociales, ni raciales, ni étnicas. Acá en Argentina está la Basílica de Santa Rosa de Lima, y algo que por ahí no muchos saben es que ella es la, cuando se declaró la independencia en 1816, se la nombró patrona de nuestra independencia.
1: Ajá, ah, mira vos.
0: Porque era una santa americana.
1: Claro.
0: Y
1: que había hecho esto también en defensa del puerto, ¿no?
0: Sí. Y como es, bueno, es patrona de América, de Filipinas también.
1: Mira vos.
0: Porque dicen que durante la Segunda Guerra Mundial se apareció y eso evitó una batalla. Entonces, a partir de ahí, el pueblo de Filipinas la tiene como patrona, o sea, no hace tanto.
1: La capilla es esa que es como, no sé si fuiste, pero es una bastante imponente.
0: Sí, es una basílica en la calle Belgrano y Pasco.
1: Sí, porque yo...
0: Sí, fue construida en 1928 y la hicieron para el Congreso Eucarístico que se hizo en 1934. Y como, bueno, como era la patrona de América... fue la patrona del Congreso Eucarístico.
1: Claro.
0: Y entonces el cardenal Pacelli, que también estuvo acá en Luján, antes de ser papa, consagró la Basílica de Santa Rosa de Lima en 1934, el 12 de octubre, que fue cuando se hizo el Congreso Eucarístico.
1: Búsquenla porque es hermosa.
0: Es preciosa. Google se puede visitar, hay visitas guiadas gratuitas.
1: Ajá. Muy hermosa la cúpula.
0: Se puede subir a la cúpula, se puede ver la cripta, que es hermosa. Fue realizada por el gran arquitecto Christoffersen en un estilo bizantino románico. Así que bueno, con esto quería.
1: Qué interesante.
0: Finalizado el 30 de agosto, la efeméride del 30 de agosto.
1: Claro, después, ¿cómo es esto de las continuidades, ¿no? ¿Cómo se continúa después de tanto? Bueno, estoy diciendo una pavada, ¿no? ¿Verdad? Pero grullo, pero que después de tantos años nosotros tenemos tan vigente esto de la... No por qué, sino pero la tormenta de Santa Rosa, cómo sigue quedando. Sí, sí. Y la importancia de que sigan quedando estas tradiciones, porque a veces uno dice, se van perdiendo la gente que de campo, la gente que realmente sabía de estas. Y a veces a nosotros nos queda y uno se lo cuenta a sus hijos y a veces también nos olvidamos de lo importante de seguir estas tradiciones, porque parte de esto, ¿no? Del saber popular o del saber...
0: Sí, y quedan tan arraigadas que se pierde el origen.
1: Sí, claro, sí. Pero la verdad que... Y volviendo a Rosa, había leído una vez en un libro de mi infancia que también esto de su salud, ¿no? Como ella era tan abnegada, o sea, daba la vida por... O sea, era tan
0: desprendida
1: de lo suyo y de cuidarse, de su cuerpo, claro. Sí. Cuando había mosquitos o algún tipo de animal, ella era tan tan compasiva que decía, aliméntense de mí, ¿no? A los mosquitos, imagínense alguna araña, algo que habría ahí también. Sí, sí. Eso, entonces quizás también... su forma de cuidado de su cuerpo atentó, por más que siempre dicen que los santos mueren jóvenes, pero sí, algo habría también ahí de no darle mucha bolilla a la salud,
0: quizás en como ese sentido no.
1: Para, y la Santa Rosa, la rosa mística,
0: me parece que no.
1: Esa se puso medio de moda en los 90, ¿te acordás?
0: Sí, pero no, me parece que nada que ver. Eso no lo busqué. Y bueno, y si hay un momentito,
1: sí.
0: Una segunda efeméride, el 30 de agosto, que fue lo de Santa Rosa, y el 31 de agosto, ayer,
1: sí,
0: fue el Día de los Afrodescendientes.
1: Ajá.
0: Es un día internacional que viene de porque en el 31 de agosto de 1920 se aprobó la Declaración de los Derechos de los Pueblos Negros en el Mundo. Ajá. Y las Naciones Unidas en 2021 declaró el 31 de agosto como Día de los Afrodescendientes.
1: Mira vos.
0: Con la idea de reconocer la historia y la cultura de las comunidades que vienen de África. Y solamente con... Esto lo tenía preparado de cuando... ¿Se acuerdan cuando en la época del Mundial que decían que en Argentina éramos racistas y qué sé yo? Bueno, gente famosa de Argentina que... es afrodescendiente. Y los voy a nombrar nada más por esto del día y para mostrar que nosotros no somos racistas.
1: No, pero además que no, más allá de si somos o no, muchos afrodescendientes no sabemos porque acá se perdió tanto.
0: Claro,
1: no tiene por qué ser también negra o negro, ¿no?
0: Pero aparte, por ejemplo, María de los Remedios del Valle fue nombrada capitán del ejército cuando en Estados Unidos todavía los negros eran esclavos. O sea, que nos vengan a decir que nosotros éramos racistas cuando una mujer y negra...
1: Sí, pero igual era la excepción.
0: Minoría,
1: claro.
0: Perfecto, pero se la reconoció en vida. Bueno, María, una de ellas es María de los Remedios del Valle, que participó en las invasiones inglesas y al mando de Manuel Belgrano fue capitán del Ejército del Norte. Después estuvo en las batallas de Huaqui, Tucumán, Salta, Vilcapullo, Ayohuma, fue capturada, se escapó y también sirvió para las tropas de Güemes.
1: Y está en el billete, ¿no? Con Belgrano.
0: Y está en el billete con Belgrano, exacto. Gabino Ezeiza, el gran payador argentino, murió en 1916, de sus payadas nacieron las primeras letras de tango.
1: Ajá.
0: Fue inspirador de Discépolo, de Homero Manzi, y era el ídolo de Carlos Gardel.
1: Y estuvo y en
0: también
1: Luján.
0: Era afrodescendiente.
1: Estuvo en Luján, hay una placa que lo conmemora. No me acuerdo en qué calle, pero hay algo que conmemora su visita por Los Pagos.
0: El famoso sargento Cabral.
1: Cabral.
0: Mira, yo re cómico puse sargento nada más. ya está, Cabral. Que murió el 3 de febrero de 1813 a los 23 años en la batalla de San Lorenzo.
1: ¡23 años!
0: Yo
1: no siempre se imaginaba el sargento Cabral y se imaginaba un señor grande. Ya
0: sí,
1: una...
0: y que se mucho tiempo se ocultó la idea de que era negro.
1: Sí, obvio.
0: Pero bueno,
1: ¿era sargento, pero fue en vida o eso?
0: Sí, yo creo que sí.
1: O condecorado.
0: La escuela de suboficiales del ejército lleva su nombre.
1: Ajá.
0: O sea que está
1: bien,
0: muy reconocido. Cayetano Silva, que fue el compositor de la marcha de San Lorenzo.
1: Ajá.
0: Era hijo de una esclava y nacido en Uruguay. Se mudó muy joven a Argentina, fundó un centro lírico.
1: Uh-huh.
0: En el que daba clases, y en 1901 compuso la marcha.
1: Sí,
0: Bernardino Rivadavia, que fue el primer presidente argentino.
1: Uh-huh.
0: Tenía raíces africanas.
1: Sí, y uno lo ves y te das cuenta que hay algo ahí.
0: Hay
1: que
0: algo.
1: Se
0: lo llamaban en vida el doctor Chocolate. O sea que
1: sí, había algo que
0: tenía la piel más oscura de lo normal.
1: Sí,
0: ¿no?
1: O los labios, sí. Algo en el pelo.
0: Horacio Salgán. Uh-huh. El pianista y compositor de
1: Salgán.
0: Tango también era afrodescendiente y fue uno de los directores más importantes del tango.
1: Uh-huh.
0: Moderno. Antonio Ruiz, conocido como el Negro Falucho.
1: Falucho.
0: También, obviamente, era de origen africano y participó en el ejército de los Andes. Y por último, el Negrito Manuel.
1: El Negrito Manuel,
0: que
1: exacto.
0: Ya hemos hablado de él y que
1: sí,
0: era de Cabo
1: más.
0: Verde,
1: sí.
0: Cuando hablamos del Mundial y de Cabo Verde.
1: Uh-huh.
0: Que
1: sí.
0: Bueno, que no se sabe
1: sí,
0: si
1: sí,
0: nació
1: sí.
0: Ahí o ahí fue donde lo clasificaron.
1: Uh-huh.
0: para venir a esta zona.
1: Sí.
0: Y venía de otro país de África, pero bueno,
1: otro
0: reconocimiento
1: a todos los
0: afrodescendientes.
1: Sí. Y los que no sabemos también,
0: y los que no,
1: ¿no?
0: Sabemos, pero bueno, yo quería nombrar algunos que
1: sí.
0: Fueron importantes en nuestra historia.
1: Alguien que siempre dice que es afrodescendiente y que su padre era, y ahí sí, el padre lo vemos, es Carmen Barbieri,
0: la
1: actriz, la conductora Carmen.
0: Uh-huh.
1: Su padre, Alfredo Barbieri, que era un cómico también,
0: sí.
1: Y su abuelo, que murió en el avión con Gardel.
0: Con Gardel.
1: Y si uno los ve también, te das cuenta que tienen mucho de
0: algún rasgo, ¿no? Sí, sí, mezclado.
1: Y bueno, Oscar Alemán, uno de los grandes guitarristas también de jazz argentino.
0: Ah, sí, sí.
1: Era afrodescendiente.
0: Sí,
1: que es el padre adoptivo de Selva Alemán, que murió hace poco, la actriz.
0: Ah, sí, de la actriz.
1: Esposa de Puig.
0: Sí.
1: Y el esposo de Carmen Vallejo, que era la madre de Selva Alemán.
0: De Selva Alemán.
1: Así que
0: claro.
1: Bueno, un recordatorio para todos los afrodescendientes de nuestro territorio, antes, ahora Argentina, antes,
0: sí.
1: Bueno, virreinatos y demás, y bueno, qué bueno seguir siempre trayendo, ¿no? Estas, recordando y...
0: Sí, porque como hablábamos el otro día, el Día de los Zurdos, que hay fechas que por ahí no tienen un
1: uh-huh.
0: sentido histórico, pero sí un sentido de concientizar sobre algún tema, me pareció que estaba bueno eso.
1: Acá nos dice nuestro también oyente que muy cotidiano, Gustavo.
0: Ah, Gustavo,
1: Que
0: hola,
1: Cabral,
0: Gustavo.
1: Era soldado, que esto me parecía... fue ascendido a sargento luego de su muerte.
0: Luego de su muerte, claro, está bien.
1: Por la actitud,
0: heroica,
1: ¿no?
0: Heroica, sí.
1: Bueno, Gustavo, muchas gracias. Así que, hermoso, pasamos desde las cuestiones étnicas a lo religioso y a lo climático.
0: Y lo climático, y bueno.
1: Y me encanta.
0: Bueno, vamos entonces a una pausa con una tanda
1: y volvemos. Y seguimos.
0: Un tema para otro tema.
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0: Bien, ahí escuchábamos, gracias Bru, a alguien que mencionamos hoy, Dolly Parton, acompañada por el gran Kenny Rogers, haciendo una canción que se llama Island on the Stream, que hicieron una versión, una imitación, pues si lo quieren buscar, de esta performance de Dolly Parton con Kenny Rogers. Miley Cyrus, que es la que recibió todos los
1: derechos.
0: Jimmy Fallon, en el show que hace Jimmy Fallon. Están iguales, están re parecidos. Puedes buscarlo, Bruji, y vas a ver qué parecidos que están. Y bueno, no, lo trajimos no porque tenga mucho que ver con el tema, sino porque la mencionamos hoy y me parecía que estaba bueno para ilustrar. Hoy cuando hablamos de los fallecimientos, de estas necrológicas, uno de ellos dijimos que era Tim Curry, que había personificado a uno de los más terroríficos, sino emblemáticos personajes del cine de terror y suspenso internacional, que es el IT, ¿no? Y eso me llevó a pensar en alguien que nunca trajimos, pero que más allá de que si nos gusta o no, sí entenderlo como una especie de récord viviente, porque es el escritor vivo más adaptado al cine, ¿no? Después podemos hablar de si es el que más adaptado, porque obviamente que Shakespeare le gana a muchos, pero en este caso él está vivo, es un escritor. Y creo que todos los que de nuestra generación tenemos como un poco línea transversal todas las películas del gran Stephen King, que vamos a hablar un poquitito de él y vamos a hacer este paneo por grandes de sus obras que uno se los imagina en películas, pero que en realidad son novelas.
1: Porque él fue famoso como novelista. Después yo creo que fue retroalimentándose,
0: exactamente.
1: Como que empezaron a hacer las novelas, las empezaron a hacer películas. Entonces como que empezó a escribir como ya pensando en que iban a hacer películas. Me da esa idea.
0: Pero bueno, y porque también tenía como una estructura, ¿no? Pero como novelista está catalogado como uno de los bestsellers, ¿no? Es uno de los y un poco desdeñado por la crítica o por las cúpulas literarias, considerándolo un autor muy comercial. Pero con el tiempo, más allá, en los 2000, un poquitito antes, fue como de alguna manera reivindicado, revalorizado en los 90. Como dijimos, escritor de novelas. Él, si bien está más ligado, vinculado a la literatura de terror, misterio, suspenso, también incursionó en policiales, en ciencia ficción, en relatos cotidianos.
1: Sí.
0: O sea, es bastante versátil.
1: Lo de terror también roza la ciencia ficción, claro, muchas veces.
0: Claro, también. Y mucho, ahora vamos a hablar un poquitito, hay una parte que él se pone bastante lovecraftiano, o sea, con este estilo de Lovecraft, que es un gran exponente de la literatura gótica, ¿no? Que también roza mucho esta cuestión de vincular lo terrorífico con lo ciencia ficción, con la ciencia con ficción, la ciencia ficción, o con
1: lo
0: el espacio, lo sobrenatural, ¿no?
1: Sí.
0: Bien. 66 novelas escribió en su vida Stephen King, o sea, es bastante prolífico. Estos, los personajes que él construye, o el sentido de la narración, o la capacidad para jugar con el que es lo que tienen los grandes escritores, ¿no? Jugar con estos miedos o esta tensión en los lectores ha sido obviamente muy elogiado. Y no solamente aborda el terror, sino que él trata muchos temas, a veces como metáfora y a veces más llanamente, pero el tema de la infancia, el racismo, a veces la política, la guerra, ¿no? Y brinda de alguna manera en sus relatos una imagen de la realidad social o de la realidad estadounidense, ¿no? se han llegado a vender 500 millones de ejemplares de sus novelas, y como dijo Marisa, es fue muy reconocido en edad temprana, ¿no? No es que fue...
1: Sí, no, ya de sus primeras novelas...
0: Fue casado, él, su padre, su infancia, él tuvo una infancia muy, bastante ajustada económicamente, nació en Maine, en Portland, y su padre los abandona a su madre y a un hermano de él cuando él tenía 2 años, ¿no? Y a partir de ahí, toda la vida fue a través de dificultades económicas, o sea, creció siendo un niño, no digo indigente, pero siempre con muchos problemas.
1: Muchas dificultades.
0: Sí. Claro. Cuando era chico, lo marcó un accidente que tuvo un amigo de él, muy pequeño, a los 5 años, más o menos 6, uno de los amigos muere, se quedó enganchado en los rieles de una vía, y ellos vieron cómo el tren lo mató. Y esto lo atormentó a él desde muy pequeño y le dio la idea de la muerte como algo muy cercano, y siempre le tenía así como una especie de mucho miedo de pequeño, ¿no? Fue un niño que vivió con este miedo a la muerte, ¿no? Constantemente.
1: Es que hoy por hoy hubiera necesitado terapia.
0: Sí, claro.
1: Claro, pensaba en esa época, pobrecito.
0: No, sí. Desde muy joven él empezó a escribir, o sea, tenía un talento bastante innato, y decía que vendía sus cuentos en la escuela primaria, los tipeaba en una máquina, y cuando lo descubrieron, o sea, esa beta comercial ya la tenía de chiquito, lo descubrieron y lo multaron en la escuela porque dijeron que no podía comercializar. Y bueno, a los 13 descubrió, como dijimos, en la casa en un desván de la casa de su abuela, una caja que pertenecía a su padre, donde había unos libros de Lovecraft. Entonces, de muy pequeño descubre a Lovecraft y descubre a Poe, que ya como son como dos grandes pivotes ahí, donde él se es como su marco teórico, y también iba mucho al cine, por eso también quizás la forma de escribir es muy cinematográfica.
1: Claro.
0: La película, dicen que lo impactó, fue El Pozo y el Péndulo, basada en un cuento de Poe. Y,
1: ¿a quién entonces, no le impactó claro, esa?
0: Y vio, dice que vivía en el cine, veía todas las películas y el terror era como su rubro, su categoría,
1: su inspiración también.
0: Su inspiración. Pero ¿cómo son las películas? No es rubro, es... y si uno dice terror, romance, acción,
1: sí, categoría, género.
0: Sí, bueno, su género. Género era el terror. Conoció a una chica llamada Tabitha en una biblioteca, en la universidad, porque él, con mucho esfuerzo, él trabajó de muchísimas cosas, trabajó de repartidor, trabajó de lavaba autos, o sea, él era un chico que se la rebuscaba siempre, y pudo llegar a la universidad con mucho esfuerzo a estudiar historia, estudió arte en inglés, y estudiaba, y ahí conoció a Tabitha, antes de recibirse como licenciado en arte, que se convirtió en su esposa. En el 71 se casan y pasan también años de penuria económica, porque la verdad que él quería escribir, pero empezaba a escribir cosas así, la típica, hasta que dan bolilla alguna que otra editorial.
1: Sí, no podés vivir de eso.
0: Nada, entonces ahí él empieza a caer en alcoholismo, a tomar, y un poco por esta impotencia, ¿no?, de qué hacer con su vida. Vivían en un remolque con su esposa y ya se había empleado como profesor de la universidad, ¿no? Y seguía siempre escribiendo. Y un día empezó a escribir y dijo, voy a escribir una historia de una niña con poderes así extrasensoriales, ¿no? Poderes psíquicos. Pero le pareció después que era una pavada, dijo, no, esto es muy fantástico, qué sé yo, y lo tiró. Y su esposa, como suele pasar muchas veces, esto lo escuchamos en varios escritores, lo sacó de la basura, y lo rescató y le dijo, no, está bueno, trabajémoslo, medio como que lo fomentó a que lo terminara. Lo termina y lo envió a una editorial que le ofrecieron pagar 2.500 de adelanto, $2.500 por su novela Carrie, que fue como la primera a la que lo catapultó. Sí. Y bueno, cuando uno dice Carrie, o sea, todo lo que vamos a ir nombrando es parte de nuestra historia cuando empezaban los videocaseteras, sí. Los videos, que nosotros miramos películas medio a destiempo, porque estas películas que llegaban, películas de terror, eran pasadas, pero nosotros,
1: bueno, no importa,
0: nos marcaron la adolescencia, la juventud. Carrie después, cuando se dan cuenta que empieza a tener mucha venta, bastante al poco tiempo de estar, lo vende a $400,000 de muchísimo menos que había conseguido la primera vez. Y su madre se muere sin llegar a ver su consagración, su éxito. ¿No? Su éxito. A partir de Carrie fue como el disparador para dedicarse de lleno a la literatura, ¿no? Como que le dio ese empujón
1: económico como para decir, no tengo que trabajar de otra cosa.
0: Y para los que no son, o sea, yo he leído novelas de King, pero no soy una ferviente admiradora, pero sí es parte de nuestra vida, porque me acuerdo que de chica mi hermana nos contaba una película que no la había visto yo. Ella la contaba, y la contaba con tanta espacio, con tanta vehemencia.
1: Sí,
0: ah, no, yo esa noche no pude dormir. Bueno, Marisa, sí. Yo siempre digo que Marisa hacía lo mismo, o sea, contaba las películas, y yo veía las películas a través de la imaginación sin haberla visto. ¿Cuándo la vi? Ay, Dios, era terrible. Se llamaba La noche del vampiro o Salem's Lot. Que claro. Después, con el tiempo, me desayuné, que era una obra, la segunda obra de Stephen King, que es terrible, sobre vampiros y sobre niños vampiros. Que eso era lo más raro, ¿no? Claro, o sea, aparecían unos niños amigos que eran todos vampirillos. Y estos libros empezaban con ediciones todas pocket, ¿no? Como que eran también una literatura que era bastante, no había mucha inversión en cuanto a la edición y eso. Pero también fue un éxito. Hasta que un día, en esta etapa, hubo un viaje que ellos hicieron. Él seguía con bastante situación de adicción, o sea, su adicción no solamente era al alcohol, sino a las drogas. Hacen un viaje a Colorado, un viaje de vacaciones de invierno, y se aloja en el hotel Stanley, que con el tiempo van a ser la inspiración para hacer su novela, una de las más conocidas, que es The Shining, El Resplandor.
1: El Resplandor, sí.
0: Llevada al cine por Kubrick. Esa la escribió en 1977. Y que ahí, profundiza en esto de la desintegración, ¿no?, de la unidad familiar, provocada también por el aislamiento, el alcoholismo. Y muchos dicen que fue autorreferencial y que tiene que ver con su relación con el alcoholismo, claro. Y cómo podía haber también perdido
1: afectado a su familia.
0: Era muy prolífico para escribir, escribía y escribía. En esa época había una ley que no se podían escribir más de 2 libros en el mismo año, o no lo podían publicar. Entonces comenzó a escribir a través de un seudónimo secreto, ¿no?, que se llamaba Richard Bachman. Se muda en Inglaterra, fracasa, vuelve con su familia y sigue escribiendo. Una serie de relatos cortos que se llaman El umbral de la noche. Después hace La danza de la muerte, que es considerada por muchos la mejor novela, que es una novela para la época bastante novedosa, porque es posapocalíptica, estas novelas distópicas, ¿no?, en una pandemia, ¿no?, qué pasa con la gente que está sobreviviendo, qué pasa con lo que después podemos ver Walking Dead, más allá del elemento zombie, sino qué pasa con las personas en una situación de apocalipsis, de fin del mundo, ¿no? Y también empezó a incursionar en la ciencia ficción, hizo otro otra novela que se llama La Larga Marcha, que es de jóvenes que no pueden dejar de caminar porque hay también algo en el mundo que los está como amenazando, y el último que se rinde o el que logra ganar esa larga marcha va a ser el que logra controlar el mundo, o el que gane un gran premio. Bueno, iba virando entre esto más ciencia ficción, ¿no? Como La Zona Muerta, que también nos tiene muchas reminiscencias de Bradbury, ¿no? Que es sobre un maestro de escuela que se despierta después de estar en coma por largos años, con la habilidad de tocar a la gente y ver el pasado o el futuro.
1: Ah, mira.
0: Entonces ahí se empieza a jugar el tema de, está bueno que te pase eso, porque empezaba a tener más problemas que otra cosa, claro, cuando veía cosas que no estaban buenas.
1: Estaban
0: entonces
1: bien, claro.
0: De repente vos le dabas la mano y no, mejor, y no quería ni saber cuál iba a ser el futuro de las personas. Bueno, siguió escribiendo, hizo Ojos de Fuego, que era la historia de una niña con piroquinesis, que es poder controlar, encender o apagar el fuego, ¿no? Siempre rodeando estas temáticas, ¿no? En 1980 se compró su casa, que la tienen hasta hoy en día, en una mansión victoriana de 23 habitaciones en Maine. O sea, él nunca se fue de ahí. De hecho, muchas de sus novelas están ambientadas en ese contexto. Bueno, escribió Carretera Maldita también, que es sobre un hombre que se niega a abandonar su casa cuando una carretera quiere comprar todo el terreno. Empezó a escribir ensayos también acerca de la literatura de ficción, del cine de ficción, en una obra que se llamó Danza Macabra, hasta que vino una obra que él no se acuerda de haber escrito, o sea, sabe que la escribió él, la firmó él. Pero yo no me acuerdo el proceso, estaba tan metido en ese momento en las adicciones que no me acuerdo. Y es la gran, es como de nuestra época, Cuyo, la historia de un perro, San Bernardo, no sé si se acuerdan, que bueno, aterrorizaba no hay mucho más que una situación específica de alguien que se queda varado en una casa, pero se queda varado en un auto y no pueden bajar porque está el perro amenazante. No hay mucho más que eso. Es, y que la verdad es que es,
1: perdón, pero esa es la peculiaridad de él como escritor, que todas las cosas de terror son cosas cotidianas, por eso te da tanto terror,
0: tal
1: porque
0: cual
1: a cualquiera le puede pasar.
0: Terrible Cuyo. No lo leí, pero
1: yo no lo leí,
0: pero
1: no,
0: la
1: tampoco.
0: Película tremenda. La Niebla, también, de nuestra época. Alquilaste La Niebla, es terrible. El Fugitivo, pero que no es El Fugitivo la serie, la remake de la serie. Y después incursionó en una saga que empezó con un relato corto que se llamaba El Pistolero, que dio origen a una saga basada en Browning y en Tolkien también, en estas historias de universos, ¿no?
1: Diferentes, sí, no sé cómo.
0: Y de distintos, o sea, crear universos, ¿no?
1: Sí.
0: Bien épica, se llama La Torre Oscura y son cuatro tomos ya, ya les digo, es una saga, ¿no? Y en ese año también se escribe el cuerpo de Buddy, que no es más ni menos que, nosotros la conocemos como Cuenta Conmigo, que es una de las que uno dice, che, pero este es de Stephen King. No tiene mucho de kiniano en cuanto al horror, sin embargo es una de las adaptaciones que a él más le gustó, cinematográficas, rodada por el gran Rob Reiner, que murió hace, conocen lo que pasó con la historia de Rob Reiner, director de cine. Él fue el que hizo, bueno,
1: Cuenta conmigo,
0: hizo Misery.
1: Uh-huh.
0: Y cuando Harry conoció a Sally, es un director muy prolífico, que bueno, murió hace poco él y su esposa, que fue asesinado con
1: sí,
0: tremenda, como un cuento de,
1: podría de King.
0: Un cuento de King. Cuenta conmigo, todos se acuerdan la historia de cuatro amigos que salen a buscar un cuerpo de uno de los conocidos del pueblo que dicen que había desaparecido y que estaba por ahí. O sea, hay algo que tiene que ver con esto que es tétrico, sí, con algo. Pero más que nada habla de la amistad, bien, de la infancia, de estas aventuras, de la supervivencia. La verdad que es hermosa, y ese tema podríamos haber puesto, el de la película, que es una versión de la canción Cuenta conmigo. Stand by Me, ¿no? Se llama, sí, la canción. Siguió con relatos menores, Las cuatro estaciones se llaman, no son de terror ni de misterio, sino que son situaciones más cotidianas, a veces más policiales, si se quiere, hasta que empezó a ver a dónde puedo, a qué otros elementos puedo incorporar a mi obra. Incorporó a los autos, y a los autos diabólicos o macabros o poseídos, y escribió Christine, que también, sí, fue llevada al cine. Después escribió El ciclo del hombre lobo, también habló de los hombres lobos, hasta que llegó a su mayor éxito comercial. En cuanto a libros, y yo creo que en películas también, no sé, tendríamos que ver los números, que fue Cementerio de Animales.
1: Sí.
0: Cementerio de Animales, bueno, ¿quién no se acuerda de ese niño? El niñito que vos decís, este niñito era como una especie de angelical, ¿no?
1: Sí.
0: Bueno, la historia de una familia modelo, así, padre, madre, hijos, que se muda a un lugar cercano, un cementerio indio, ¿no? Y bueno, ahí suceden cosas, que parece que todo lo que se enterrase en ese cementerio, sí, cobraba vida, pero una vida no real, sí, una vida macabra, ¿no? Y hicieron la remake también, porque una de las características que tiene la obra de Stephen King, esto de inspirar tanto al cine, ¿no?, es que no solamente es una versión, sino muchas varias versiones, claro, de la misma. De hecho, el Resplandor, hay tres versiones, de Carrie también lo mismo. Uh-huh. Uno recuerda la Carrie, sí, de Brian, bueno, de Palma, con Sissy Spacek, con el balde ensangrentado, sí, en sangre, y John Travolta, pero después hubo otras, y muchas para televisión. Y de hecho, el Resplandor, la versión de Kubrick, que es la que todos nos acordamos, con Jack Nicholson, sí, y el hacha, que podríamos hacer tres programas seguidos sobre esa película, ese rodaje. A él no le gustó, a Stephen King.
1: Ah, mira.
0: Dice que se aleja un montón del personaje, que se aleja de la
1: del personaje, de su idea,
0: que el personaje no le gustaba a Jack Nicholson, como él lo quería a Superman, a Christopher Reeve. Claro, y son parecidos. Ahora, si lo ven, son bastante parecidos a Christopher Reeve antes de morir, ¿no?
1: Sí, antes del accidente, sí, y Jack Nicholson, sí, joven.
0: Stephen King. Ah. Es parecido. Me hace acordar medio Christopher Reeve a
1: Sí, porque
0: Stephen
1: yo decía
0: King.
1: Jack Nicholson, no, muy joven para, no, no, para parecerse.
0: No, y otro que me hace acordar Stephen King últimamente es a Stephen Hawking, no sé por qué, pero los veo medio parecidos, y a la princesa Estefanía de Mónaco. Mírenla a Estefanía, sí, no sé si tiene que ver con el nombre, pero mirá las últimas fotos, sí, de Stephen King.
1: Mirá, bueno, no.
0: Pavadas. Volviendo, y antes de terminar, no le gustaba, no, tampoco le gustaba cómo lo personificaban, y tampoco el papel de la esposa, Gilly Winters, tan vulnerable, tan... no le gustó cómo la abordaron. Por eso él dirigió una versión para televisión, donde por lo menos era un poco más leal a su historia. Paralelamente a todo esto que estoy contando, ganó muchísimos premios. Premios del premio Bram Stoker, que es el premio que se le da a la literatura de terror. Bram Stoker en honor al escritor.
1: El escritor de Drácula.
0: De Drácula. Y así un montón más. O sea, fue muy... Además de tener un éxito comercial, recibía muchos premios. Incursionó, como dijimos, en el género fantástico, con Los ojos del dragón y Talismán. Él dice que incursionó en el fantástico porque su hija nunca leía sus novelas. Y un día le preguntó, ¿pero no vas a leer nunca una de mis novelas? No, porque no me gusta el terror. Me da miedo, me hace mal. Claro. Entonces empezó a escribir algo que la hija pudiese leer. siguió escribiendo paralelamente como el seudónimo Maleficio de Bachmann. Era la quinta novela de este, de él mismo con su alter ego, ¿no?
1: Sí.
0: Pero había cosas que eran, empezaron a leer, che, esto está muy parecido a esto de King. O sea, este Bachmann me parece que le está chafando a King, ¿no?
1: Claro, como
0: y
1: que
0: ahí,
1: él le estaba robando las ideas.
0: Sí, empezaron a dudar y se supo y le dijeron, che, bueno, me parece que es el momento de decirlo, blanquealo. Entonces ahí él reconoció que era el mismo y obviamente que la obra de Bachmann se empezó a proliferar en ventas porque, claro, la gente ya al saber que era Stephen King tenía como mucho más...
1: Claro.
0: Él hizo una novela, que ahora no me acuerdo cómo se llama, después me voy a fijar, donde habla esto, ¿no? De su doble y de cómo compite él con sí mismo, ¿no?
1: Con sí mismo.
0: Hasta que en 1986 llega It, que es también una de las más recordadas como novela, y es la más larga de las novelas hasta el momento, era la más larga. Llevada al cine también, con un gran éxito. La idea de un payaso, ¿no? Que toma la forma de los peores miedos
1: que uno puede tener.
0: Sí. Que después un poco lo retoma Rowling en Harry Potter en el tema de los... Hay uno de los conjuros o uno de los hechizos que es este, personificar el miedo.
1: El miedo, que uno tiene,
0: ¿no?
1: Que uno tiene, exacto.
0: Bueno, siguió con esta saga, La Torre Oscura 2, hasta que llegó Misery. Misery fue, yo cuando me compré el video, nos compramos la videocasetera, porque antes iba a la casa de mis amigas y no tenía, fue la primera película que alquilé.
1: Ah, mira.
0: Y creo que es una de las mejores películas de misterio que hay, porque es tan bien hecha por ella, Kathy Bates,
1: una genia.
0: Dicen que Misery es tanto Misery como Tommy Knocker, que es la que le sigue, son las dos metáforas a su adicción a la cocaína, ¿no? Como que él en este vínculo con la mujer que lo tiene sometido, es como él se siente con respecto a la cocaína. Y además, tanto en El Resplandor como en Misery, en la nieve es como un otro personaje más.
1: Claro.
0: Entonces también ahí hay como una alusión a la cocaína. En esa etapa ya estaba bastante complicado, hasta que su esposa dice, bueno, hagamos una intervención. En Estados Unidos se usa mucho esto de hacer intervenciones, no sé si lo vieron en alguna película o serie, esto de saber que tienen un familiar o un amigo con adicción o con consumo problemático, y sin que él se dé cuenta se hace una reunión, lo llaman a él y todos los amigos le empiezan a decir por qué tiene que empezar a tratarse.
1: Ah, mira.
0: Es algo que se usa mucho allá. Y obviamente que al principio hay resistencia, o hay dolor, pero la idea es que
1: reaccione.
0: Reaccione en base a todos los afectos que tiene y todo lo que se está destruyendo, ¿no? Bueno, hicieron eso y le hicieron ver cómo estaba su estudio. Dice, estaba lleno de restos de cigarrillos, de alcohol, de droga, de todas las drogas, de Xanax, de Valium, de pastillas. O sea, mirá esto es lo que sos. Y ahí él entró en una especie cayó en lo que no debería ser, y entra en un periodo de desintoxicación, ¿no? Se interna, puede salir, pero lo que sucede cuando vuelve a escribir, se encuentra con el bloqueo del escritor, ¿no?
1: Claro.
0: Que sucede la interrupción creativa, porque en muchos casos esta adicción o este consumo viene de la mano con la creación.
1: Claro.
0: Entonces hay gente que no puede escribir, por ejemplo, lo escuchaba, bueno, tengo conocidos que son arquitectos, artistas plásticos, y si cuando han dejado de fumar tienen un problema ahí de creación, ¿no? Hernán Cassiari es un escritor que dice que cuando tuvo que dejar de fumar ya escribir ya para él era escribir. Escribir era con el cigarrillo.
1: Claro.
0: Si no, es como... Entonces hay que reformular todo eso, y no es fácil. Bueno, a él le pasó algo así. No escribió nada, solamente hizo, editó un libro de gárgolas, porque le apasionan las gárgolas, gárgolas, libro de fotografías que se llama Nightmare in the Sky, Pesadilla en el Cielo. Y ahí escribió su novela The Dark Half, o sea, La Mitad Oscura, sobre esta experiencia con sí mismo como escritor, ¿no? Ese escritor que él tuvo que inventar, Bushman, ¿qué pasa cuando uno tiene un alter ego que es uno mismo, sí, ¿no? Entonces, ¿cómo también se compite? ¿Y a quién le da las obras? O sea, ¿qué firma como Stephen King y qué firma?
1: Y aparte,
0: como...
1: exacto, ¿qué, cómo elegís? Esta, claro, esta la firmo yo, esta no.
0: Claro. ¿Y qué pasa si alguien dice, che, qué bueno, este es mejor que King? Claro. Y la necesidad de decir, pero soy yo.
1: Claro.
0: Como un episodio del Zorro, que una vez una chica estaba muy enamorada del Zorro y Don Diego estaba enamorado de esa chica. Y esa chica no le daba ni bola a Don Diego, pero estaba enamorada del Zorro.
1: Sí.
0: Y el y no me acuerdo quién le decía, estás celoso de vos mismo, claro.
1: Sí, sí.
0: Porque era, era eso. Bueno, continuó con sus obras, extendiendo algunas versiones, por ejemplo, de La Danza de la Muerte, la hizo más larga y se reeditó con el nombre de Apocalipsis, o bueno, sigue con esta saga de La Torre Oscura. Después tuvo una etapa donde hubo como una trilogía feminista que se llaman, que son El Juego de Gerald, Dolores Claiborne y El Retrato de Rose Madler, que son también, abordan la temática de mujeres con alguna situación de abuso o de violencia, que bueno, siempre con el, en la misma, con el mismo
1: formato,
0: formato de, sí, también esa pincelada de King. El Hombre del Traje Negro, y acá hay dos que se llaman, una es La Milla Verde y otra es, que ya se las voy a decir porque acá la conocimos como... se llama, bueno, no sé el nombre en inglés, pero es Sueños de Libertad, que es la película,
1: sí,
0: que son muy parecidas, son las dos en contextos de cárcel, en las dos hay un personaje afro, en las dos hay situaciones, una no, pero en la otra sí, situaciones sobrenaturales, una es La Milla Verde y la otra es
1: Sueños
0: de Libertad, como dijimos. Bueno, continúa con su saga. Y finalmente, bueno, en 1999, o sea, todo lo que dijimos y todavía no llegamos al 2000, pero, o sea, su etapa más prolífica y más de éxitos se da desde el 70 al
1: 90,
0: al 90 y pico,
1: pico
0: al 2000.
1: Sí.
0: Una biografía que está muy buena, que se llama Mientras Escribo. No sabía si sacarla o no, porque se sentía como que era muy íntima, y justamente cuando estaba escribiéndola, va a caminar un día por el costado de su calle y lo atropella un auto de una manera que casi lo mata. Lo dejó en una zanja de 4 metros con el pulmón colapsado, fracturas de pierna y de cadera, el cuero cabelludo todo lacerado. O sea, una película de
1: fin,
0: o sea, como Misery. Tuvo 5 operaciones en 10 días, pero pudo también sobreponerse a eso. Hasta que incursionó en el tema de los libros digitales, porque dijo, bueno, hay que... Y escribió una novela que fue el primer bestseller digital, ¿no? Hecho en formato digital,
1: en,
0: o sea,
1: en forma digital.
0: Claro, se vendía todo en plataformas, bueno, en plataformas no, pero
1: en libro digital.
0: Exacto. Bueno, siguió con sus... no voy a decir todas las novelas que escribió.
1: Escribió una porque... muy famosa, Celular.
0: Sí,
1: que
0: ser,
1: era
0: exacto.
1: Que cuando recién salían los celulares,
0: sí,
1: que...
0: Sí.
1: Como que te daba miedo tener un celular por
0: exacto,
1: después de leer la novela.
0: Claro, porque además incorporaba, como dice Marisa, todas cuestiones que tienen que ver con lo
1: cotidiano,
0: ¿no?
1: Claro, con lo cotidiano, sí.
0: Policiales,

0: gran actor, sino como
1: sí,
0: cameos, sí. Algunas en películas, casi siempre en películas sobre temas de él, sobre libros de él, y de la mano del gran director de cine también de terror, George Romero, que es el que empezó con el tema de los zombies. Bueno, él es fanático de curiosidades, fanáticos del béisbol. Mm-hmm. Es más, hay novelas que trae sí. al béisbol. Las motos de Los Ramones y de AC/DC. De hecho, Los Ramones tienen una canción que se llama Pet Cemetery, o sea, el cementerio de animales. Y AC/DC puso música a algunas de sus películas. Bueno, y para ir terminando, para ya estamos en tiempo. Bueno, estuvo en Los Simpsons, estuvo en It. En It hace de un vendedor, en la última It. Estuvo también en Cementerio de Animales, en La Vieja hace del sacerdote. O sea que él es como muy como versátil.
1: Versátil, sí. Y por ahí también para ver un poco cómo sí, se hace.
0: Exacto. Él no tiene ya miedo a nada. ¿Eh? Ah, el mate independiente, claro, exactamente. El último director de IT, ¿cómo es que se llama? Es argentino. Y es independiente. Claro, por eso está el mate independiente, porque es argentino el director. ¿Eh? ¿También? ¿King? Mira, acá nos dice Brooke que King es simpatizante e independiente.
1: Mira vos.
0: Dice que ya no le tiene miedo a nada, pero solamente a los dentistas. O sea, lo que más miedo le da es el dentista. Yo digo, no hizo ninguna película donde hubiese algún dentista torturador.
1: Asesino o algo.
0: Claro.
1: Y no, porque es enfrentar su miedo.
0: Claro, ahí es. Bueno, y hay una cosa para terminar que me parece que está buenísimo, es que él siempre quiere fomentar a los jóvenes directores que no tienen plata para comprar sus derechos. Entonces tiene un programa, además de un montón de programas de beneficencia que tiene y que hacen él y su esposa, que se llama $1 Babies, que es que él vende por $1 sus derechos a los jóvenes que no tienen plata y que quieren incursionar en el mundo del cine, vendiéndoles algunos de sus relatos cortos más sencillos, no una gran obra, no Cementerio de Animales, bueno, pero sí una forma de como fomentar eso. Y uno de los que empezó con este formato fue Frank Darabont, que empezó con un relato muy pequeño y fue el que hizo La Milla Verde y Sueños de Libertad. O sea que empezó con muy poquito, pero como fue tan bueno,
1: pudo recrear esas obras
0: que después se convirtieron en grandes novelas muy parecidas. Son las dos de Stephen King, las dos hechas por el mismo director, y las dos hablan de temáticas de cárceles, La Milla Verde y Sueños de Libertad. Bueno, y para terminar, ya lo fuimos diciendo a casi todas, ¿no? Me faltó alguna, Cementerio de Animales, de las más conocidas, La Niebla, La Milla Verde, La Tiendita de los Deseos Malignos, Misery.
1: Misery, sí. Misery la están dando en el teatro ahora en Buenos Aires.
0: ¿Ah, sí?
1: Sí, yo fui a verla, trabaja Juan Gil Navarro.
0: Ajá.
1: Y Julia Calvo, que realmente hace un papel espectacular. Como...
0: Qué bueno, no lo sabía que estaba en teatro.
1: Sí, sí.
0: Me encanta.
1: Muy buena.
0: Y sí, la verdad que es...
1: Que
0: es...
1: también, después que vimos la obra, volvimos a ver la película.
0: Claro, y sí.
1: Y sí.
0: Es buenísima. Bueno, quería traer a un grande del
1: siglo XX.
0: Grande del siglo XX y que marcó también, leyéndolo o no... también todas estas películas, la mayoría las hicieron directores de cine muy grosos, famosos, de la talla de Brian De Palma, Kubrick, Romero, Cronenberg, Carpenter, Rob Reiner. O sea,
1: no solo fue un éxito él, sino que le trajo éxito a otros.
0: A otro, y la verdad que para leer o para mirar es como un entretenimiento garantizado, más allá de al que le gusta o no el terror. Bueno, si no les gusta, tienen misterio, tienen algo un poco más costumbrista, como Cuenta Conmigo. Así que los invitamos siempre a que lean y a que vayan al cine o que miren cine.
1: Miren, sí.
0: ¿No?
1: Bueno, Muy interesante, realmente muy lindo.
0: Pasamos por varias
1: cosas hoy, varios

0: temas, pero muy, muy interesantes.
1: Exacto.
0: Bueno, nos veremos el martes próximo.
1: La próxima, si no hay fútbol y si no tenemos ninguna situación de contingencia. Yo más que nada, estoy más complicada últimamente, pero Marisa siempre está acá firme junto al pueblo.
0: Bueno, otras veces fue al revés, así que no hay problema.
1: Bueno, nos vamos a ir con una canción de, bueno, el famoso, bueno, famoso, hoy lo mencionamos, Rubén Rada, que de la primera etapa, no de las más conocidas, pero es hermosa. Se llama Malísimo. Aunque él sea buenísimo.
0: Bueno, hasta el martes.
1: Nos vemos.

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1: La información necrológica para el día de hoy en horas de la tarde nos da cuenta del fallecimiento de Juan Carlos Lindner. Tenía 78 años, vivía en Luján. Velatorio, sala número 1, desde las 17 horas, sepelio mañana, hora 10:10, cementerio Parque Los Pinos. Daniel Flores, tenía 69 años, vivía en Luján. Velatorio, sala número 2, desde las 8 horas, sepelio mañana, hora 9:10, cementerio Parque Los Pinos.
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0: tienen los ojos sin vida, muy negros, negros, hasta que te muerde. Sus ojos se ponen en blanco y luego... luego oyes un horrible y agudo grito. El agua se torna roja. A pesar del chapoteo y los gritos, se aglomeran y...
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1: Edunlu prorrogó la convocatoria para la publicación de obras originales. La editorial de la Universidad Nacional de Luján informa que la convocatoria para la presentación de textos originales destinados a su publicación en las colecciones Ciencia y Sociedad del Movimiento se extiende hasta el 30 de octubre. La convocatoria invita a presentar propuestas vinculadas con la investigación científica, los debates académicos y de coyuntura, la educación popular, la divulgación científica, la literatura, el patrimonio cultural e institucional, la extensión universitaria, la recuperación del saber popular y la memoria colectiva. Podrán participar de esta convocatoria los miembros de la comunidad universitaria de la UNLU, así como actores sociales externos a la universidad. Cada postulación tendrá un responsable que estará a cargo de la presentación y de todas las gestiones que resulten de esta y recibirá las comunicaciones emitidas por la EDUNLU en el marco del desarrollo de la convocatoria. Para más información, visita la página web de EDUNLU.
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3: La información necrológica para el día de hoy en horas de la tarde nos da cuenta del fallecimiento de Juan Carlos Lindner. Tenía 78 años, vivía en Luján. Velatorio, sala número 1, desde las 17 horas. Sepelio mañana, hora 10:10, cementerio Parque Los Pinos. Daniel Flores, tenía 69 años, vivía en Luján. Velatorio, sala número 2, desde las 8 horas. Sepelio mañana, hora 9:10, cementerio Parque Los Pinos.
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